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3: Llegamos ya a las 19 horas, 17 minutos, una hora menos en las Islas Galápagos. No importa cuántos años tengamos o qué tan lejos hayamos llegado, el abrazo de mamá siempre será el único lugar donde nos sentimos verdaderamente como en casa. ¿Verdad que sí, preciosos? Sí, me dirán. Estoy segurísimo que sí, ¿eh? No hay mejor paz, tranquilidad, alegría cuando estamos al lado de nuestra mamita, ¿no? Y nos abraza o nos da la bendición. ¡Qué privilegio, de verdad! Vamos con más mensajitos. Sigue inscribiendo, por favor, a sus mamitas, a sus papitos también, ¿eh? Claro, los papitos también están participando. Sí. Se une el Día de la Madre y el Día del Padre, ¿eh? Todo junto. Hola, Janetcita, por favor, inscríbeme. Dice, por favor, a mi mamita Carmita Granja Proaño. Claro que sí, mi amor, con gusto. Hola, hola, mi pechocha, dice, por favor, ¿puedo inscribirme, mi pechocha? Pero por supuesto, ya que soy papito y mamita para mis hijos, y como ya sabes, mi mujer murió el 13 de mayo del 2025, y bueno, pues recordarás, igual mi madre también murió un 1 de mayo del 2001, ¡qué fuerte! Les deseo a todas las mamitas un lindo día, a mis dos mujeres, como son mi madre y mi mujer en el más allá, las amo muchísimo. Eso sí te digo, mi pechocha, dice, jamás las voy a olvidar. Siempre, siempre estarán en mi mente, en mi alma, en mi espíritu y en mi corazón. Esos rostros angelicales, de que son ahora, eso, nuestros ángeles, que cuidan de mí y de mis hijos. Gracias, mi pechocha. Feliz día para ti también. Gracias, mi amor, qué lindos. Tengo mensajitos por acá. Vamos a ver qué nos dicen por acá, mis preciositos, ¿eh? A ver, permítanme.
4: Le quisieron suscribir a mi mamá.
3: Claro.
4: Y Heidi se lo sabe, decirle que la quiero mucho. Gracias por ser una puñalita.
3: Ay, qué lindo, Heidi Salazar. Correcto, mi amor. Hola, hola, dice por acá Janetcita. Hola, mi amor, muy buenas noches. A ver, permítame un segundito. Muy buenas noches, mi Janet. Mi nombre es Gladys. Y mi número, Gladys, necesito tu apellido, ¿eh? Nombre y apellido. No se me olvide, por favor. No puede ser solo el nombre, ¿ah? Otro mensajito por acá. Otra llamadita. Vamos con estas llamaditas, mis preciosos. A ver, América, hola, buenas noches.
5: Buenas noches, Janecita.
3: Hola, mi amor.
5: ¿Me puede inscribir?
3: Claro, ¿con quién tengo el gusto de hablar?
5: Con Gladys Robles.
3: Gladysita Robles, correcto. ¿Y tu número de teléfono?
5: Al 0999.
3: Ya.
5: 23 7773.
3: 773, correcto. Pues estás ya inscrita, mi querida Gladys, ¿sí?
5: Una buena noche, una linda noche, Janecita, una linda música.
3: Muchísimas gracias, mi amor. Un abracito para ti también, ¿ah? ¿Eh? Cuídate mucho. Y siguen las llamadas, preciosos. ¿Por qué me llaman al celular? Llamen, por favor, a los números convencionales. América, hola, buenas noches.
6: Señorita Janet, muy buenas noches.
3: Buenas noches, mi amor, ¿con quién?
6: Fernando Oña te saluda del sur de Quito.
3: Qué lindo, Fernandito, te vas a inscribir.
6: Sí, sí, por favor, a mi señora madre, por favor.
3: Ah, ya, dame el nombre de tu mamita.
6: María Paula Casco.
3: A ver, María Paula Casco. Ya, correcto, el número de tu mami.
6: 0972 91 59 44.
3: 49, a ver, 5944. Repíteme todo, por favor.
6: 0962 91 59 44.
3: Perfecto, mi amor, ahí está inscrita tu mami, ¿sí? Muchísima suerte.
6: Gracias.
3: Gracias también, gracias, preciosos. Una linda noche. Otro mensajito por acá. Vamos a dar lectura. Y nos envían, vamos por aquí. Gracias.
7: Yesnecita.
3: Hola, buenas noches. Hola, mi amor, buenas noches.
7: Tengo el gusto de estarte viendo ahorita en vivo y en directo.
3: Qué lindo.
7: La voz romántica de la noche, como sí, siempre lo digo.
3: Qué lindo, gracias.
7: Una hermosa voz, una hermosa persona. Qué que bueno. Dios te bendiga, Dios te cuide, Dios te proteja. ¡Feliz
3: amén.
7: Día!
3: ¡Feliz día! ¡Feliz día! ¡Qué lindo!
7: Día de las madres.
3: Muchas gracias.
7: Aunque yo pienso que el Día de las Madres debe ser los 365 días del año.
3: Sí, es verdad.
7: No debería haber un día especial, sino todos los días, porque esa persona que se llama madre merece mucho respeto, mucho cariño, sí, mucho amor.
3: Exacto.
7: Y te deseo una buena bendición, que Dios te cuide y te proteja, porque tú también me imagino que eres una linda madre.
3: Sí.
7: En tu programa eres una mujer sensacional.
3: Muchas gracias.
7: Y hoy que tengo la dicha de
3: conocerme en persona.
7: A los tiempos por
3: qué lindos.
7: Por la televisión.
3: No te asustes, por favor.
7: Eres hermosa.
3: Híjole.
7: Tu corazón es igual, Janet.
3: Muchas gracias.
7: Bendiciones, cuídate. Amén. Mucho.
3: Amén.
7: Y ya pues una ya cancioncita para
3: claro
7: amenizar, ¿no?
3: Porque claro,
7: una que a ti te guste, me gustaría escuchar.
3: Ya, perfecto, perfecto, mi amor. Amén, qué linda.
7: A ti y a tu madrecita linda.
3: Ay, por favor.
7: Cuídala mucho.
3: Sí.
7: Dios te bendiga.
3: Amén. Hoy justamente pasé con ella toda la mañana. Almorzamos juntos, la di de comer también. Y no saben la dicha, preciosos. Incluso le puse mis anillos. Sí, estuvo todo el momento conmigo y la puse mis anillos y cargué también su energía y todo y qué bendición, preciosos. Qué bendición. Vamos con más, no nos ponemos así. Vamos, vamos, preciositos, vamos. América, hola, buenas noches.
8: Hola, buenas noches.
3: Hola, mi amor, buenas noches. ¿Con quién?
8: Con Alex.
3: Alexito, acércate un poquito más al teléfono, por favor. Ahí estamos. ¿Ya, Alexito? Ok. Nos vamos a inscribir o a la mamita, o saludamos a la mamita. Cuéntame.
8: Un saludo para una cumpleañera.
3: Ya, dale. ¿Cómo se llama la cumpleañera?
8: Lisette.
3: Lisette, ¿qué le decimos a Lisette?
8: Te la amo mucho. Y así que le bendiga en este nuevo año que va a cumplir.
3: Ay, qué lindo. Felicidades a la cumpleañera. ¿Y le están festejando?
8: Sí, es el día de mañana.
3: Ah, ya, pero bueno, adelantadito.
8: Sí.
3: Ya, ¿qué más? ¿Qué le decimos? ¿Qué canción para ella?
8: Híjole, una canción de cumpleaños.
3: Ya, correcto. Correcto, mi amor.
8: A ver.
3: Vamos a ponerle felicidades, ¿te parece?
8: Ok.
3: Ahí está. Para la cumpleañera, Lisette, en este su día, que papito Dios le regale mucha vida, mucha salud y cosas muy lindas para ella. ¡Feliz cumpleaños! Felicidades, mi amor. Gracias por llamar. Gracias, qué lindos. Ahí estamos festejando a la reina del hogar, a las mamitas, ojo también, a las abuelitas. Sí, sí, hoy también honramos a las abuelitas, esas mamitas de azúcar que con sus canas y su sabiduría nos enseñan que el amor solo se multiplica con el tiempo, ¿verdad que sí? Vamos por acá, más llamaditas. Hoy es un día especial, América. Hola, buenas noches.
9: Mi llame preciosa, otra vez soy Rosita.
3: Rosita.
9: ¿Es posible que pueda inscribir a mi esposo?
3: Claro, por supuesto, mi amor, dale.
9: Luis Muñoz.
3: Luisito Muñoz.
9: Y el número del celular 0986-101919.
3: Perfecto, mi amor. Pues ahí están los dos. Qué lindo, mi amor, me alegro. Claro que sí, todo queda en familia.
9: Una linda noche.
3: Gracias, mi amor. Un abracitos para ustedes. Vamos, amén. Gracias también. Quiero también saludar a mi querida profe Divi. Gracias por esas lindas palabras. Muchas bendiciones también para ti, mi profe Vivi, también para la mamita. Mucha, mucha salud y mucha vida también para ustedes. De verdad, se lo merecen. Una de las mejores maestras que tiene Ecuador, ¿eh? Sin duda alguna. Otro mensajito por acá. Vamos a ver qué me dicen los preciositos. Ahí estamos.
10: Muy buenas noches, ya no
3: hola.
10: Te saluda Marcela.
3: Hola, Marcelito.
10: Por compárseme con una hermosa canción.
3: Claro.
10: Todos tienen una madre y que han festejado el Día de las Madres. A los que le tienen todavía, a los que no
3: exacto.
10: Tenemos, no les tenemos en la casa, yo le tengo a mi madre en el cielo, por favor, un saludo. Mi madre que está en el cielo, que se llama Miriam Cecilia Banda, y un temita. Claro. Todos tienen una madre, por favor, este tema. Muchísimas gracias.
3: Claro que sí.
10: Un lindo programa, nos quedamos hasta las 12 de la noche.
3: Bravo,
10: lindo programa.
3: Gracias, mi amor, qué lindo, quédate conmigo hasta las 12, sí, por favor. Así empiece el estado de excepción a las 11, ¿verdad? Nos quedamos juntitos. Mi niña Janet, buenas noches, por favor, para que le inscribas a mi esposita Janet Lugmania, correcto, muchas gracias, pero también había un audio que nos dicen por acá, permítame un segundito, ahí estamos.
11: Niña Janet, muy buenas noches.
3: Hola.
11: Fernando, te saluda.
3: Hola, Fernandito, ¿cómo estás?
11: Por favor, puedes escribirle a mi señora madre.
3: Pero por supuesto.
11: Se llama María Paula Casco.
3: Claro.
11: Mi número de teléfono es 09-62-91-59-44.
3: Claro que sí.
11: Éxitos en tu programa. Muy amable, gracias.
3: A ti, mi amor, muchísimas gracias. Hoy siendo un día especial para todas nosotros y me incluyo yo también, preciositos. Y también para mi querida hermana en el cielo, que también es mamá, y para mi otra hermana también que está en Estados Unidos. Un saludo para ellas, ¿ah? ¿Eh? Nos vamos a la pausita comercial y enseguida retornamos con mucho más de memorias.
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0: hermosas canciones, sencillamente disfrutando este domingo para amar. Marcamos ya las 19 horas 46 minutos, una hora menos en las Islas Galápagos. Gracias por estar junto a mí, preciosos. Gracias por tomarse ese tiempito para saludar a esa personita tan importante como lo es nuestra mamita. Pero también tienen que caer en cuenta y hacerles también, obviamente, ese reconocimiento a los papitos que cumplen esa función de ser papá y mamá. Sí, preciosos. Ya sea por cualquier situación, porque haya fallecido la mamá, o porque también nos decía nuestro precioso, les abandonó a sus hijos y ha cumplido ese rol de ser padre y madre para sus hijos incondicionalmente. Así que mi abrazo, mi respeto a aquellos papitos que son papá y mamá para sus hijos. Tengo más mensajitos que nos dicen: me encanta que llegue el domingo, Janet, para escucharte. Por favor, inscríbeme. Sí, a mi linda Janet, soy Mónica Samaniego, con gusto, mi amor. Vamos con llamaditas. Por favor, lee los mensajes, dice, no solo llamadas, ¿eh? Vamos por acá. América, hola, buenas noches.
1: ¿Cómo está? Buenas noches.
0: Hola, ¿con quién? Tengo el gusto.
1: Con Gabriel.
0: Gabrielito.
1: Llamaba para desearle a mi esposa que tenga un feliz día. Uh-huh. A Sandra Yepes. Decirle que le amo mucho, que me regaló el don de ser papá de dos hermosas princesas.
0: Ay, qué lindo.
1: Mi vida, y le amo muchísimo.
0: Qué lindo, mi amor. Y bueno, ¿le vamos a inscribir o alguna cancioncita?
1: No, ninguna en especial.
0: ¿Ninguna? ¿Solo ese saludito tan bonito? Sí. Perfecto, mi amor. Muchísimas gracias por llamar, ¿eh? Un abracito para ustedes. Feliz día, mamita. Feliz día. Vamos por acá. Tengo mensajitos de mis preciosos.
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0: Hola, hola, Janetcita. Una linda noche deseándote, dice por acá. Que hayas tenido un hermoso día de la madre. Gracias, mi amor. Por favor, un saludito para las mamitas lindas de esta familia, Tati, Yadi y Jenny, ¿eh? Nos están escuchando a todo volumen, disfrutando su día. Hola, hola, muy buenas noches, Janet, soy Eduardo López. Por favor, inscribe a mi esposita Maritza Valderrama y espero que hayas tenido también un lindo día de las madres. Gracias, mi amor. Sí, otro mensajito. Hola, Janet, muy buenas noches. Te saluda Freddy Pacha desde el centro de Quito, como siempre, escuchando tu lindo programa. Que tengas el más feliz día de las madres. Y un feliz día de la madre también para mi mamita, que vive en Loja. Y por favor, una cancioncita, Lágrimas de una madre. Muchísimas gracias. Feliz noche. Preciosos, recuerda que yo trabajo con baladas. Me piden Señora Luna. Sí, de Juan Álamo, me parece que es. Entonces ya se me va de baladas, precioso, ¿sí? Janetcita, muy buenas noches. Que Dios me la siga bendiciendo por ser ese maravilloso ser que nos hace recordar momentos hermosos. Qué lindo, gracias, mi amor. Hoy me quiero festejar, dice, por el gran regalo que Papito Dios me permitió ser. Madre de tres hermosos hijos, varones, qué lindo. Gabriel, Ariel y Elian Díaz. Para ellos deseo que por favor me permita la canción de Alejandra Guzmán, Yo te esperaba. Qué linda canción.
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0: Perfecto, Yo te esperaba.
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0: porque por ellos soy mamá. Qué lindo, a usted también, un fuerte abrazo, Janetcita, atentamente, Eli Díaz, gracias, mi amor. ¿Por qué nos envía una fotito? A ver. Ah, me envía la copia de Uquilla Ceballos Stephanie, que hizo una transferencia, no sé a dónde, pero no me la hizo a mí, creo yo. A ver, vamos por acá. Otro mensajito, gracias, preciosos.
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4: Hola, Janetcita hermosa.
0: Hola, mi amor.
4: Guapachosa.
0: Buenas noches.
4: ¿Puedes poner esa canción de Pimpinela, esa que dice querida amiga?
0: Sí, sí, está programada, bueno, ya.
4: Va dedicado para todas las mamás que escuchan a Radio América. Y otra para las mamás de mi casa, mi hermana, mis hermanas. Son tres, mi mami, mi sobrina. Entonces, que Diosito les bendiga siempre y a todas las mamás, a todas sin
0: claro
4: excepción
0: que
4: alguna,
0: sí.
4: Que Diosito les cuide, les proteja y que a los que tenemos la dicha de tenerlas, exacto, junto a nosotros, que hay que aprovechar ese tiempo.
0: Por supuesto, mi amor, muchísimas gracias. Hola, hola, mi princesa, muy buenas noches. Por favor, quiero mandar un saludito para mi madre Georgina o Georgina Campos y también para mi hermana Rosa Pazmiño. Que tengan un lindo día en este día tan especial. Les deseo muchísimas felicidades, que las amo muchísimo con todo mi corazón a mi madre y a mi hermana. De parte de Jorgito Pazmiño y Adrián Pazmiño. ¡Qué lindos! Gracias, preciositos. Otro mensajito por acá.
5: Hola, hola, Janetcita.
0: Hola,
5: buenas
0: noches.
5: Te saluda William.
0: Hola, William, ¿cómo estás?
5: Quiero enviar un saludo especial a, primero a mi madre,
0: sí,
5: a mi esposa, a mis hermanas, a mis cuñadas, a mi suegra.
0: Wow.
5: Estoy rodeado de
0: mujeres,
5: de bellas madres hermosas que siempre están pendientes de mí.
0: Qué lindo, qué lindo.
5: Y pues, que tengan un excelente día, que hayan tenido un excelente día, que les quiero mucho, les estimo mucho. Y por favor, ayúdame con, primero escríbele a mi esposita,
0: perfecto,
5: Luisa Suárez, por favor,
0: claro,
5: y me complaces con la canción, es la canción de Víctor Manuel, una balada que se llama, me parece que es A Ti, algo así.
0: Ya.
5: Ayúdame, por favor. Gracias, gracias.
0: A ti, mi amor, muchísimas gracias. Hola, hola, muy buenas noches. Se me dicen por acá. Hola, Janetcita, muy buenas noches. Un saludito, dice, por favor. A ver, permítame un segundito. Hola, mi princesa, muy buenas noches. Por favor, quiero enviar un saludito para mi madre. Esta ya lo, ya dimos lectura. Gracias también. Hola, mi buenas noches, Janetcita. Un saludito para la mejor madre del mundo, mi mamita Consuelito Núñez, de parte de su hijita Denis, que la ama muchísimo y que un día espero conocer un poquito de lo gran madre que es. ¡Wow! ¡Qué hermoso, mi amor! Miren ustedes, ¿eh? Hola, hola, Janetcita. Por acá nos dice un saludito, por favor. Por favor, inscribe a mi madre y también para mi padre, ¿ah? ¿Eh? Consuelo Mosquera desde el norte de Quito, pero no me pone el nombre de la mamá ni del papá, por favor, no se olviden. Es de ella la que me pedía la canción, ¿no? Señora Luna, no puedo, perdóname. Hola, hola, buenas noches. Por favor, un saludito para mi madre allá en el cielo, Rosita Anago. Y un saludo también para mis siete hermanas, que son Mamis, Marcia, Olga, Verónica, Fernanda, Anita, Marisol y Sonia. Gracias acá en el Valle de Tumbaco. ¡Qué lindo! Gracias también. Vamos entonces con más canciones. Estamos disfrutando en este domingo para amar. Domingo 10 de mayo, dedicado a nuestras mamitas. ¡Feliz día, mamitas, abuelitas! Gracias por llevar adelante esta gran labor de ser madres.
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De verdad que, ¿quién lo quisiera, no? Vivir 1000 años, imagínese usted, ¿no? Eternos, totalmente. Marcamos ya las 20 horas, 14 minutos, una hora menos en las Islas Galápagos. Seguimos entregando un programa súper especial a nuestras mamitas. Por acá nos dicen... Las manos de una madre están hechas de...

0: ternura, pero son capaces de sostener el peso del mundo entero cuando sus hijos lo necesitan, ¿eh? Totalmente cierto. Vamos con saluditos. Por acá nos dice Edwin Cantuña, un abracito. Hola, hola, mi linda Janetcita, mi pequeña, un saludo a mi chiquita ya en Sangolquía. Daisy, un abracito. Full volumen están, ¿eh? Escuchando Memorias.
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0: Más mensajitos, vamos por acá. Saluditos para mi querido Peterson Jr. Qué lindo amigo y colega. Un abracito para ti, mi Peterson Jr. Para el doctor Roby Ceballos. Para el gato William Chávez. Ahí están escuchando full volumen, ¿eh? Y haciéndose madres esta noche. Un abracito, chicos. Saludos también por acá para Jocelyn Ibadango en Ibarra. Nos están escuchando, ¿ah? Otro mensajito por acá. Vamos, mis preciosos. Siga, por favor. Yo estoy aceptando vuestras comunicaciones al 2-904-121 y al 2-904-127. 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Tremendo regalos. Por favor, preciositos, solo tienen que llamar o mensajear a través de nuestro WhatsApp 098-14-98-015. Mil años te quisiera, mamá, papá también. Vamos, más mensajitos. Hola, hola, buenas noches. Por favor, un saludito a mi madrecita ya en el cielo, Rosita Anago. Un saludito a mis 7 hermanas también, que son mamis, Marcia, Olguita, Verónica, Fernanda, Anita, Marisol y Sonia. Gracias, en el Valle de Tumbaco. Una cancioncita, por favor, mamá de los nocheros.
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0: Perfecto, ahí estamos tomando nota.
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0: Hola, hola, muy buenas noches, Patita Trujillo. Espero que hayas tenido un hermoso día de la madre. Y por favor, la canción, ayúdame, no sé cómo se llama, pero dice: madre, prepara mis cosas porque tengo que partir. Muchas gracias, bendiciones en tu noche, abracitos, Patita Trujillo. Dice, por favor, inscríbeme. Sí, por supuesto, Patita, claro que sí. Hola, mi buenas noches, Janet, tratando de llegar a la capital de viaje, dice. Pero el tráfico está interminable, todo el mundo salió hoy. Bueno, muchísimas gracias. Dice, están entrando a Machachi, ¿eh? Hola, hola, mi buenas noches. Por favor, ayúdame con un saludito muy especial para mi señora madre, que siempre ha sido muy, pero muy especial. Y fue muy especial y lo es en mi vida, ¿sí? Que papito Dios le siga regalando muchos años de vida. La amo y la amo con todo mi corazón. Mi madre, Gloria Quintana, al sur de Quito, ¿eh? Ahí está. Qué lindos. Hola, hola, buenas noches, Janetcita. Por favor, un saludito para mi hermosa hijita, Denis, por ser una excelente madre. Te quiero muchísimo. Tu mamita, Chelito, qué lindo, mire usted, ¿eh? Ahí está, sí, las mamitas brindando también saludos a sus hijas que son mamitas, ¿no? Vamos por acá.
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0: Y nos vamos con más musiquita, preciositos. No se olvide, por favor, usted siga inscribiéndose a su papito, inscriba a su mamita, que definitivamente serían unos espectaculares regalos que ellos recibieran, ¿eh? Saluditos, Diego Alejandro Carrera, un abrazo también, rumbo a casita. Nos vamos con más.
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y es mi amor. Mi mamá es mi amor, ¿eh? Mi papá también es mi amor, obviamente, preciositos. Marcamos ya las 20 horas 41 minutos, una hora menos en las Islas Galápagos. La madre como este primer hogar, definitivamente. A veces buscamos ese concepto de hogar en mapas, en paredes, en ciudades, pero la verdad, sí, escuche bien, la verdad que es el primer hogar que habitamos. No tuvo de pronto ni techo, ni ventanas, ni algo así tan lujoso, sino latidos de corazón. Ser madre es prestar el cuerpo a la vida y el alma a la eternidad. Así que hoy estamos celebrando a esa mujer que antes de conocernos ya nos amaba. Esperaba los días, se acariciaba la pancita, se imaginaba cómo sería, ¿no? A ella le estamos rindiendo un lindo homenaje. Porque definitivamente ella ya nos amaba antes de conocernos. Y después de conocernos, uy, aún más, definitivamente. Así que es ella nuestro bienestar, nuestro hogar, nuestra prioridad. Por encima, incluso, de ella misma. Preciositos, vamos con más mensajitos que nos dicen por aquí, ¿eh? Hola, Janetcita, muy buenas noches. Un saludo para mi mami Tati por su día allá en el sur de Quito, ¿eh? Dile, por favor, que la quiero. Y la quiero muchísimo. De parte de su hija, Micaela. Ayúdame inscribiéndola, por favor, ¿eh? Tatiana Molina, ¿está ya inscrita? Porque la quiero, de verdad. Patita Trujillo también está inscrita ya. Hola, hola, Janetcita, muy buenas noches. Por favor, un saludito para mi hermosa hijita Denis, por ser una excelente madre, ¿eh? Te quiero muchísimo, tu mamita Chelito. Hola, hola, buenas noches, mi estimada Janet. Por favor, inscríbeme para el sorteo. Felicitaciones, te estamos escuchando en Sucumbíos. ¡Qué lindo! Buenas noches, preciosos. Ahí está, Sucumbíos a todo volumen, ¿eh? Por favor, mi esposita Silvana Molina. ¡Feliz Día de las Mamitas! Hola, hola, Janet, buenas noches. Ayúdame, por favor, inscribe a mi madrecita. Se llama Tatiana Elizabeth Molina Quintana. Y manda un saludito también por su día tan especial. De parte de sus tres hijas, que le amamos con toda la vida, con todo el corazón. Muchísimas gracias, una linda noche. Dame tu mano y continúa. Hola, hola, muy buenas noches. Un saludito para mi querida madrecita Mercedes Maza Zarango, de parte de su hijita, con todo el amor del mundo. Un día me faltas tú. Hola, hola, buenas noches. Ya me deseo inscribirme. Claro que sí, mi amor. Nombre, apellido y número de teléfono. Hola, hola, Janetcita. Un saludito para la señora Laurita, dice por acá, Tejada, allá en Quito. Saludo muy especial en este día, mi mamita, la señora Laura Tejada, de parte de sus hijos. Gracias, América, la campeona. Qué bonito, ¿eh? Por acá nos brindan otro mensajito. Hola, hola, un saludito para mi Paquita Casar, mi madre querida, de parte de sus hijos Andrés, David, Tita y Gaby Cartagena. Comparto la petición, madre de los nocheros. Y sonó hace un momento, ¿ah? Qué hermosa. Y Janet, por favor, avísame para grabar ahora mismo. Ya te avisé. Estamos al aire, ¿ah? Estamos al aire con tu saludito. Me faltas tú. Mi querida Janet Pérez, buenas noches. Por favor, ayúdame con un saludito a todas las mamitas del mundo. En especial a mi mamita resentida, Maribel Guardia, que a pesar de todo la amo muchísimo, ¿eh? De parte de Roberto Vino, y dedícale la canción Por Amarte Así, que cambia esa carita de enojona, que se le ve más hermosa.
vamos por acá. Elcita María, un abrazo también. Ahí están, nos están escribiendo y saludando por este día. Vamos con más. Nos habían también solicitado una linda canción de Silvana, Me enamoré de ti. Vamos programando más canciones solamente para ustedes, mamitas.

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0: Marcamos ya las 21 horas en punto. 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

0: Marcamos ya las 21 horas, 4 minutos, una hora menos. A ver, no, 21 horas, 5 minutos, ¿ah? Para ser más exactos. Preciositos, estamos con una canción solamente para ti. Sí, sí, si usted en este momento también quiere aprovechar y saludar a mamita y dedicarle una canción solamente para ella, lo puede hacer, ¿ah? Estamos entonces ya en el segmento Una canción solamente para ti. Canción que usted nos solicita, canción que se complace. Preciositos, no se me olvide, yo estoy inscribiendo en interno, así que ya ve las dos líneas azules, está ya inscrito, ¿ah? No se me preocupe, por favor. Vamos, vamos con llamaditas y nos vamos al aire. A ver. Ahí estamos, América. Hola, buenas noches. Buenas noches. A ver a los tiempos.
1: Milagro.
0: A los tiempos. De verdad, qué buena memoria, ¿no? A ver, ayúdame, por favor, al menos la primera letra.
1: Con la J.
0: Jorgito.
1: Eso.
0: Ya ves, ya ves.
1: Jorgito Balseca.
0: Jorgito Balseca, ¿cómo estás? A los tiempos. ¿Cómo estás?
1: No, no estoy aquí. Estuve allá en Esmeraldas.
0: Ay, qué lindo. ¿Pero cómo allá estás?
1: Mi nuera.
0: ¿Ya?
1: Porque mi nuera es de allá.
0: Ay, qué lindo.
1: Pasar un cierto tiempo con mi mujer.
0: Ajá, sí, sí.
1: Por eso no estoy llamando.
0: Ah, pero bueno, pero estás bien de salud y
1: sí,
0: todo.
1: Sí, gracias a Dios.
0: Qué bueno, qué bueno. Me alegro mucho.
1: Para que le inscribo a mi mujer.
0: Claro, claro, por favor. A ver, dame el nombre.
1: Cecilia Pinchao.
0: Pinchao, ya. ¿El número?
1: A ver, es el 098 48 377 25.
0: Perfecto, pues ahí está. ¿Qué canción?
1: Le puedo ponerle a.
0: ¿A tu hijita?
1: A tu hijita también.
0: Claro, como, dale.
1: Angélica Balseca.
0: Angélica Balseca. ¿Ya? ¿Y el número?
1: El número. El mismo número de.
0: Ok. Listo, perfecto, perfecto. Qué gusto. Amén. Sí, muy bonito. ¿Para qué también? No me puedo quejar.
1: Felicidades.
0: Gracias, Jorgito. Qué lindo de nuevo tenerte, ¿ah?
1: Y dándole un feliz día también a mi mujercita.
0: Eso.
1: Amén. Y que sigamos siempre adelante.
0: Eso, siempre juntitos, ¿ah? De la mano, pa'lante. Qué lindo. Jorgito, te envío un abracito, ¿ah?
1: ¿Eh?
0: Amén. Gracias, mi amor.
1: Gracias.
0: Qué bonito. Mire usted a los tiempos, ¿ah? Jorgito, siempre, siempre un gran oyente. Vamos a ver qué nos dicen por acá los preciosos. Consuelito Mosquera está ya inscrita. Y por favor, una cancioncita, ¿ok? Tengo ya cada momento de Zairo. Otro mensajito por acá. Hola, preciosita Janetcita, regístrale a mi esposita, mamita María Vázquez. Bendiciones, preciosa, claro que sí, mi amor. Hola, hola, buenas noches, por favor inscríbeme para el sorteo, Francisco Flores. Claro que sí, con gusto. Por favor también a mi querida esposita, Silvana Molina también. Muchas gracias, Janetcita, gracias a ti, mi amor. Hola, hola, buenas noches, América. Ayúdame con la canción Perdóname de Camilo VI. Y fue la primera canción que sonó esta noche, ¿eh? Un saludito para todas las mamitas del mundo entero. Otra llamadita. América, hola, buenas noches.
2: Hola, buenas noches.
0: Hola, mi amor, buenas noches.
2: Quisiera pedir una cancioncita para mi madre que tenía el
0: cielo. Claro.
2: Si te bajaras del cielo a Luz María Casas, se le extraña muchísimo. Y un saludo muy especial a mi hija.
0: Ay, mi amor.
2: Y Erika, mi caja.
0: Claro que sí, mi amor. Un abracito para ti, mi amor, ¿sí? Un abracito. Ay, qué sensible este día, de verdad, preciositos. Para quienes tenemos a nuestras mamitas y esta

por favor, puedes inscribir, claro que sí, para los premios. Rosita María Quiña Gutiérrez, una linda noche. Cuídate, gracias, mi amor. Sí, hace frío. Vamos entonces. Una canción, sí, solamente para ti.

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0: amiguitos, estamos con una canción solamente para ti. Vamos con llamaditas al aire. América, hola, buenas noches. Oh, qué pena, qué pena. Solo llamaditas al aire, preciositos, nada más. Saluditos para Ítalo Terán, un abracito a la distancia en Guayaquil, nos están escuchando. Un abrazo, mi vida, qué lindo, ¿eh? Qué lindo, nos envían saluditos también. América, hola, buenas noches. Hola, ¿con quién tengo el gusto?
1: Natalie,
0: acércate un poquito más al teléfono, mi amor, te escucho muy bajito.
1: ¿Aló?
0: Ahí, sí. Natalie, ¿qué tal lo festejaste a tu mamita?
1: Bueno, le festejamos así, no a lo grandísimo, pero
0: bueno,
1: sí con la presencia, pues.
0: Qué lindo.
1: Que tenemos como hermana como viaja, entonces. Uh-huh. Muy bien.
0: Muy bien, qué lindo, me alegro que hayan estado juntos, lo más importante. Y bueno, el saludo para quién esta noche y qué canción, mi amor.
1: O sea, yo quisiera que, bueno, a mi mami Rosario, que le queremos muchísimo, le adoramos.
0: Uh-huh.
1: Eso, que es la mejor madre del mundo.
0: Oh.
1: Obviamente, para todos los hijos, cada madre es lo mejor, ¿no?
0: Claro que sí.
1: Entonces, bueno, y también deseándoles a todas las madrecitas que en este momento están escuchando la radio, pues que hayan tenido un hermoso día, aunque todos los días son días de la madre, ¿no?
0: Pero, claro.
1: Siempre uno es un día es el especial.
0: Se les cierto.
1: Y no hacen nada. Y se les complace en todo. Bueno, que todos los días, sí, no, pero hay un día.
0: Pero un día, sí, totalmente, mi amor. Así como el cumpleaños es un día especial, también las mamitas tienen ese día especial.
1: Sí, eso, mi estimada Yana, siempre la escuchamos acá. Y pues,
0: qué lindo.
1: Que pongan una canción a las madres. No tengo una en especial.
0: ¿Ya?
1: O sea, no me viene muy bien la letra en la cabeza, pero una canción que sea dedicada
0: para las mamitas. Ya, perfecto, mi amor.
1: Hay una canción que, bueno, también si nos gusta, se llama Volví de Bonanza.
0: Volví de Bonanza.
1: Ajá.
0: ¿Ya lo voy a mirar?
1: Ajá.
0: Ya le voy a mirar, mi amor.
1: Bueno,
0: perfecto. Un abracito para ti. Sí.
1: Que tengan una buena noche.
0: Muchas gracias.
1: Ya siempre le escuchamos, ya que con usted terminó mi esposo la universidad, se quedaron hasta las noches.
0: Oh.
1: Entonces, me gusta mucho.
0: Qué lindo, mi amor. Y qué bendición haber sido esa compañía mientras él estudiaba. Qué, de verdad, qué bendición, mi amor. Así que muchos, muchos éxitos para ustedes.
1: Un gusto, un abrazo. Haya tenido pues un excelente día y bendiciones.
0: Gracias, mi amor. Qué linda. Un abracito para ti, un besito. Cuídate.
2: Miren ustedes, ahí estamos.
0: Vamos, vamos. América, hola, buenas noches. Hola. Buenas noches, América.
3: Viene, pues.
0: Aquí estoy. Hola, ¿con quién tengo el gusto? No, precioso, se fue la llamada. Bueno, vamos por acá, tengo mensajitos también, ¿eh? América, hola, buenas noches. América, hola, buenas noches.
4: Hola.
0: Hola, buenas noches, ¿con quién tengo el gusto de hablar?
4: Con Alex.
0: Alex, ¿desde dónde?
4: Desde aquí, desde San Martín.
0: San Martín, perfecto, mi amor, ¿qué canción te voy a complacer?
4: Esta es una canción para mi madre que está en el cielo.
0: ¿Ya? ¿Cuál?
4: O sea, esta es una música que a mi madre le gustaba. Es una música de segundo rotero. ¿Cuál es tu música?
0: Mi amor, solo baladitas del recuerdo, bueno, actuales también, claro, pero baladitas. Zairo, perfecto, te lo voy a buscar entonces.
4: También solo para Juan, para Gus, estamos aquí tomando.
0: Ya, perfecto, qué lindo. Y recuerden siempre, siempre esa bonita presencia de tu mami, ¿sí? Un abracito, chicos, gracias por estar ahí, ¿eh? Qué lindo, miren ustedes, nos tienen presentes. Y también festejando, ¿no? Sí, pues ahí estamos. Dice por acá, yo, ¿qué le diré? No sé cómo estoy, si estoy bien o la verdad. Dice, le cuento, yo sigo con la gripe. Me dice Jocelyn Ibadango. Y por favor, ¿podría inscribirle? Pero claro, mi Jocelyn, a la mamita, claro, por supuesto. Vamos por acá. América, hola, buenas noches.
3: Buenas noches, Janet.
0: Buenas noches, Alfonsito. Cuéntame, ¿cómo estás? ¿Qué cancioncita?
3: Como te gusta la frase célebre, ahí va una de la Madre Teresa de Calcuta.
0: Ay, vale, rapidito.
3: Yo no he venido a tener éxito en la vida. Yo solo he venido a ser fiel a Jesús.
0: ¿Ya?
3: Y me puedes poner esa canción de Leo Dan, María es mi amor, dedicada para mi mamacita que esté en el cielo.
0: Ya, perfecto. Chicos, están repitiéndome las canciones. Ya sonaron, quizás otra de Leo Dan.
3: Oh, ya. No, esa entonces.
0: Esa.
3: Esa de Nelson Ned. ¿Quién eres tú?
0: Ok, vale. Ok, Alfonsito, una linda noche. Cuídate, gracias. Vamos, preciosos. Entonces tengo Zairo. Sí, tengo Volví de Bonanza. La voy a escuchar a ver qué tal es. Y de Leo Dan, sino de Nelson Ned, ¿quién eres tú? Perfecto, vamos entonces con estas tres canciones. Pero tengo otra. Por aquí está ya programada y nos decían. Vamos por acá.
5: Hola, Janetita, hermosa.
0: Hola, mi
5: hermosa,
0: amor.
5: Guapachosa.
0: Buenas noches.
5: ¿Me puedes complacer con esa canción? Esa canción que ay, dice: ¿para qué
0: me haces sufrir?
5: Que no ves que más no puedo. Ah, dedicada para esa ingrata. A vos te digo. No mentires, hay que escuchar nada más.
0: Claro que sí, mi amor. Vamos, pero antes nos vamos a la pausita comercial y enseguida retornamos con mucho, mucho más de Memorias por América Estéreo.
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0: arrancamos ya las 21:44, una hora menos en las Islas Galápagos. Preciositos, estamos con tu segmento, una canción para ti, ¿eh? Canción que usted me solicita, canción que se complace, ojo, pero hay canciones que se van un poquito de la línea de baladas, así que canciones, por ejemplo, no sé, folclóricas, no entran. Luego también esta rocola no entra. Así que por favor, solo baladitas, ¿ah? Del ayer, del hoy y de siempre. Ser madre es la única profesión donde se trabaja 24 horas al día y el salario es un beso, una sonrisa o ver a un hijo cumplir un sueño, ¿ah? Es la capacidad de perdonar lo imperdonable y de creer en nosotros cuando ni nosotros mismos lo hacemos. Así que hoy estamos celebrando a las mamitas, mis preciosos, y por supuesto también lo hacemos con una canción solamente para ti.
1: Vamos allá.
0: Tengo llamadita y nos vamos al aire, América. Hola. Oh, qué pena. Vamos por acá. Tengo mensajitos que nos dicen por aquí los preciositos, ¿ah? Vamos. Permítame un segundito. Oh, teníamos por acá. ¿Dónde estás? Aquí está. Ok.
2: Hola, Janet. Hola. Aquí escuchando tu programa.
0: Muchas gracias.
2: Por el Día de las Madres.
0: Qué lindo, gracias.
2: Y pues nada, un abrazo enorme para mi mamita, que el día de hoy la pasamos muy bonito, fue muy lindo. Le invité a comer.
0: ¡Qué bien!
2: Arreglo de flores.
0: ¡Ay, qué lindo!
2: Muy bonito que será en su día.
0: Ajá.
2: Y nada, para ver si también le inscribes.
0: Ella, claro.
2: Carmen Taez.
0: Carmen Baez.
2: Y también te quería pedir la canción de Laura Pausini.
0: Ya.
2: La canción, si es que se puede, en cambio, ¿no?
0: Okay.
2: Eso, mi querida Janet.
0: Gracias.
2: Pues, abrazo, tenerme a la distancia.
0: Gracias, mi amor, qué lindos. Vamos con esa llamadita. América, hola, buenas noches.
3: Hola, América, ¿cómo estás?
0: Bien, ¿con quién tengo el gusto de hablar?
3: Con
0: Alex. Alexito, dime. Dime.
3: Y te puedo pedir una canción de Ahora que te vas.
0: ¿De quién?
3: Cristian Daniel. Una canción para mi pan Argus, que todavía su mami tiene viva y gracias a Dios.
0: Ya.
3: Pero mi madre ya falleció, ya está en el cielo. Es un momento.
0: Perfecto,
3: y,
0: mi amor.
3: Bueno, deseo que todas mami estén bien. Y que Diosito les cuide desde mí.
0: Qué lindo.
3: Los hijos que tienen así a su madre, les valoren, les quieran.
0: Exacto, Alexito, sí. De eso se trata. Tú como jovencito, y ese mensajito para todos los chicos que valoren a la mamita, porque cuando ya no se la tiene, a sufrir toda la vida. ¿Verdad que sí? Alex, se me fue Alex. Vamos por acá. Otro mensajito y nos dicen: hola, Janetcita, muy buenas noches. Que papito Dios te bendiga cada día. Gracias, mi amor. Mi hermosa Janet, hoy no hay saludito. Un favor especial, dejaron un saludo para Maribel Guardia. Pero ya pasé los mensajes, mi amor. No pude escuchar. Serías tan amable en repetirlo, por favor. Híjole, ¿sabes lo que me cuesta retroceder con tantos mensajes? Por favor. Hola, muy buenas noches, mi querida Janet. Saluditos desde Calderón. Martita Robles está ya inscrita. Felicitaciones, lindo programa. Que papito Dios te bendiga. Amén. Hola, hola, buenas noches. Por favor, inscribe a mi esposito Johnny Oñate, está ya inscrito. América, hola, buenas noches.
4: Hola, buenas noches.
0: Hola, ¿con quién tengo el gusto de hablar?
4: ¿Cómo estás?
0: Bien, ¿con quién hablo? Hola, hola.
4: Oye, Janet, yo
0: dime.
4: Te he escuchado.
0: ¿En serio? Qué bien, ¿desde cuándo?
4: No sé si te acuerdas de mí.
0: Híjole, dime tu nombre.
4: Oye, quiero pedirte una canción de RBD.
0: RBD, perfecto, ¿cuál?
4: ¿Con Juan Rodríguez?
0: ¿Cuál?
4: ¿Me escuchas?
0: Sí, te estoy escuchando. ¿Cuál te gustaría de RBD? Hola. Preciosos. Si no me hablan, no cierro, por favor. Lastimosamente no puedo estar tanto tiempo al aire porque tenemos cantidad de mensajes. Hola, hola, por favor. Dice, ¿podrías enviar saluditos para todas las mamitas que estamos laborando en la maternidad? Isidro Ayora, qué lindas. Un besito para cada una de ustedes, chicas, en especial también para mi mamita en el departamento de esterilización con las iniciales JS. Qué lindo, gracias, mi amor, qué bonito. Mire usted, por acá nos envían, ay, qué lindo. A ver, dice, feliz día de la madre. Tú no solo eres un 10, eres mucho más que eso. Eres una mujer hermosa en cuerpo y alma. Eres capaz, noble, inteligente, independiente, valiente, inquebrantable y resiliente también. Nadie es como tú. Tú has aprendido a sonreír a la vida a través de las heridas. Tú, que te pusiste de pie más veces de las que soportabas. Tú, que a pesar de estar incompleta y rota, ríes, y ríes como nadie. Tú mereces todo lo bonito de esta vida. ¡Ay! ¡Pah! Al corazón. Gracias, qué lindo, Wellington. Besito, gracias. ¿Saben cómo llegar al corazón, ah? Otro mensajito por acá. ¿Qué nos dicen los preciosos? Ya mismo, nos vamos con llamadillas.
1: Buenas noches, Yanecita.
0: Hola, mi amor.
1: Espero que te hayan festejado de la mejor manera sí. Este Día de la Madre.
0: Sí, mi amor.
1: Y que, por favor, me ayudes con la canción El Pastor. Gracias.
0: El Pastor.
1: Una linda semana.
0: Gracias también a ti, mi amor. Vamos con esta llamadita. Preciosos, por favor. Les ruego seriedad. Sí, América, hola, buenas noches. ¿Con quién?
5: América, ¿en serio?
0: Sí. Hola, buenas noches, ¿con quién?
5: Un saludo y mis mensajes para la gente que te agradezco, amanezco mucho, mucho, mucho de madre. Yo sé que no está conmigo, ¿no?
0: Uh-huh.
5: O sea, yo sé que no está aquí, pero me escucha desde arriba y quiero decirle lo que es, ¿no?
0: Sí.
5: Quiero agradecerle porque siempre me estuvo enfureciando mi vida, me supo apoyar, me supo dar mi educación. Y ahora que no está, yo agradezco eso.
0: Sí, mi amor.
5: Todos los momentos bonitos que tuve con ella, sabes, con lo que ella me dejó en mi vida, y solo pido que esté ahí en el cielo bien bonita.
0: Sí.
5: Y también espero que todas las personas que tienen su mamá valoren, les quieran y les dan.
0: Muchas gracias.
5: Y que digan ese Día de las Madres, hermano, les amo, no solo ese día,
0: uh-huh.
5: Todos los días.
0: Sí.
5: A mí les amo, les adoro, porque pues, mi mamá siempre está ahí. Les voy a apoyar en todo lo que sean malos, sean buenos, siempre están a mamá.
0: Exacto.
5: Es mi recuerdo.
0: Muchas gracias.
5: Mi mensaje que yo dejo por ahí.
0: Gracias, mi amor, qué lindo. Te agradezco muchísimo. Gracias, de verdad. Un besito para ti. Gracias por llamar también. Y nos vamos con vuestras cancioncitas. ¿Ah? Yo sigo inscribiendo a todas las mamitas y a todos los papitos en interno. Esto es una canción solamente para ti.

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Marcamos ya las 22 horas, 5 minutos, una hora menos en las Islas Galápagos. Domingo 10 de mayo del 2026. Ahí estamos, claro que sí, mi amor. Por acá nos solicita una cancioncita de Elton John, Sorry Seems to Be. Y bueno, hablando de nuestras mamitas, y mi pregunta es la siguiente. ¿Qué frase, escúchese bien, qué frase le quedó en su memoria cuando su madre, no sé, de pronto le reprendía o le decía cosas muy bonitas? Hay una frase siempre, siempre que se nos queda en la memoria y que quiero que comparta conmigo, preciositos, ¿ah? Por favor. ¿Qué frase se quedó en su memoria cuando le llamaba la atención su madre, cuando se enojaba o cuando le decía cosas muy bonitas también? ¿Alguna frase de cariño? La idea es, ¿qué frase se quedó en su memoria que a usted le trae muchos recuerdos? Su madre. Si está viva o si ya falleció, ¿qué recuerdos? Vamos, comparta conmigo, preciositos. Recordar es volver a vivir, volver a sentir y mucho más ahora. Es un día súper especial. Preciosito, si su canción no salió todavía, no se preocupe, 23 horas en punto va a sonar, ¿eh? Sí, se nos vienen ya los comerciales y todo. Y ya no se pudo. Vamos a ver qué nos dicen por aquí. A ver, vamos con esta llamadita que nos insiste en llamar. América, hola, buenas noches. Buenas noches, mi Cristóbal. Lo siento. Vamos por acá. Otro mensajito por aquí. Y nos dicen, a ver, hola bonita. Dice, mamá, este es tu regalo. Esto es para ti, por ser todo lo que más amo. Y quiero contarle al mundo que tengo a dos madres. En serio, pues sí. Es que tengo a mamá y tengo madrastra. Miren ustedes, y ellas son Alba Gloria Mueces Arévalo y María Cadena. Y por el camino estoy haciendo un nuevo amigo, es clavadito a mí y quiere estar conmigo. Y él es Esteban Minda y quiere enviar un saludito también a Elizabeth y su chiquita guapa y bien bonita. Así que dice por acá, esto es para Elizabeth, que nunca olvide que eres inspiración, eres hogar, eres poder y guías mi rumbo, mi senda y mi camino, ¿eh? Pues ahí está Luis Alejandro, un abracito. Y nos había solicitado la canción de Paolo Salvatore, ¿eh? Muchas gracias. Y también en este momento, por favor, la canción My Heart Will Go On de Celine Dion. Perfecto. Te recuerdo que a partir de las 23 horas en punto, ¿sí? Inicia el toque de queda. Hola, mi querida Janet Pérez, por favor, ayúdame con un gran saludo para todas las mamitas del mundo, ¿eh? En especial para la madre especial, Maribel Guardia, mamita enojona. Pero aún así, ahí está Maribel Guardia. Mira, el mensaje que tú querías que se repitiese, ¿eh? Aún así, la amo. Y que por favor me disculpe siempre cualquier inconveniente que tuvimos y me dedique una canción, por favor, por amarte así, de parte de Roberto Vino, ¿ok? Otro mensajito por acá. Janetcita, muy buenas noches. Por favor, inscribe a Betty Manosalvas, Mario Nasimba. Muchísimas gracias. Saludito a todas las mamitas del mundo. Gracias también, mi amor. Vamos con más canciones. ¿Qué frase que le recuerde a su madre? Por favor, comparta conmigo. Le decía cuando estaba enojada o cuando tenía mucho cariño con usted, alguna cosita

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¡Qué canciones, por Dios, preciosos! Ahí estaba Toni Braxton, ¿no? Don't break my heart. ¡Qué buenas canciones!

acá nos dice nuestro precioso. Hola, hola, buenas noches, Janetcita, me llamo Marlon. Hola, Marlon, ¿cómo estás? Dice, la frase que mi madre utilizaba siempre cuando en la mañana yo me ponía el uniforme para ir al colegio y le decía, mami, no encuentro las medias. Y ella me decía, si yo voy y le encuentro, ¿qué te hago? Ay, de verdad, yo creo que todas las mamás utilizaban esa frase.

0: Vamos con más mensajitos. Gracias, preciositos. Y por acá nos dicen: a ver, ¿qué tenemos por aquí? Permítame un segundito. Muy, pero muy buenas noches.
1: Cleber te saluda con mucho, mucho cariño. Espero que hayas pasado un lindo día,
0: sí,
1: de la madre.
0: Total.
1: En compañía también de tu señora madre.
0: Así es.
1: Que Dios te cuide, que Dios te proteja. Y pues nada, cuídate mucho. Dios te bendiga. Y
0: amén.
1: Sigue así. Todos los días un día de la madre. Pero qué hoy lindo. Es el especial. Así. Feliz día de la madre, Janet.
0: Muchísimas gracias, Cleber. Muy gentil de tu parte. Muchísimas gracias, de verdad. Comenten, por favor, qué frases utilizaban vuestras mamitas. Hola, hola, mi buenas noches, Janetcita. A ver si corro con suerte. Estoy trabajando de velada este momento y quería dejar mi número para alguna damita interesada, por favor. Tengo 43 años, soy papá soltero y mi número es el 09 82 64.

Dice por acá la frase: hola, Janetcita, muy buenas noches. Las frases que me decía mi señora madre: ya te vas, que te vaya bien, que Dios te bendiga. Ay, qué lindo. Vendrás pronto, tendrás cuidado, ven a tomar café, deja la taza en el lavabo. Es verdad. Esas eran las palabras de mi madre y ahora las digo a mis hijos y a mis nietos. Feliz día, hoy y siempre, mi querida Janetcita, gracias, mi amor. Las frases únicas, ¿verdad que sí? Hola, hola, mi buenas noches. Gracias por cuidar de todos, dice por aquí. Janetcita, muy buenas noches. Saluditos para Said Orbe. Me gustaría mandar un saludito para mis primos Joaquín Albán Mejía y Julián Albán Mejía. Continúa en la puse, dice. Ay, qué bien, eso se trata. Dice por acá: mami, feliz día, gracias por cuidarnos. Por estar todos unirnos, dice, por tu corazón gigante, ojalá hoy te consientan como te mereces. Mi madre me decía: tienes que tener criterio, tienes que tener criterio, hijo. Qué bonito. Una canción y ya en el amor eterno, gracias. Y me envía la imagen de un pastel. Madre mía, que se le ve tan rico. Y esas horas ya se hambre, ¿eh? Hola, hola, buenas noches, Jane. Dice la frase que mi mami me decía cuando le pedía una golosina: es, en la casa hay sopa. De verdad, ¿no? Y yo escuchaba hoy justamente un TikTok, dice: le voy a sacar a mi mami a pasear. Y cuando mi madre me diga: ¿y vamos ya a comer?, le voy a decir: sí, vamos a comer, porque hay sopa en la casa. Se pueden imaginar cómo cambiarían los papeles, ¿no? Decirle eso a la mamá. Vamos, tengo otro mensajito por acá. Hola, mi Janetcita, espero que hayas tenido un excelente, que tengas una excelente noche. Qué lindo, Albertito Novoa. Hola, mi Albertito, ¿cómo estás? Gracias, gracias por ese lindo mensaje. Gracias también, me imagino compartiste con tu familia, sí, en este día tan especial, festejaste también a tu mami, así que te envío un abrazo, muchas bendiciones, un abracito, ¿eh? Un besito. Albertito Novoa, gracias. Hola, Janetcita, muy buenas noches. Dice la frase que yo utilizaba, no, que yo utilizaba, que mi madre utilizaba, es la siguiente: estudia, para que cuando seas grande

¿verdad, no? Cuánta razón tenían los padres al decir esas frases. Hola, Janet, buenas noches. La frase normalmente que utilizaba mi madre para llamarme la atención es: si te cojo, no te dejo ni para el cuento. Si te cojo, no te dejo ni para el cuento. Dice por acá otro mensajito. Dice: si yo bien recuerdo, esto se me vino a la mente, dice, coincidencia, no sé, pero cuando joven, bello, ahorita ya solo bello, pero sí me decía mamá, hasta las 12 en punto, ni un minuto más. Cuando tengas tus hijos dirás, mi madre tenía razón. Totalmente cierto. Mientras vivas en esta casa, se hace lo que yo digo. Cierto. Recoge ese chiquero. Ay, no, ¿qué mamá no te dice eso? Achachá, y está haciendo frío, ponte abrigo, es verdad. Cómete todito, ¿ah? No te tragues el chicle que se te pega en el estómago. Ay, sí, es verdad. Y una frase muy bonita, que siempre, siempre, y hasta el día de hoy, ¿no? Gracias a Dios. Cuídate, mijito, que Dios te bendiga, y para mí siempre.

0: Gracias, preciosos. Gracias, Luis Alejandra.
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Así iniciamos ya nuestra última hora de programación, preciositos, marcando ya las 23:05, 6 minutos, para ser más exacto. Definitivamente las frases que me envían, bueno, todos los mensajitos que estaba leyendo, como todas las madres, ¿no? Parece que hubiésemos copiado todo, porque es increíble. Todas nos dijeron, sí, lo mismo. Así que, increíble. ¿Qué nos dicen los preciosos en esta noche? ¿Eh? No se olvide, por favor, inscríbase. Mi querida Jocelyn Ibadango dice, le cuento que a estas horas como que ya me dio hambrecita. Qué hermosas canciones. Dios mío, así como no me voy a quedar hasta las 12. Es que definitivamente, ¿no? Memorias tiene de todo un poquito, variadito, como en farmacia. Hola, hola, mi buenas noches. Hola, Janetcito, una cancioncita, Amor Eterno de Juan.

Jane, 73 cordiales, Radio América. Saludos desde Tumbaco. Muy buenas noches, Tumbaco. ¿Qué tal? ¿Cómo estamos? Una musiquita, amiga de la pandilla, por favor. Claro que sí, encantada. Hola, hola, mi buenos días desde Madrid. Buenas noches de mi bello Ecuador. Mi mami me decía, ya, llegas a la casa, ahí me pagas. Cuando me portaba contestona. En verdad, ¿no? Solo con la mirada nos quedaban mirando. Y no decías nada, sino calladita te quedabas. Solo con la mirada, ¿eh? Ahora no, ahora te contestan, debaten igual, igual. Dice por acá, jovencita, que haya pasado un bonito día y que haya sido de mimos y buenos momentos, hoy y siempre. Saluditos a tu madre, gracias mi amor. Acá en Madrid fue el domingo anterior, pero en mi casita, y a pesar de haber sido siendo mamita, dice aquí, me celebró mi esposito ayer. Qué lindo, ahí están unas bellas rosas. Te comparto la foto, Jane, algún día regreso a Ecuador y le debo una. Qué lindo, gracias, mi amor, yo encantada. Si se puede, por favor, manos de tijera o la cinta rosa. Hola, hola, buenas noches. Janetcita, yo de niña tenía una amiga que cogía cosas ajenas. Y yo también, mirando a esa niña, las cogía, claro, ¿no? Me pillé unas cosas de niña. Y mi madre me descubrió y me dijo, nunca más hagas eso. Eso no se hace. Si otra vez haces esto, yo te castigo. Nunca más hice, es lo que me hizo mi amiga, dice. Y por eso dicen que quien con lobo se junta, aullar aprende. Totalmente cierto. Así que hay que tener mucho cuidado con las amigas y con los amigos que andan nuestros hijos, ¿no? Totalmente.

Otro mensajito. Hola, hola, buenas noches, Janetcita. Ayúdame con una canción. Jorge Luis del Hierro, La que amó sin condición. Perfecto. Por acá nos escribe un testamento, mi querida Albita. Buenas noches, saludos, bendiciones para toda la vida. Qué lindo, amén. Una excelente locutora, amiga para toda la vida, un ejemplo a seguir. Qué linda, Albita. Albita Rivera. Albita Malena Rivera desde Guayaquil. Que tengas un lindo día de la madre, no solo hoy, ¿eh?, sino los 365 días del año. Te quiero mucho, Janet. Gracias, mi amor. Igualmente para ti, ¿eh? Que hayas tenido un lindo día, que hayan festejado súper bien. Saluditos desde Guayaquil, te quiero mucho, mis respetos. Excelente semana para ti. Complácame con la canción Lady de Kenny Roger, perdón.

0: Ahora tiene otra. Cada 2 años cambia de novia, de esposa, de mujer. 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Vamos con más preciosas.
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0: De verdad que, qué canciones, ¿ah? Qué canciones. Marcamos ya las 23:40, una hora menos en las Islas Galápagos. Andresito Moriano, a los tiempos, nos saluda. Muchísimas gracias, mi Andresito, reportando sintonía. Saludos a todas las mamitas en este su día. Ayúdame con un saludito. Mi Jane dice, para una mamita muy especial que se llama Michelle, que nunca deje de ser esa mamita tan especial para su hija. Un temita, por favor, para ella, solo con un beso. Ricardo Montaner, perfecto, mi Andresito.
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0: Otro saludito por acá, muchas gracias. Hola, hola, muy buenas noches, mi querida Janet. Te saludo desde el Parque Industrial. En mi primera noche de veladita, miren ustedes. Estoy escuchando las canciones más bellas de memorias. Qué lindo. Gracias, gracias de verdad. Por favor, compláceme con la canción Hijo de la Luna. Correcto, Mecano. Por favor, saluditos a mi mamita bella Anita Ortiz, que la amo y siempre, siempre la amaré. Me dice que me cuide, que cuide a mi hija y que no confíe en nadie, ¿eh? Y por cómo van las cosas, hoy en día valoro esos consejos. Cuán sabias son nuestras mamitas. Totalmente cierto. Me decía también mi querida madre, no confíes ni en el interior que llevas. Y es verdad. Hoy, de verdad que esas palabras retumban en nuestra memoria. Hola, muchas bendiciones, ya te extrañaba. Y por acá me había solicitado la canción de Quirúrgica, Muñequita Morena. Qué hermosa canción, preciosos, en lo personal me encanta. Y buenas noches, mi Janet, gracias, mi amor. Otro mensajito por aquí. Hola, hola, mi Janetcita, muy buenas noches. Gracias por las canciones, qué lindos. Gracias también a ustedes. Que tengas una feliz noche, mi Janetcita, en este Día de las Madres. Gracias también. Y la frase que siempre utilizaba me dice, cuando te cases sabrás lo que es bueno. Sí, cuánta razón. Sí me festejaron, sí, sí me festejaron, Andresito. Muchas gracias, qué lindo. ¿Vamos un poquito más de canciones? Sí, por favor, vamos entonces. Esto es Memorias en Domingo para Amar, festejando a las mamitas toda esta tarde y noche. Así que estamos ya justamente en la recta final de Memorias. Saludos, saludos por acá, mi querida Margarita Aaron. Un besito, mi vida, que te vaya súper que bien, ¿eh? Iniciando ya la noche. Bueno, la semana ya, ustedes, ¿no? Amaneció ya en Europa. Aquí vamos a descansar. Y los que ya están en camita, qué rico, porque ya no pueden salir. Estamos ya en toque de queda. Ya no se puede salir. Bueno, ustedes no, yo sí. Yo tengo que ir a casita. Vamos con más. Y más canciones directo a su corazoncito.
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llegamos al final de este camino radiofónico, preciosos. Quiero agradecerles profundamente por cada mensajito, por cada sintonía y por confiar en mí, sí, para conducir este hermoso programa y ser tu compañera de todas las noches. ¿Ah? Gracias, preciositos. Nos vamos. Y bueno, definitivamente el mayor de los privilegios, haber estado junto a ustedes en este día tan especial como lo es el día dedicado a las mamitas, a todas las mamitas. Me marcho, preciositos, con los mejores recuerdos, con esas bonitas dedicatorias. Que papito Dios me los bendiga rica y abundantemente. Hasta mañana. Mi Ecuador bello.

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1: La música es un lenguaje universal que nos une. Y por eso en esta ocasión les quiero mostrar una canción que le dio la vuelta al mundo en otro género. Pero en esta cita la haremos a nuestro estilo popular ranchero. Dice.

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2: ¿Qué pasa, Gerardo?
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señoras y señores, buenos días, buenos días, buenos días, buenos días. Amigos madrugadores, hola. Amigos, ¿quiénes están de velada? Qué gusto ser parte de ustedes ya. Estamos llegando al programa

0: con la alegría, con la música, para que ustedes inicien un día como se lo merece. Ya estamos listos en la cabina principal, se encuentra ya en la consola el único DJ que usted no lo mira, pero lo siente a través de la música, a través de las mezclas, los mixes y mucho más. ¡Claro! Ya está junto a nosotros, Rolando y Maquingo, él es el Fantasma DJ. ¡Hola, Fantasma! ¡Buenos días!
1: ¿Qué tal, Majestad Candela? Buenos días a todos los amigos y están pendientes siempre de la programación a través de la campeona América Estéreo 104.5, su dial favorito, como tiene que ser. Buen inicio de actividades, señores, que les vaya excelente.
0: Así es, señoras y señores, que les vaya bonito. Bienvenido, Fantasma, a ser parte de la semana ya, de inicio de semana. Nosotros encantados de la vida poder ser parte de su motivación. Yo soy Majestad Candela y estoy a la orden ya para hacerles compañía hasta las 6:00 de la mañana. Quiero también agradecer infinitamente, recuerda que América Estéreo Ibarra estamos en 89.1, América Estéreo Tulcán en 89.7, América Estéreo Guayaquil 93.3 y aquí en Pichincha América 104.5, la campeona. Como siempre, nosotros llegamos gracias a la gerencia general, pues obviamente con la dirección del doctor Galo Enríquez y Enríquez, llegamos a ustedes al programa chicherísimo, ya listos, preparados, con todo el material, todo el cargamento para hacerles compañía hasta las 6:00. ¡Bienvenidos!

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1: Muy bien, mis amigos, la pregunta está lista ya para darles a conocer a todos y cada uno de ustedes. La pregunta de hoy, lunes

0: 2904-127 puede darnos a conocer la pregunta del día de hoy. Escuche bien, por favor, preste atención. La pregunta del día de hoy es: ¿usted?
1: ¡Sí!
0: Usted, sí, sí, usted o tú que me estás escuchando, ¿ya le inscribiste a mamá y a papá? Esa es la pregunta, debe la respuesta, sí o no. Sí o no, si no, pues obviamente ya lo puede inscribir. Fantasma, ¿usted ya le inscribió a su mami?
2: Todavía no, pero hoy lo hacemos.
0: Ya, hoy tiene que inscribirle, claro, esa es la respuesta. Ya, ¿usted ya le inscribió a su mami? Me avisa, sí.

panorámico, porque ellos siempre ya dieron todo. 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Recuerde, mi amigo, usted le puede inscribir a papito, a mamita, no importa, denos el número de teléfono, nombre y apellido, y participa por los fabulosos premios que América Estéreo tiene, pues, para usted, papá, para usted, mamá. Así que inscríbase, no pierda más el tiempo y sea usted también parte de los premios. Dice Rosa Mari, buenos días, ya presente, buena música, buen inicio de semana, muchas gracias. Por acá dice Alma Fer, buenos días, mis amigos, un feliz y bendecido inicio de semana, amén. Buenos días, majestad, nos pone también Fernando Tapia. Hola, Fernando. Maggie, buenos días, saludos desde Italia. Hola, Italia, ¿cómo vamos? ¿Cómo estamos? Un fuerte abrazo, qué gusto saber que está escuchando, que está viendo el programa, y pues para nosotros encantados de la vida. Se fue sin despedirse, en serio, se fue sin despedirse, Maggie, pero bueno, lo importante es que está bien, sabemos que está bien porque nos describe, y lo importante es que siga bien. Usted, mi amigo, a ver, coménteme, la pregunta del día de hoy, ¿ya le inscribió a papá o a mamá? Me avisa, por favor, si no le ha inscrito todavía, hágalo, aproveche, es el momento oportuno para hacerlo.

mamá Yanita y mi señora esposa para Liliana Imbachingo, que ayer lo pasamos súper festejando y ya despierto, dice, laborando, ¿eh? Saludos para el Dieguito Mix, ya preparando todo para salir a laborar también. Bueno, debe ser una responsabilidad bien grande, ¿cierto? Brindar el servicio al cliente y claro, empezar desde madrugada para tener un producto fresco y claro, y sobre todo sabroso, con el toque perfecto que solo ellos tienen para ofrecerles. Cierto, claro, con todo el gusto también quiero enviar un saludito. Nos dice por acá para un tema, ayúdenme enviando un saludito, dice, para José Guasapú, de parte de Dieguito Mix. A full.

Acá nos dice, buenos días. Bendiciones, amén. Igual, gracias a Rosa Mari. Gracias a todos los amigos quienes nos dejan los mensajes a través del número de WhatsApp, el 098-1498-015. Por acá también nos dice, buenos días, Javier. Les saluda desde el Ejido, la panificadora Pan Comido. Excelente inicio de semana con la mejor América Estéreo. Muchísimas gracias. Por acá también dice, buenos días, por favor, para que le inscriba a Margarita Calderón. El número es tal, tal, tal. Gracias, con todo el gusto. Ya le vamos a inscribir a nuestros amigos quienes están participando por los premios maravillosos.

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1: Vamos arriba el ánimo, señoras y señores. 2904-121. 2904-127 a través del 098-1498-015. Recuerde que puede usted también invitarle a mamita a inscribirse. Inscríbale usted también a mamá, a papá, para que se lleve esos premios maravillosos. Tenemos comunicación, vamos a ver con quién estamos en la línea América Estéreo. Buenos días. Hola, Radio América, saludos, buenos días. Hola. Oh, oh, hola. Hola.
2: Tenga la gentileza, no le he inscrito todavía a mi parejita. Si fuera posible, me ayude, por favor.
1: Encantado de la vida. A ver, ayúdeme el nombre de la señora.
2: Tenga la gentileza, Yadira Lugmaña.
1: ¿Yadira?
2: Lugmaña.
1: Lugmaña. El número de celular, por favor.
2: 0980.
1: ¿Ya?
2: 72-14-49, y gracias a la campeona y a la alegría que me despiertan feliz.
1: Con todo el gusto, ya está inscrita su señora y esperemos el sorteo, ojalá sea la ganadora, ¿de acuerdo?
2: Gracias, buen día.
1: Amén. Semana. Igualmente, buena semana para usted también. Queremos enviar un saludo, dice, saludos cordiales desde el oriente ecuatoriano para la familia Sayay Mamayacta, full sintonía desde las 4 de la madrugada ya. Muchísimas gracias a los amigos quienes nos escriben a través del WhatsApp de la radio. Por acá también tengo saludos y claro, encantado de la vida de poder enviar el saludo para cada uno de nuestros grandes amigos, quienes están como siempre en sintonía de la campeona. Es América Estéreo, claro, no se olvide nunca que ustedes, mis amigos, son los invitados y parte principal del programa. Elena nos dice, buenos días, aquí full música desde Suiza, saludos para mi madrecita, para Rosa Cañar, de parte de su hija Elena Santa María, al norte de Quito, gracias. La flaquita también nos dice, buenos días, saluditos desde Iquique, Chile, muy buena la música, gracias Chile, buenos días. Rosa dice, buenos días, Majestad Candela y Fantasma DJ, que tengan un bendecido inicio de semana, les saluda quien, Rosa, gracias Rosa, con todo el gusto del mundo para ustedes, amigos. Saben una cosa, chicos, recuerde que la pregunta del día de hoy, usted también puede participar. La pregunta del día de hoy dice, usted, ¿ya le inscribió a mamá y a papá por los premios? Respóndame, sí, no, aún no, ya mismo, responda, por favor, escríbanos a través del 098-1498-015 o envíenos los mensajes de audio que queremos también escuchar, queremos escuchar sus voces, las melodiosas voces de ustedes también queremos escuchar, así que puede enviarnos mensajes de audio también, encantados de la vida. Vamos a seguir disfrutando la buena música, ya saben, acá siempre le ponemos la alegría, el baile, los mixes, todo lo que usted necesita para iniciar un nuevo día, una nueva semana de actividades, y claro, y qué mejor hacerlo con pie derecho, en compañía de la campeona, América Estéreo en todo el mundo, www.americaestereo.com. Elena dice no. ¿Qué ha pasado, Elena? ¿Por qué no? Inscríbale, mamita. Nombre, apellido, número de teléfono y está participando. Acá lo anotamos rapidito. Vamos a seguir disfrutando la buena música. El fantasma está con las manos. ¡Pum, pum, pum, pum! Inquietas para seguir haciéndonos bailar. ¡Vamos ahí! ¡Arriba, Elena!

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1: Muy bien, señoras y señores, claro, encantados de la vida, ya está junto a nosotros como todos los días, madrugando también, listo para dar inicio a una nueva semana de actividades. Ya se encuentra junto a nosotros Don Bolo. Empezó. Dios mío, no puede ser. Solo viene a toser y lo peor que tose en el micrófono. Pasa, Don Bolo. ¿Qué pasa, Don Bolo? Exitosa semana, bendiciones para el fantástico, dice, ¿verdad? No pone ni el fantasmita. Para el fantástico y para ti, dice, saludos, Luis Víctor Fernando. Gracias, mi hermano. Elena dice, si puede inscribirle por este medio a mi madre, claro, ayúdenos, no hay ningún inconveniente, ayúdenos con el número de teléfono, el número de WhatsApp, encantado de la vida. A ver, nombre, apellido y número telefónico. Eso, así sería. Por acá también nos describe, dice, colique con cariño, saludos para la familia Cachi Silva, dice, en Perú, Cajamarca, Selendi, tierra del Edén, saludos con todo el gusto, mi hermano. Javier también nos envía saludos, excelente programa, saludos al transporte pesado en la mitad del mundo. ¿Cómo están mis amigos de la mitad del mundo, los durísimos del transporte pesado? Aquí está, señoras y señores, póngale los aplausos, porque ya está con nosotros Don Bolo. Buenos días, Don Bolito, bienvenido.
2: Hola, hijitos de Dios, buenos días. ¿Qué pasa? No se me ría, casi me caigo nomás, pero aquí estoy como siempre, ¡ey! Imparado, con pie firme, llegando como todos los días, hijitos de Dios, su amigo y servidor, Don Bolito, listos para presentarles mis 5 minutos, mis tres tristes canciones que les traigo el día de hoy. Hoy vengo con un sentimiento folclórico para ustedes, chiquitos de Dios, espero que lo disfruten. Buenos días, fantasmita, buenos días,
3: buenos
2: majestad.
3: Buenos días, Don Bolito.
2: ¿Cómo están, hijitos? ¿Cómo? Que tengan una bonita semana, que les vaya excelente. Eso, ay, ajá. Y yo también aquí quiero iniciar presentándoles el primer tema musical con todo el sentimiento de las quenas del charango, y suena y dice así, bonitos. Quiero que escuchen, por favor, hijitos de Dios. El segmento de Don Bolo ha llegado. Y como siempre, con diversión y alegría,

0: chicos, ya nuestra querida amiga para Marcela. Un saludo para el transporte pesado allá en la mitad del mundo, donde pues obviamente es la mitad de la mitad. Siguiente tema musical, vamos a seguir disfrutando y dice así, hijitos, para ustedes. Esta es una de las canciones que a muchas personas nos saca una lágrima. Van recordando historias bonitas, cosas hermosas que tuvieron que dejarnos e irse a mejor vida. ¡Qué triste! ¿Por qué? Sí, hay acá. ¿Por qué?
1: ¡Calla, guambra, cáscara!
0: ¿Por qué tan madrugado, hijitos de Dios? ¿Por qué? Vamos a disfrutarlo, por favor. Disfruten, sin llorar. Póngale fe, póngale ánimo.

0: con ese lindo tema, prácticamente quiero invitarles a escuchar el siguiente tema que viene a continuación. Dice así, listos, a ponerle alegría ya, a ponerle sabor a la vida. El golpe es duro, pero a seguir para adelante, no nos queda de otra. Eso. Otra,
1: otra. No digas mamadas, Mary Jane.
0: Sí, sí, es cierto. Vamos ahí.

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1: América es puntual. Son las 5 de la mañana.
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la campeona. Oiga, yo estaba pensando, la gente dice, no hay trabajo. ¿Cómo no hay trabajo? Por acá tengo, pues obviamente, una recomendación importante para ustedes, mis amigos. ¿Por qué? Porque eso nos encanta, que ustedes y todos salgamos con buena actitud y, claro, y mejor si estamos sin empleo y tenemos una oportunidad. Necesitamos, dice, una señorita que sepa administración de empresas. Comunicarse al teléfono al 09-5890-0089. Envíenos la hoja de vida, ese WhatsApp, por favor. Ahí, señorita, usted que está de pronto sin empleo y tiene la experiencia en administración de empresas, hágalo, comuníquese con todo gusto. Y hay trabajo, claro. Y usted, la respuesta del día de hoy, recuerde que tiene que darnos a conocer. La pregunta del día de hoy dice, ¿ya le inscribió a papá? ¿Ya le inscribió a mamá? ¿Ya a uno y a mismo y por qué? De acuerdo, vamos a seguir disfrutando la buena música. Esta es la mañana espectacular. DJ Fantasma, suena bonito, venga. Y vamos a seguir bailando, claro.

0: buenos días. Nos pone Fierro Flash, dice hermano, dice, puedes poner la canción de los dichos de Lupita, de los grandes amigos de, a ver, un segundito, de los grandes amigos de los Tucanes de Tijuana. Vean nomás a nuestros grandes amigos allá. Saludos con todo el gusto. Quiero enviar un saludo también allá a nuestros grandes amigos uruguayos. Buenos días. Luis Morocho dice, saludos desde New Jersey. Hola, New Jersey. Buen día, ¿cómo está Luis? Espero que se encuentre muy bien. Saludos desde Uruguay. Gracias. Queremos por acá también agradecer a todos nuestros amigos quienes se van sumando día a día a el programa. Gracias. Por acá tengo saluditos. Dice, buenos días, majestad. Soy Francisco Granja de Tumbaco. Estoy en sintonía de América Estéreo, la campeona. Majestad, un saludito para el fantasma, por favor, y para mis tíos, para Dillo y Guacho, dice, en Miami, Florida, de parte de Francisco Granja, con todo el gusto del mundo. A ver, no era Francisco Granja. Ah, no, Francisco Granja era, ¿no? Sí, vamos, fantasma, tienes saluditos, dele.
1: Saluditos también para un gran amigo como es Diego Ollagata, el campeón del Ecuador, en sintonía total también.
0: Allá, perfecto. Por acá, Dieguito Mix nos dice, ñañito para José Guasaput, era el cumpleaños el día viernes, aunque atrasadito, pero desde ya le envío el saludo a mi compay. Saludos, que vive el cumpleañero. Es que eso es lo bueno. 8 días antes y 8 días después no pasa nada, así se festeja los cumpleañeros. 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Y claro, usted desea participar con nosotros, habilitamos las líneas telefónicas para que usted nos llame, nos escriba y nos envíe mensajes de audio. Buenos días, América Estéreo les saluda. Hola.
2: Buenos días.
0: Hola, buenos días.
2: ¿Puedo inscribirles a dos mamitas?
0: Claro, con todo el gusto, por favor. El primer nombre, apellido de la primera mamita y el número de teléfono.
2: Ya. Es la señora Anita Gudiño.
0: Anita
2: Gudiño.
0: Gudiño. ¿Ya el número de teléfono de la señora?
2: Es el... Híjole, ahorita no me acuerdo. Pero bueno, no importa.
0: La otra señora, por favor.
2: Ya. Se llama Cristina Mier.
0: ¿Cristina?
2: Mier.
0: Mier. Ya, número de teléfono, por favor.
2: También, porque ella vive al ladito mío.
0: Es que, mire, a ver, hagamos una cosa. Lo que pasa que si no tengo registrado algún número de teléfono, ¿dónde le van a ubicar?
2: Puede esperar unos 2 minutitos.
0: Me llama en 2 minutos, ¿le parece?
2: Bueno.
0: Dele. Gracias. Muy bien. Chicos, lo importante, la recomendación y el dato principal es el número telefónico, porque si no, póngase que claro, usted, no, yo estoy seguro que usted va a ser el ganador o va a ser la ganadora. ¿Y a dónde le vamos a llamar si no tenemos su contacto? Claro, es que ese es el asunto importante. Claro. Vamos ahí, mientras tanto, a seguir disfrutando de la buena música, a nuestros grandes amigos que sigan participando, encantados de la vida nosotros de poder hacerles compañía para que ustedes también puedan ser parte importante del inicio de actividades. ¡Vamos! Sigue la música con el Fantasma DJ y Majestad Candela. Hasta las 6:00 de la mañana nos quedamos.
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1: Muy bien, vamos habilitando 2-904-121, 2-904-127, 098-1498-015. Buenos días, chicos. Buenos días, Majestad Candela y Fantasma DJ. Quiero que me ayuden enviando un saludito muy, muy, muy especial para mi hijo Daniel, que hoy cumple 15 años, de parte de sus padres, Germán, Tatiana, y de parte de su hermana Marisol, que lo amamos muchísimo. Él sabe, como familia, siempre estaremos juntos.

0: ¿Por qué a los hombres no le pueden hacer la fiesta rosada de 15 años?
1: Sí, los hacen.
0: ¿La rosadita?
1: Sí, sí, sí festejan.
0: Qué bueno. Entonces, ven a festejar el cumpleaños. Tengo comunicación. Vamos a ver con quién estamos en línea. América Estéreo, buenos días.
2: Sí, buenos días. Tenga la bondad. Yo soy la señora que se olvidó de dar el número de teléfono.
0: A ver, de la señora Anita Gudiño.
2: Sí, por favor.
0: Ayúdeme el número.
2: Ya, 451.
0: A ver, 451.
2: 36.
0: Ajá.
2: 78.
0: 78. ¿De la señora Cristina Mier?
2: Ya, es el mismo.
0: ¿El mismo número?
2: Sí, y ya. De la señora María Morales.
0: María Morales.
2: Sí, el de
0: María Morales. Ayúdeme el número de teléfono.
2: Ya, es el 635.
0: 635. 700.
2: 700. Eso, ya.
0: Ya, listo, muy amable. Ya están participando, gracias, que tenga bonito también. Día.
2: Hasta luego.
0: Hasta luego, gracias. Muy bien, tenemos más mensajitos de audio, fantasma, a ver si nos damos a conocer los mensajes de audio también que nos llegan al WhatsApp de la radio. Mientras tanto, permítame un saludito para Luchito Colimba, dice, saludos majestades de Cayambe, rumbo a la capital. Póngale el mensaje de audio, vamos ahí a escuchar.
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0: Muy bien.
3: Buenos días, bendecidos días, un buen inicio de semana, mi Ecuador.
0: Amén, igualmente para usted, qué lindo. Vamos con la comunicación. Están habilitadas las líneas telefónicas 2-904-121, 2-904-127. América Estéreo, buenos días, hola.
4: Hola, buenos días.
0: Hola, buenos días. ¿Con quién tengo el gusto?
4: Con Diego.
0: Hola, Diego. Buenos días. ¿Qué tal? ¿Desde dónde nos llama?
4: Desde Rancho Bajo, ya despierto, escuchando desde las 4 de la mañana.
0: Qué lindo, mis vecinos del Rancho Bajo, despiertos, ya laborando. ¿En qué labora, mi amigo?
4: Ya preparando para el negocio, ya.
0: Buenazo. Que le vaya lindo, que sea una buena y bendecida semana, ¿eh?
4: Ya, para escribirle a mi madre, por favor.
0: Ayúdame con el nombre de la mami.
4: María Pillajo.
0: María Pillajo, ayúdeme con el número telefónico, por favor.
4: 096 90 10
0: ajá.
4: 472.
0: Listo, mi amigo, muy amable.
4: Gracias.
0: Cuídese, un bonito día para usted también, gracias. Vamos ahí, 2-904-121, 2-904-127. Vamos a ver con quién estamos en la línea. América Estéreo, buenos días, hola.
5: Buenos días, ¿cómo está? Que tengan un bonito día, Radio América.
0: Me encanta ese ánimo, qué lindo, gracias, qué alegría. ¿Cómo se llama usted?
5: Ceci Arias, por favor, le saluda desde Machachi.
0: Mi linda gente de Machachi, un abrazo fuerte. Oye, pero Machachi, ¿ahorita está frío o no tanto?
5: Ay, sí. Que está frío, está como que quiere llover.
0: ¿Qué será de hacer con Machachi? Porque demasiado frío por allá.
5: No, no es tanto, igual es taquito también.
0: Ah, ya. Bueno, eso es verdad, ¿no? Como que el clima se ha nivelado, en todos los lugares tiene el mismo clima.
5: Sí, igual, a veces es más frío en Quito que en Machachi también.
0: Pero sáqueme una duda usted, señora, ¿es verdad que el clima es como las mujeres?
5: No, no, es como los hombres, por favor.
0: ¿Cómo? A ver, pero ¿cómo como los hombres?
5: Porque un día están bien, al otro día están hechos ogros.
0: Ay, mi señor. Bueno, a ver, ¿qué le podemos ayudar? ¿Tiene saluditos o se va a inscribir?
5: Para inscribirme y para inscribir a mis 3 hijitas, por favor, que son madres.
0: A ver, ayúdeme con su nombre y su apellido.
5: A ver, yo soy Ceci Arias.
0: Ceci Arias. A ver, su número de teléfono.
5: Mi número de teléfono es del 09-58-99.
0: ¿Ya?
5: 41-58.
0: 41-58. Listo. A ver, nombre de su hijita.
5: Ya, de mis hijitas, de Laurita Arias.
0: Laurita Arias.
5: Ahora son Arias, ¿ya?
0: Ya, muy bien.
5: El número de Laurita es del 09-62-59-80-49.
0: 80-49. Siguiente hija.
5: De Gaby.
0: Gaby.
5: Gaby, sí.
0: Ya, Gaby Arias. Número.
5: Es del 09-98.
0: Ajá.
5: 86-20-17.
0: 20-17. Tercera hijita.
5: De, De Carolina Arias, desde el 09.
0: Deme un segundito. Deme un segundito. Carolina Arias, a ver el número de teléfono, por favor.
5: 09-95-98-3108.
0: Oiga, qué ánimos, me encantaría toda esa alegría que tengan todos los amigos oyentes.
5: Ah, no, yo soy bien positivo, por favor.
0: Eso.
5: Y mucho más cuando nos ponen la musiquita alegre, uno se levanta con los ánimos, es directito aprender radio, escuchar Radio América.
0: ¡Qué lindo!
5: Yo ya voy escuchando más de 25 años la Radio América.
0: Gracias por ser parte de América Estéreo, ya 31 años con ustedes. Sí. Y qué bueno, gracias. Gracias, sí, Dios te pague.
5: Ya pondrá esa linda musiquita para despedir, para oír vuelta las noticias.
0: ¡Eso! ¡Muy bien!
5: Gracias
0: también, me encanta. Esa es la alegría de mis amigos oyentes, quienes se despiertan motivados. 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Vamos con más de la buena música. DJ Fantasma, ya regresamos con las últimas llamadas al aire. Vamos ahí, dice.

0: bonito ser parte de ustedes, amigos, un día más. Y claro, nosotros encantados de la vida. Mira, por ejemplo, hoy la situación está complicada y conseguir empleo demasiado durísimo. Hoy tengo algo muy importante, pues obviamente que me hacen llegar y quiero compartir con ustedes. Se necesita una señorita que sepa administración de empresas. Comunicarse al 09-5899-0089. Enviar una hoja de vida a ese número de WhatsApp, por favor, para que usted ya tenga trabajo, ¿sí? No madruguemos a buscar trabajo, madruguemos a trabajar, y ahí están las ofertas que nos hacen llegar también. Muchísimas gracias. Gracias a los amigos, gracias Francisco Granja también por ser parte del programa Chicherísimo. Qué lindo. Esta es la manera de comenzar la semana, de iniciar un día más de actividades, y claro, nosotros ya nos vamos fantasma.
1: Eduardito Almagro en el sector del norte de Quito ya trabajandito. Nos vamos, majestad, hasta el día de mañana, que lo pasen genial. Buen inicio de actividades.
0: Así es, señoras y señores, recuerde, América Estéreo, ya con ustedes más de 31 años brindándoles alegría, entretenimiento y premios espectaculares, así que inscríbele a mamá y a papá. Nosotros nos vamos, pero le dejamos en compañía de, pues obviamente, lo que nosotros queremos saber, cómo está la situación en el país, en el mundo, cómo está el toque de queda, claro que nos dé recomendaciones también, recordarles de los pico y placa también los días. Para eso pues ya se vienen nuestros compañeros del programa informativo Buenos Días América, con la conducción del licenciado Jorge Ñacato, el licenciado Ramiro Díaz, la licenciada Alexandra Gaón, en la consola máster está Gavito Zarzosa, y bajo la dirección general, como siempre, del doctor Galo Enríquez y Enríquez. De mi parte, majestad Candela, les deseo un resto del día maravilloso, que la semana iniciemos con pie derecho. Hasta mañana,

0: días, amigos oyentes. Bienvenidos a un noticiero más en esta semana llena de actividades, deseándoles lo mejor a cada uno de ustedes. Esperamos que en cada actividad, en cada propósito que usted lo haga, lo realice de una buena manera. Estamos listos ya acá en la cabina de América 89.1 en este inicio de semana. Hoy es el lunes 11 de mayo del año 2026, cuando son exactamente las 6:03. 6:03 bajo la dirección del doctor Galo Enríquez y Enríquez, quien les saluda, les dice buenos días, bienvenidos, bienvenidas.
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0: Los diferentes titulares, amigos oyentes. Alcaldía de Ibarra destina 9 millones de dólares para reconstruir el futuro educativo de la ciudad. Ibarra más cerca de tener un nuevo centro de salud tipo C. 4.200 nuevos árboles para Ibarra. En Urcuquí, el destino de 2 millones para obras, pero en 6 meses solo se ha ejecutado 76 mil dólares. En las noticias nacionales, Fabián Calero, exgerente de SELEC, afirma que pretenden convertirlo en el culpable elegido del caso Apagón. Lenín Moreno se une a la corta lista de presidentes que regresaron a Ecuador para responder ante la justicia. ¿Cuántos son? En las noticias internacionales, ¿cuándo inicia el Mundial 2026? Y otras preguntas sobre la primera Copa del Mundo con 48 elecciones. El presidente Donald Trump califica de totalmente inaceptable la respuesta de Irán a la propuesta para poner fin a la guerra. ¿Por qué después de 500 años, después la figura de Hernán Cortés sigue generando disputas en México y España?
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0: Son 6:05, 6:05. Estaremos con los diferentes puntos de información aquí en nuestra provincia y también interesantes entrevistas durante la jornada de este noticiero.
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0: Para este lunes 11 de mayo se espera una jornada con influencia de lluvias dispersas y temperaturas frescas en la región andina, mientras que la costa se mantiene cálida según los pronósticos. En Quito, atención por favor los que viajan hacia la capital, día cubierto con alta probabilidad de lluvias, lloviznas por la tarde y noche alrededor de las 7 de la noche. La temperatura máxima estimada en 19 grados centígrados y mínima de 10 grados centígrados. Ambiente frío y húmedo, se recomienda utilizar paraguas, por favor, aquellos que viajan hacia Quito. Aquí en nuestra ciudad, el clima es cielo nublado durante la mayor parte del día, con alta probabilidad de lluvias aisladas, especialmente por la tarde. La temperatura máxima cercana a 19 grados centígrados y mínima fresca de 6 grados centígrados a 10 grados centígrados. El ambiente acá en nuestra ciudad abrigado con ráfagas de viento ligeras de noroeste. En la ciudad de Tulcán, el clima cubierto la mayor parte del tiempo con lluvia débil intermitentemente durante la mañana y tarde. La temperatura máxima de unos 14 grados centígrados y mínima fría de 8 grados centígrados a 9 grados centígrados. El ambiente muy frío, se recomienda ropa abrigada si usted viaja a la capital del ciclismo, a la ciudad de Tulcán. Ahora nos trasladamos hacia Guayaquil. ¿Cómo estamos con el clima en Guayaquil? Nubosidad variable con periodos de sol y alta humedad. Se esperan lluvias débiles o aisladas en el transcurso del día, comunes en la transición de la estación lluviosa. La temperatura máxima de 31 grados centígrados y mínima de 22 grados centígrados a 24 grados centígrados. El ambiente entonces en Guayaquil, si usted viaja hasta la Perla del Pacífico, cálido y bochornoso. Se les recomienda que los pronósticos pueden variar y revisar las alertas oficiales durante el día.
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0: En el calendario cívico, el 11 de mayo se conmemora el Día Nacional de la Tecnología en Ecuador, un 11 de mayo. Además, en el contexto de mayo, se celebran hitos cercanos como el Día de la Cruz Roja Ecuatoriana y el Día de la Enfermera, según indican los sitios de efemérides como Nixon Show. El 11 de mayo, Día Internacional de la Tecnología, una fecha destinada a reconocer el avance y desarrollo tecnológico en el país. El contexto de mayo es un mes histórico importante cercano a la conmemoración de la Batalla de Pichincha, que es el 24 de mayo, según la Enciclopedia de la Batalla de Pichincha. Aunque se suele confundir por la cercanía de fechas, el Día de la Fundación del Ecuador se conmemora el 11 de septiembre, según la Asamblea Nacional. En un día como hoy, ahora en el resto del mundo, según lo que nos da a conocer, está lo siguiente. Póngale atención, por favor. En 1997, el computador Deep Blue, desarrollado por IBM, derrotó en una partida de ajedrez al campeón mundial ruso Garry Kasparov. El enfrentamiento marcó un momento histórico en el desarrollo de la inteligencia artificial y abrió un intenso debate sobre las capacidades de las máquinas frente al razonamiento humano. Un 11 de mayo de 1960 salió oficialmente al mercado de Estados Unidos la primera píldora anticonceptiva aprobada para uso comercial. El medicamento transformó la planificación familiar y tuvo un profundo impacto social y cultural en distintas partes del mundo. En 1912, Alejandro III asciende como emperador del Imperio Bizantino. En 1310, 54 templarios adecuados a la herejía son ejecutados en Francia. Eso pasó en un día como hoy.
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0: Muy bien, amigos oyentes, en un día como hoy, cuando son las 6:10, la frase de optimismo, porque una de las frases cada lunes es una nueva oportunidad para comenzar algo grandioso. Esta frase destaca el potencial positivo del inicio de la semana y anima a ver el lunes como un lienzo en blanco para alcanzar metas y crear experiencias maravillosas. Dale, dele a este lunes la oportunidad de convertirse en el día más hermoso de su vida.
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2: Las 6 de la mañana con 15 minutos, 6 horas, 15 minutos. Seguimos con más información aquí a través de América Estéreo 89.1 para darles a conocer a ustedes.

0: fortaleciendo espacios seguros, modernos y adecuados para miles de estudiantes urbanos y rurales. El alcalde Álvaro Castillo destacó que esta política forma parte de una visión de ciudad que apuesta por la educación como motor de desarrollo social y construcción de oportunidades. La actual administración proyecta alcanzar una inversión histórica de 9 millones entre el 2023 y el 2027, consolidando la intervención de 43 instituciones educativas en todo el cantón. Cada escuela recuperada representa una familia que vuelve a crecer en el futuro. Las ciudades que avanzan son las que deciden invertir en sus niños y jóvenes, afirmó. La nueva fase contempla adecuaciones integrales, mejoramiento de baterías sanitarias, cubiertas, espacios deportivos, salas de computación y salas de laboratorio. A esta intervención se suma su primera etapa ejecutada por la Alcaldía de Ibarra, donde ya fueron rehabilitadas 16 unidades educativas con inversión cercana de 3 millones de dólares, beneficiando directamente a miles de estudiantes. Estas acciones marcaron el inicio de un proceso de recuperación de espacios escolares que hoy se consolida como una de las principales apuestas sociales de la administración municipal. Son exactamente las 6:17 a.m. 6:17. La alcaldía de Ibarra inició con la plantación de 4.200 árboles en la segunda fase del proyecto Arbolado Urbano. La alcaldía de Ibarra, a través de la Dirección de Gestión Ambiental, continúa con tareas de plantación de nuevos árboles en el centro de la capital imbabureña. El plan de arbolado urbano, hito de la administración municipal del alcalde Álvaro Castillo Aguirre, inició en el año 2023 en la parroquia Alpachaca. En la primera fase se colocaron 3.700 plantas de pinos, vela y eugenias. Desde el pasado año, la institución municipal mantiene una estructura dedicada a la gestión de arbolado. Dispone un inventario actualizado y ha destinado recursos económicos para ejecutar el plan de arbolado urbano y promover la conciencia sobre la importancia de los árboles. Durante el presente año se plantarán cerca de $15,000 gracias al convenio interinstitucional que mantiene la alcaldía de Ibarra y 15 unidades educativas del cantón. En la programación de inicio de la segunda fase de arbolado, el burgomaestre de Ibarra destacó la importancia de incrementar y preservar las zonas verdes de la ciudad. La alcaldía de Ibarra invertirá $3,387,000 en el mejoramiento de infraestructura de las unidades educativas de Ibarra. Así también del Teodoro Gómez, 17 de julio, presidente Velasco Ibarra, Caranque, Alfredo Albuja Galindo, Priorato, Atahualpa, Víctor Manuel Guzmán, Bartolomé Ruiz, Agustín Cueva, Salinas, 28 de septiembre, y José Miguel Eoro, para beneficiar a 14,439 jóvenes del cantón.
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0: 6:19, 6:19. Warmi Imbabura presentó el libro bilingüe sobre partería ancestral y salud comunitaria en Imbabura. Presentó el libro documental Pacarichi Jampigukuna, Relatos de la Partería y la Salud Ancestral. El texto es una obra bilingüe de quichua y español que recoge testimonios, conocimientos y experiencias de parteras y sanadoras ancestrales de la provincia. La viceprefecta de Imbabura, Paola Bercoture, afirmó que esta publicación, que está de forma física y digital, rescata la memoria de las parteras y reivindica su papel como profesionales de la salud ancestral. La autoridad señaló que el proceso inició tras el Encuentro Internacional de Partería y Salud Ancestral realizado en Cotacache en el 2024. Desde entonces, Warmi Imbabura destinó recursos técnicos, humanos y financieros para la recopilación, traducción y sistematización de los contenidos. Además, Bertokure enfatizó que las parteras todavía enfrentan racismo, discriminación y falta de reconocimiento. Dentro del sistema público de salud, muchas mujeres continúan ejerciendo sin remuneración digna, pese a que sostienen procesos de salud comunitaria en sectores rurales e indígenas. Por su parte, Lorena Mora, directora de Género y Derechos Humanos, recordó que el 5 de mayo se conmemoró el Día Internacional de la Partería y afirmó que esta práctica representa una tradición milenaria de cuidado de la vida. La directora también explicó que el libro aborda temas como la herencia familiar de la partería, el uso medicinal de plantas, salud sexual y reproductiva. La obra busca convertirse en materia de consulta académica y fortalecer el uso quichua.
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0: Son las 6:20, 6:20. Seguimos con más información a esta hora de la mañana, amigos oyentes, invitándoles a ustedes a que pueden comunicarse con nosotros a través del 099-813-15.

0: 59 y de igual manera usted nos puede mirar y escuchar a través de nuestro sitio oficial web www.americastereo.com.
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0: 6:22, mientras alistamos un breve resumen de lo que pasó el día viernes aquí en la ciudad de Ibarra para informarles a ustedes. También queremos decirles y darles a conocer que 97 instituciones y empresas, entornos laborales libres de violencia están en nuestra ciudad. En lo que se refiere también a diferentes noticias, el gobierno del presidente Daniel Noboa, a través del Ministerio de Trabajo y con el apoyo del programa Previ Vi Mujer de la Cooperación Técnica Alemana, en Ecuador impulsa acciones que transforman realidades y promueven espacios laborales libres de violencia, acoso y discriminación. Ese compromiso se refleja en cifras que inspiran entre abril del 2025 y marzo del 2026. 30 instituciones públicas participaron en el concurso Instituciones Seguras, Libres de Violencia contra las Mujeres, y 67 empresas en el curso Empresa Segura, Líder en Tolerancia frente a la Violencia contra las Mujeres, que permitió sensibilizar a más de 22.000 personas, fortaleciendo una cultura de respeto en cada espacio laboral. Este jueves pasado, los representantes de las instituciones públicas y empresas privadas recibieron el reconocimiento en el evento Mujeres Construyendo el Nuevo Ecuador. Por su parte, la construcción de los entornos laborales, donde el respeto se vive y la igualdad se define. Harold Burbano, ministro de Trabajo, destacó que la participación activa de instituciones y empresas demuestra que es posible construir espacios laborales basados en el respeto, la igualdad y la dignidad. Cada acción suma en la construcción de un país más justo y seguro para todos y todas. Para obtener este reconocimiento, el 100% del personal vinculado a cada empresa o institución participó en los cursos de manera gratuita, en línea y con horarios flexibles, y al menos el 90% lo aprobó satisfactoriamente. Jens Peter Luckermann, embajador de la República Federal de Alemania, señaló que cuando instituciones y empresas se comprometen, el cambio es real. Esta iniciativa refleja cómo la cooperación internacional y el trabajo conjunto puede generar entornos más seguros, inclusivos y líderes de violencia. Cada paso cuenta, cada acción transforma, avanzamos hacia entornos laborales más seguros, porque en nuestro nuevo Ecuador decimos no a la violencia, al acoso y a la discriminación. Esto con el apoyo del gobierno nacional del presidente Daniel Noboa. 6:24. Seguimos con más información en esta mañana, amigos oyentes, a través de América 89.1, para darles a conocer a ustedes importante desarrollo informativo. Mientras tanto, también les damos a conocer a ustedes las informaciones que hasta nuestra mesa de redacción han llegado en esta mañana y en el transcurso del fin de semana, por supuesto, a través de los diferentes medios de comunicación. Vamos entonces con esta importante noticia, amigos oyentes, como por ejemplo, la Dirección Nacional de Comunicación Estratégica da a conocer que en Ibarra, en el transcurso de este fin de semana, ejecutó un operativo que permitió la aprehensión de 3 ciudadanos presuntamente vinculados en el hurto de bienes en la institución educativa de la ciudad. Los aprehendidos, John, Darío y Jenny, están durante el operativo que se recuperó una concreta metálica, una carretilla, 2 vehículos retenidos, 2 terminales móviles. Los aprehendidos fueron puestos a órdenes de la autoridad competente para la siguiente asignación. Esto se dio a conocer en un boletín de prensa. Amigos oyentes, cuando son 6:25, el viernes pasado en el Coliseo Luis de Oro Franco, se dio a conocer las obras a las diferentes instituciones educativas, entre ellas las que estuvieron beneficiadas y por supuesto bajo la alcaldía y también con el apoyo de la Presidencia de la República. Escuchemos un extracto informativo de lo que sucedió el día viernes justamente a la entrega de estas obras en un programa especial en donde estuvieron las principales autoridades de nuestra ciudad y de manera particular la voz del alcalde de la ciudad de Ibarra.
1: Esa de 9 millones de dólares. Entonces yo puedo disponer de los fondos propios de la ciudad para atender estos compromisos que hemos adquirido desde hace años atrás. Entonces llévele, mi querida Conchita, un agradecimiento al señor presidente de la República y exclusivamente a él en persona, porque gracias al trabajo conjunto estamos ejecutando obras en la ruralidad de agua potable, gracias a ese trabajo conjunto, está llegando a Ibarra una gran cantidad de maquinaria vial para seguir y seguir adoquinando vías y carreteras.
0: Sigue.
1: A la vialidad rural, pero lo estamos haciendo gracias a una gestión y a un interés personal del señor presidente y de la municipalidad. El tren del Taita Imbabura está funcionando. Gracias a un trabajo conjunto entre el gobierno y la municipalidad, se van a entregar 80 casas para gente de escasísimos recursos, y esas viviendas ya están terminadas. Gracias al trabajo conjunto es que logramos hacer esta cantidad inmensa de obras de infraestructura. Hay unidades educativas que requieren más, hay otras unidades educativas que requieren menos, pero miren, aquí recuerdo de una, no voy a decir el nombre para que no se resienta nadie, donde vamos a construir 17 aulas, 17 aulas que no se han hecho en los últimos 100 años de historia de esta ciudad. ¿Y para qué construimos esas aulas? Para que el bachillerato que esté estudiando en la tarde pueda estudiar en la mañana, para que puedan estar juntos, muchas familiares que hay, hermanos, etcétera, en el sistema educativo, y para que no salgan demasiado tarde de sus unidades educativas. Esos y otros factores son las que nos mueven para hacer esta obra social. Ibarra ha escrito, y con ustedes, jóvenes, hemos escrito una historia, porque muchos de ustedes son testigos desde cuando eran chiquitos, cuando llegamos a arreglar sus condiciones de baterías sanitarias en los colegios, que eran unas cloacas en vez de baterías sanitarias. Cuando llegamos a 80 instituciones con equipos de cómputo, y algunos colegios era la primera vez que iban a tener salas de computación para la enseñanza de esta actividad que es importantísima. Y estamos inaugurando y estamos haciendo. Esto es lo que vinimos a decirles. Por ustedes, por todos, por los que están aquí atrás y seguramente no pueden escuchar o no me ven, por ustedes hacemos todo esto.
0: Ahí estuvieron las expresiones del alcalde de la ciudad Ibarra dando a conocer las instituciones educativas beneficiadas en este proyecto. Son las 6:30, 6:30. Nos vamos a la pausa y enseguida regresamos con más información acá en Buenos Días América.

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8: Mañana con 33 minutos, amigos oyentes, 6:33 continuamos con más información. Es momento de irnos en este instante a los diferentes puntos de información. En este momento nos vamos hacia Cotacachi, Francisco, si estamos listos ya con esa información. Cotacachi, para detallar a nuestros amigos oyentes qué es lo que sucedió durante este fin de semana. Ahí está para darnos a conocer la información Anita Karina. Buenos días, América.
9: Buenos días, América. Soy Anita Karina Cabrera presentando las noticias desde Cotacachi. La comunidad de Tunibamba celebró sus 88 años de vida jurídica con desfile de alegría. Así es como la comunidad perteneciente al cantón Cotacachi conmemoró este año su 88 aniversario de vida jurídica. La fecha resalta la historia, organización y lucha de sus habitantes por el reconocimiento y desarrollo de su territorio. Durante casi 9 décadas, Tunibamba ha fortalecido su identidad cultural y su trabajo comunitario, consolidándose como un referente de organización indígena y campesina en la zona. Esta celebración reafirma el compromiso de la comunidad con sus raíces, su autonomía y el Ali Causay. El municipio de Cotacachi inauguró cerramiento y graderío en el estadio de Topo Grande. La comunidad de Topo Grande celebró la inauguración del cerramiento y graderío del estadio local, obra ejecutada por el municipio de Cotacachi. Esto para fortalecer la infraestructura deportiva de este sector. El proyecto busca brindar mayor seguridad a los deportistas y comodidad a las familias que asisten a los encuentros deportivos cada semana. Con esta entrega, la Administración del Vivir Bien reafirmó su compromiso con el fomento del deporte y la recreación en las comunidades rurales. Se realizó la entrega de implementos deportivos a los niños y niñas de la Escuela Formativa de Fútbol Independiente del Valle Cotacachi. La dotación busca fortalecer el proceso de formación de los menores y promover la práctica deportiva en el cantón como herramienta de desarrollo integral. Con esta acción se reafirma su compromiso con el fomento del deporte base y el apoyo a las iniciativas que impulsan el talento local. Los implementos entregados permitirán mejorar las condiciones de entrenamiento de los deportistas y contribuirán a consolidar espacios de sana recreación en el cantón Cotacachi. Deportistas de Cotacachi destacan en Campeonato Internacional de Patinaje, la Cumbre 2026. Niños y niñas de Cotacachi dejaron en alto el cantón en el 5º Campeonato Internacional, la Cumbre 2026. Disputado en las modalidades de patinaje de velocidad y patín recreativo. La delegación local demostró gran nivel competitivo frente a participantes de varios países.
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9: Cotacachi participa en Barcelona en conferencia de cooperación que fortalece el desarrollo local. Así es como el alcalde de Cotacachi, Yomar Ceballos, representa al cantón en la 5ª conferencia del Observatorio de Cooperación Descentralizada, UE-ALC, que se desarrolla en Barcelona, España. Durante esta jornada, se cumplió una agenda orientada a consolidar la cooperación internacional y posicionar la visión de desarrollo local con identidad que impulsa la administración del vivir bien. Cotacachi fortalece la partería ancestral Saberes Locales en Proyecto Provincial de Salud. Así es como Cotacachi es protagonista en la visibilización de la partería ancestral como parte integral de la salud sexual y reproductiva en Imbabura. Colectivos comunitarios del cantón, como el Comité Central de Mujeres UNURCAC, participaron activamente en el primer Encuentro Internacional de Partería y Salud Ancestral 2024, base del libro y documental bilingüe Pacarichay Hanpicuna, Relatos de la Partería y la Salud Ancestral, presentado por Warmi Imbabura. Esta obra recorre experiencias y prácticas de parteras y parteros de varios pueblos, incluyendo sabedoras quichuas de Cotacachi. Y bueno, amigos, estas han sido todas las noticias de este día. Regresamos con ustedes a Buenos Días, América.
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8: Anita Karina, por esa importante información. Son 6:38. 6:38. Ahora, desde acá de la gobernación de Imbabura, el ministerio también nos han hecho llegar un importante detalle informativo del fin de semana, material que lo compartimos con ustedes acerca de la difusión que informa de las acciones del gobierno de la lucha contra el crimen organizado en los ríos, donde el presidente Daniel Noboa Azín participó en el acto de entrega de vehículos y equipamiento para la policía de esta provincia. Escuchemos expresiones tanto del presidente Daniel Noboa en la entrega del nuevo equipamiento policial para reforzar la lucha contra el terrorismo, y también vamos a escuchar a John Reinberg, ministro del Interior.
11: Seguimos fortaleciendo la seguridad de este país con resultados concretos. Ponemos en manos de los policías 150 motos y 544 equipos de comunicación para seguir luchando contra el terrorismo y la delincuencia. Este gobierno lucha junto a ustedes, no desde un escritorio. Hemos invertido desde el 2023 más de 115 millones de dólares para comprar 1.223 vehículos, 9.000 armas de fuego y millones de municiones. También hemos construido 13 nuevas UPCs, porque ustedes necesitan un lugar digno donde descansar y la gente necesita sentirlos cerca de sus barrios. Este esfuerzo tiene frutos. En lo que va del año hemos logrado reducir los homicidios en cerca de un 15%, pero aquí en Los Ríos hemos hecho la diferencia cerca del 20%. Hemos golpeado los bolsillos de la economía criminal con la incautación de 580 toneladas de droga y capturamos a 33 cabecillas de banda. Sabemos que el crimen no lo vamos a derrotar solo con la fuerza, sino también dándole oportunidades a nuestros jóvenes. Por eso, aquí en la provincia de Los Ríos hemos entregado ya 14.000 becas y apoyos económicos para nuestros jóvenes. Hemos entregado también más de 28 millones en créditos para que nuestros emprendedores saquen adelante sus sueños. Estas son las oportunidades que algunos políticos no quieren para ustedes. Y vamos a cambiar de una vez por todas a esta provincia. Vamos a seguir recorriendo cada territorio y cumpliendo lo que prometimos. Esa es nuestra brújula y así les devolvemos también la confianza, dignidad y justicia a todos los ecuatorianos. Impulsar un país donde se pueda vivir tranquilo, un país donde se pueda trabajar tranquilo y donde sus familias tengan una mejor vida y un mejor país de la que nosotros recibimos después de gobiernos nefastos. Seguiremos visitando Los Ríos, seguiremos dando ayudas y seguiremos luchando todos los días contra la criminalidad y contra el narcoterrorismo que tanto afecta nuestras vidas.
12: Sí, quiero decirle, señor presidente, que hace dos días atrás estuvimos aquí justamente siguiendo sus direcciones de enfrentar la inseguridad. Vinimos con más de 200 miembros de Policía Nacional a dar un duro golpe aquí en la provincia de Los Ríos, particularmente aquí en Quevedo, donde llevamos detenidos a 11 miembros de una estructura criminal que usaba explosivos, que atentaba contra la vida, que tenía bajo el terror, pero bajo su liderazgo todos están hoy día enfrentando la justicia y en camino a la cárcel del encuentro. Este es un gobierno que trabaja día y noche sin descanso, entendiendo que la seguridad ciudadana no puede esperar y que la paz de las familias ecuatorianas depende de un Estado fuerte, presente y capaz de fortalecerlo. Por eso, con inversión, equipamiento y modernización, hoy damos un paso fundamental con la entrega de 150 motocicletas y 544 radios a la Dirección de Tránsito de la Policía Nacional, destinadas a fortalecer el despliegue territorial, la capacidad de respuesta y la seguridad vial en el Ecuador. La incorporación de motocicletas permitirá intervenciones más ágiles y oportunas, especialmente en zonas de difícil acceso, optimizando tiempo de respuesta y fortaleciendo la presencia policial tanto en sectores urbanos como rurales. De igual forma, la entrega de radios de comunicación mejora de manera significativa la coordinación operativa entre servidores policiales, permitiendo una articulación en tiempo real, una gestión más eficiente de incidentes y mejores condiciones de seguridad tanto para policías como para la ciudadanía. Y por eso damos también un paso histórico. Por primera vez en casi 17 años regresan los escuadrones de carretera, unidades que son vitales para fortalecer la seguridad vial, fortalecer la presencia policial en las vías y combatir cualquier delito que pueda suscitarse en las carreteras del Ecuador.
8: Son las 6 de la mañana con 43 minutos. Ahora seguimos recorriendo. Vámonos directamente hacia Cayambe y Urcuquí a ver qué detalles informativos tenemos en este fin de semana. Para ello se encuentra Pamela en este momento. Buenos días, América.
13: Buenos días, América. Este es el reporte informativo desde Cayambe y Urcuquí. En el cantón Cayambe, durante este fin de semana, las autoridades policiales desarrollaron varios operativos de control y seguridad en distintos sectores urbanos y rurales, como parte de las acciones preventivas que buscan reducir los índices delictivos y fortalecer la tranquilidad ciudadana. Uno de los hechos que más llamó la atención fue la recuperación de una motocicleta reportada como robada. El procedimiento se realizó luego de tareas de verificación y patrullaje efectuadas por uniformados, quienes lograron localizar el vehículo y proceder con las diligencias correspondientes para su recuperación. Las autoridades señalaron que estos operativos forman parte de un trabajo permanente que se ejecuta en coordinación con diferentes instituciones de seguridad y control del cantón, especialmente durante los fines de semana cuando existe mayor circulación de personas y vehículos. Habitantes de varios sectores de Cayambe manifestaron su preocupación por algunos hechos de inseguridad registrados en las últimas semanas y solicitaron que los patrullajes y controles continúen de manera constante, tanto en la zona urbana como en las comunidades rurales. Por su parte, representantes policiales indicaron que se mantendrán las acciones de vigilancia, revisión de documentación y control preventivo, además de operativos enfocados en motocicletas y vehículos que circulen de manera irregular. Las autoridades también hicieron un llamado a la ciudadanía para denunciar cualquier actividad sospechosa y colaborar con información que permita fortalecer el trabajo de seguridad en el cantón. Mientras tanto, en el sector de Buenos Aires, perteneciente al cantón San Miguel de Urcuquí, continúan los operativos ejecutados por miembros de las Fuerzas Armadas y la Policía Nacional para combatir la minería ilegal. Problemática que desde hace varios años afecta a esta zona de la provincia de Imbabura. Durante el fin de semana se desarrollaron nuevas intervenciones en sectores considerados de riesgo, donde las autoridades realizaron controles, patrullajes y decomisos de materiales presuntamente utilizados para actividades de extracción ilegal de minerales. Según información preliminar, en varios puntos intervenidos se encontraron herramientas, maquinaria y otros implementos relacionados con esta actividad, mientras se reforzó la presencia militar en accesos estratégicos para evitar el ingreso de nuevos grupos vinculados a la minería ilegal. Habitantes del sector señalaron que esperan que los controles continúen de forma permanente debido a las afectaciones que esta problemática ha provocado en temas de seguridad, convivencia comunitaria y daños ambientales. Moradores también indicaron que durante los últimos años la minería ilegal ha generado preocupación por el incremento de conflictos sociales, así como por el deterioro de algunas zonas naturales cercanas al sector de Buenos Aires. Las autoridades nacionales informaron que las operaciones de control continuarán desarrollándose de manera coordinada en distintos puntos de Urcuquí y de la provincia de Imbabura, con el objetivo de recuperar espacios afectados por actividades ilegales y garantizar mayor seguridad para la población. Además, se anunció que continuarán las labores de vigilancia y control territorial en caminos de acceso y zonas consideradas estratégicas para evitar nuevas actividades irregulares relacionadas con la extracción minera. Este fue el reporte informativo desde Cayambe y Urcuquí. Informó Pamela Campos para Buenos Días América.
8: Gracias, Pamela, por esa información. Son las 6:47, 6:47. El fin de semana en la ciudad de Otavalo también se hizo la entrega de obras públicas, dando a conocer así el agradecimiento de los moradores y también palabras de la señora alcaldesa. Estas opiniones de foros de los beneficiarios de la obra entregada se llama La Tijería. Así que vamos a escuchar un extracto tanto del agradecimiento de una de las moradoras, así como también de la señora alcaldesa de la ciudad de Otavalo.
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14: Muy buenas tardes con la mesa directiva. Muy buenas tardes con los miembros de las comunidades Mojandita Curubí, La Joya, Mirador y Puñal. No puedo estar detallando más, mis compañeros ya lo han antecedido. Lo único que me queda también es acotar que hoy no solo recibimos las calles revestidas de adoquines, inauguramos un nuevo capítulo para nuestras comunidades. Con todo ello, quiero expresar nuestro más profundo agradecimiento al municipio por escuchar nuestros pedidos más de 2 décadas y hacer realidad esta obra de adoquinado. Este logro es la prueba de que cuando la voluntad política se une con la necesidad de la gente, las soluciones llegan. Gracias por trabajar en territorio, por dignificar nuestras comunidades y por permitirnos caminar hoy sobre un suelo firme que nos encamina hacia un mejor futuro. También quiero culminar indicando que el talento gana partidos, pero el trabajo en equipo y la cooperación gana campeonatos. Una obra no lo hace solo una máquina o un presupuesto, lo hace la suma de voluntades entre quienes gobiernan y quienes lo habitan. Muchas gracias, señoras y señores.
15: Muchas gracias. Y así es como llegamos a uno de los momentos centrales de este acto. Invitamos a la señora alcaldesa del Cantón Otavalo, la ingeniera Anabel Hermosa, para realizar la entrega oficial de esta obra y compartir un mensaje con ustedes. La recibimos.
16: Muchísimas gracias. ¡Huyayay, Mojandita! ¡Huyayay, Otavalo! Tukuya, Taita, Mamacuna, Wambra, Kuitzakuna, Guaguacuna, Alipunyaguta, Charipasunchi, Gali, Shamushka, Kapaichi, bienvenidos, bienvenidos todos a este día donde se cumple un sueño, decían los compañeros. Se cumple una obra que recuerdo yo de niña, era este punto uno de los más conflictivos para ir a nuestras lagunas de Mojanda. Tocaba parar el carro, a veces tocaba venir con viada, pero siempre era un punto muy conflictivo. Por eso estamos aquí en este día, saludar a todos quienes nos están acompañando en la mesa directiva, a nuestros queridos dirigentes, que a veces sí recibimos críticas, todo el tiempo recibimos críticas. Es así. Pero generalmente la gente que critica habla desde su ignorancia, porque no sabe el trabajo que constituye lo que hacen cada uno de ustedes. Cada piedra, cada adoquín, cada fila que hacemos aquí, no saben el trabajo que les compete a cada uno de los comuneros. ¿Cómo no vamos a valorar? Bien decía el compañero, así sean 10 metros, así sean un metro. ¿Cómo no vamos a valorar el trabajo de nuestra gente? Ese tiempo que ustedes dan, porque lo importante de esto es que lo hemos hecho juntos. Les decía yo a los compañeros dirigentes y a todos los jóvenes que a veces les da miedo entrar a la dirigencia o les da miedo entrar a la política por las críticas. Que nadie detenga nuestros sueños por mejorar la vida de nuestra gente. Que eso no sea un limitante. Que mientras más nos critican, más fuertes, con más ñeque, a seguir sirviendo a nuestra gente, a cambiar la vida. ¿Cómo no nos va a alegrar y llenar de emoción cuando hoy por esta calle que era un lodazal, cuando aquí era llena de polvo, bajaban nuestros niños, nuestros jóvenes a las unidades educativas? ¿Cómo no nos va a alegrar que ahora tengan una vía para el servicio de transporte? ¿Cómo no nos va a alegrar? Y cada esfuerzo que hagamos es un paso más. Y aquí, junto a ustedes, reafirmar ese compromiso del pacta, pacta, Randy, Randy. Junto, logramos nuestros sueños.
17: Las diferentes declaraciones tanto de los moradores como de la alcaldesa de la ciudad de Otavalo, dándonos a conocer la entrega de las importantes obras. Son 6:53 Mientras tanto, el jefe político de Antonio Ante, Pablo Dávila, en representación de la gobernación de Imbabura, participó en el lanzamiento de la campaña Mujeres sin Violencia. Así gana Ecuador, impulsada por el Ministerio de Gobierno a través del Centro Violeta y el Ministerio de Desarrollo Humano. Se presentó el cinéforo Soy Yo, seguido de una aplicación de la metodología para replicar conversatorios guiados en territorio, impartido a más de 400 servidores públicos con el objetivo de prevenir la violencia de género y romper estereotipos. La gobernación de Imbabura sigue trabajando de manera articulada en una provincia libre de violencia contra las mujeres. Esto nos dan también a conocer en este momento a través de nuestra mesa de redacción acá en América Estéreo. Por otro lado, también desde la alcaldía de Pimampiro, compartimos información relevante sobre el acto cívico realizado en homenaje al héroe nacional, capitán Jorge Alexander Andrade Bastidas, una ceremonia de profundo significado para nuestro cantón y para la memoria colectiva del país. También este fin de semana se dieron a conocer estos actos muy importantes en reconocimiento en Pimampiro. Son las 6:00 a.m. 54 minutos, 6 horas 54 minutos. En este momento, ahora nos trasladamos hacia la capital de la República del Ecuador. Que tenga un buen inicio de semana. 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
18: Muy buenos días, nuestros directos amigos que están en sintonía de Buenos Días América, al norte del país, a través de Buenos Días América, de América Ibarra en 89.1 FM Estéreo. Saludos para María Angélica, todo el equipo de Buenos Días América, desde Quito, Ecuador, la capital de los ecuatorianos. Les enviamos información de interés general. Hay mucha expectativa en el país, pues hoy día se llevaría a cabo la audiencia por el caso Sin Oído. Hoy lunes 11 de mayo se instalará esta audiencia de juicio del caso en la Corte Nacional de Justicia, este proceso penal calificado por la Fiscalía General del Estado como la mayor trama de sobornos en la historia del país. Investiga un presunto delito de cohecho alrededor de la construcción y financiamiento de la central Coca-Cola Sinclair, la mayor hidroeléctrica del Ecuador. Las 21 personas que están procesadas por el caso Apagón las conoce el país, pero sobre todo hay la expectativa porque en la semana anterior el expresidente de la República, Lenín Moreno, que es señalado por la Fiscalía de ser supuestamente el principal beneficiario de las coimas en su época como vicepresidente de la administración de Rafael Correa, pues llegó a Quito el miércoles 6 de mayo procedente de Paraguay para enfrentar a la justicia. Moreno argumentó antes problemas de salud para no presentarse en Ecuador y calificó al caso penal como una venganza del correísmo. Sin embargo, la Corte Nacional de Justicia lo juzgará como autor directo, sí, del delito de cohecho. Esto entonces en horas de la mañana, acá en las inmediaciones de la Corte Nacional de Justicia, hay presencia ya de seguridad, de las fuerzas de seguridad, como también de medios de comunicación. También es importante señalar que Ecuador está diversificando sus fuentes de endeudamiento luego de que desde 2019 comenzó a depender sobre todo de préstamos de organismos multilaterales. En este 2026, en menos de 5 meses, el país consiguió 5,000 millones de dólares en el mercado internacional de capitales a través del instituto conocido como bonos de deuda externa. Esto es algo que no ocurría desde hace ya 7 años y en este 2026 se vuelven a ponerlos en el mercado. Vamos a revisar también noticias que se generan acá desde la capital de los ecuatorianos, en donde hay en varias notas de interés, pero sobre todo preocupación porque los accidentes de tránsito acá en Quito han dejado en lo que va de este año, sí, en lo que va del 2026, 103 fallecidos ya. 103 personas han muerto, 1,320 accidentes de tránsito en lo que va de 2026. Según cifras de la Agencia Metropolitana de Tránsito, las 3 víctimas más recientes fallecieron entre el 4 y el 6 de mayo, todos eran personas muy jóvenes. El primer siniestro de esta semana ocurrió en el sector del Beaterio, en el sur de Quito. En ese lugar, un bus urbano se estrelló contra una vivienda la noche del 4 de mayo. Ronnie Stalin García, de 27 años, se disponía a ingresar a su casa cuando al intentar abrir la puerta fue embestido por el bus. Según la Agencia Metropolitana, la prueba de alcoholemia practicada al conductor arrojó 2.01 grados de alcohol por litro de sangre, un nivel elevado de intoxicación. Se están tomando los correctivos necesarios para enmendar esta serie de inconvenientes que vienen presentándose en la capital de los ecuatorianos, sobre todo por la cantidad de accidentes que se siguen produciendo acá en la capital de los ecuatorianos. También queremos indicarles que la Agencia Metropolitana de Tránsito informó que la infraestructura tecnológica entrará en mantenimiento para elevar los estándares de ciberseguridad y garantizar la continuidad operativa. Los trabajos están programados entre las 18 del viernes de mayo hasta las 9 del sábado. Se los ha cumplido y estarán ya en servicio al iniciar esta semana las órdenes de pago, las citas previas y los trámites de matriculación que venían teniendo problemas acá para el parque automotor de la capital de los ecuatorianos. La ciudadanía aspira a que efectivamente ya con esta corrección tecnológica no haya problemas para realizar los trámites que tienen que ver con la movilidad. También en el país entero está la expectativa porque el día de mañana, 12 de mayo, de acuerdo a lo que está establecido desde el año anterior ya, se fijarán los nuevos precios de los combustibles. La expectativa se centra sobre todo saber si subirán en los precios de los combustibles, que en las últimas horas, inclusive sobre todo la gasolina extra y la gasolina super han tenido algunos inconvenientes en los centros de dispendio, ya que se ha limitado la cantidad de combustible que se estuvo entregando a los conductores acá de la capital de los ecuatorianos. Esperamos que sea una excelente semana. Quito amanece bastante frío, con una nubosidad bastante fuerte, pero la temperatura será considerada en esta jornada de lunes. Excelente jornada informativa ya en América Ibarra. Para todos los amigos oyentes, un excelente lunes y una excelente semana.

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2: Son las 7:02 AM, amigos oyentes, 7:02 AM. Seguimos acá en Buenos Días América. Buenos Días América. Acá también nos hacen llegar un informativo en este momento. Muy buenas tardes, muy buenos días, amigos, colegas. Reciban un cordial saludo de parte de la Cruz Roja Ecuatoriana. Junta Provincial de Imbabura, compartimos con ustedes el boletín de prensa sobre la sesión solemne conmemorativa por el Día Mundial de la Cruz Roja, mediante la Luna Roja desarrollada en la ciudad de Ibarra, con Imbabura como provincia anfitriona. Agradecemos esta gentil colaboración, con mucho gusto la recibimos. Gracias a ustedes por darnos a conocer la información respectiva. De la mañana con 2 minutos, Pimampiro rindió un emotivo homenaje al capitán de inteligencia militar Jorge Alexander Andrade Bastidas, héroe nacional e hijo ilustre del cantón, al cumplirse el primer año de su fallecimiento. El acto solemne cívico-militar organizado por la Alcaldía de Todos junto a la familia Andrade Bastidas contó con la participación de autoridades locales, miembros del ejército ecuatoriano y ciudadanía, quienes se unieron para recordar su llegada de valentía. Durante la jornada se vivieron momentos profundamente simbólicos, como la develación del busto conmemorativo, la bendición del monumento, el toque de silencio y la entrega de ofrendas florales, como muestra de respaldo y la gratitud hacia quien entregó su vida al servicio de la patria. Asimismo, sus familiares extendieron la invitación para participar en la ceremonia religiosa desarrollada en la iglesia matriz. Nuestro alcalde, Oscar Narváez, durante su intervención, recordó que tras el fallecimiento del capitán Andrade, el gobierno nacional le otorgó de manera póstuma la distinción de héroe nacional en el grado de la Gran Cruz, junto a los 10 militares que perdieron la vida en cumplimiento de su misión y servicio al país. Destacó que este reconocimiento representa un profundo orgullo para Pimampiro, al tratarse del primer ciudadano del cantón en recibir esta medalla con decoración, símbolo de valentía, entrega y amor a la patria. Asimismo, señaló que en honor a su memoria y con el firme propósito de mantener vivo su legado para las presentes y futuras generaciones, el Consejo Municipal resolvió designar con su nombre a la avenida perimetral del cantón y levantar un monumento conmemorativo que recuerde su ejemplo de servicio, sacrificio y compromiso con el Ecuador. Su nombre permanecerá como referente de inspiración y civismo para el cantón Pimampiro. Este homenaje busca fortalecer la conmemoración colectiva e institucionalizar el 9 de mayo como una fecha cívica para mantener vivo el legado de nuestro héroe, cuyo nombre permanecerá en la historia de Pimampiro y del Ecuador como símbolo de servicio, sacrificio y compromiso con la nación.
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2: 7:05 AM, 7:05 AM. Vámonos con desarrollo informativo nacional.
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2: Octava jornada del toque de queda deja detenciones y operativos en zonas priorizadas. Según la policía, las intervenciones forman parte de la operación IAT desarrollada en el marco del decreto ejecutivo 370. Operativos por toque de queda permitieron recuperar 67 carros y 89 motos robadas en Ecuador. Más de 1.700 aprehendidos en 7 días de toque de queda en Ecuador, 412 tendrían vehículos criminales. Más de 500 aprehendidos en 7 días de toque de queda en Quito. Séptima jornada de toque de queda, policía combate estructuras criminales y realiza controles en vías. En el mismo tema, también cabe destacar, amigos oyentes, la siguiente información para que ustedes tengan conocimiento de cómo se está desarrollando el toque de queda en las diferentes provincias, en donde se dio manifiesto a ello, y por supuesto, lo que está sucediendo también en sí. Para compartir con ustedes en esta mañana, especialmente a través de América 89.1 FM, desde acá, desde la ciudad de Ibarra. Durante la octava jornada del toque de queda, la Policía Nacional ejecutó operativos en distintos sectores priorizados del país. En videos difundidos por la institución se observaron detenciones, registros, allanamientos y patrullajes en varios puntos de control. Según la policía, las intervenciones forman parte de la operación desarrollada en el marco del decreto ejecutivo 370. El objetivo es intervenir espacios vinculados al crimen, debilitar estructuras delictivas y destruir su logística. La entidad señaló que mantiene presencia en territorios priorizados para prevenir hechos violentos y afectar economías ilícitas. Durante los controles también fueron retenidas varias personas por incumplir el toque de queda. De esta manera, las acciones se desarrollaron en las 9 provincias y 4 cantones en los que rige el toque de queda desde el pasado 3 de mayo por disposición presidencial. La policía presentó además un balance de la primera semana de las restricciones. Según la institución, entre el 3 y el 9 de mayo fueron detenidas 1.735 personas durante los operativos ejecutados en el marco del toque de queda. De ese total, 1.092 fueron exactamente por incumplir todo lo que se dio a conocer. Y aparte de ello, también nos manifiestan que la restricción de movilidad y 643 por otros delitos, entre ellos tráfico de droga, porte y tenencia de armas, extorsión y delitos conexos. La institución entregó 412 de los detenidos que estarían vinculados a estructuras criminales, lo que a su criterio refleja el impacto de las intervenciones en la capacidad operativa y de movilidad de grupos delictivos. 7:08, 7:08, usted se encuentra en su informativo Buenos Días América.
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2: Bueno, amigos oyentes, en esta mañana, cuando son 7:09, 7:09, estamos con el magíster Pablo Cueva y vamos a tratar un tema muy importante. Él es especialista de seguridad ciudadana. Vamos a dar la cordial bienvenida, magíster. Buenos días, América Estéreo.
1: Buenos días, América Estéreo, a quienes nos escuchan a través de estos medios de comunicación, que siempre es importante llegar con información y con y a través de canales oficiales de la ciudadanía. El saludo y el agradecimiento a ustedes por darme esta oportunidad.
2: Gracias, magíster. Vamos a hablar acerca de este tema tan importante que estamos últimamente en nuestro país, del toque de queda. Por favor.
1: Claro, importante aquí considerar dos aristas, el toque de queda y el estado de excepción. Es creo que el 12º estado de excepción que tenemos en lo que va del gobierno actual, y acompañado de ello un toque de queda, un estado de excepción durante 90 días. Claro, estas dos normativas limitan ciertos derechos constitucionales, como la libertad de asociación, la inviolabilidad de domicilio, inviolabilidad de correspondencia, a diferencia de lo que es el toque de queda, exclusivamente limita el tránsito y el tráfico durante cierta temporada y un horario acoplado para ello. Entiendo yo que el gobierno nacional está trabajando con estrategia, quiero entenderlo así, para obtener los mejores resultados dentro de lo que es esta inseguridad que está acá en el país y el crimen organizado. Siempre es importante considerar que esta estrategia tiene que ser integral, y creo que ello es lo que está faltando. Estamos actuando como caballos de hipódromo, ¿no? Como se dice, pues sin mirar a los costados. Y cuando la herramienta deja de ser excepcional y se vuelve regla, considero que ya la estrategia no va a dar los resultados esperados. que requiere la ciudadanía y requiere el país.
2: Perfecto, magíster. ¿Cuál considera, aparte del extracto que nos ha dado usted, que es actualmente el principal problema de seguridad ciudadana en nuestra ciudad y del país también, y por qué?
1: Afectar la economía ilegal, como lo han manifestado las autoridades, está sumamente bien. Pero, como repito, o sea, no tenemos que actuar como caballos de hipódromo sin mirar hacia los costados. En este sentido, la estrategia debe ser integral, no únicamente en romper o en fragmentar las organizaciones criminales. Recordemos que ya no tenemos cabecillas de organización como teníamos antes, y ahora pues se asoma en una organización fragmentada, Pepito Los Palotes, ya lo llaman cabecilla, ¿sí? Base a ello, los resultados que esté dando el toque de queda, conozco que hasta el día de ayer había ya un aproximado de 1.700 aprehendidos, 400 que posiblemente pertenecen a organizaciones criminales. El toque de queda de mes de marzo, ustedes recordarán, tuvimos más de 2.000 aprehendidos, pero el 1% de ellos quizá generaba riesgo criminal para el país. El 99% éramos ciudadanos indisciplinados, ¿sí? Que no cumplimos la normativa. Y me pregunto, ahí se aprendió a un ciudadano que estaba haciendo uso de una piscina fuera de su domicilio, que es algo normal en el perfil costanero. Me pregunto, ¿qué riesgo para el país puede presentar este ciudadano en el tema de inseguridad, en el tema de criminalidad? Entonces, como les digo, está bien. Buscar el objetivo de afectar las economías criminales es uno de los resultados más óptimos que puede tener el país, pero cuando la excepción se convierte en la regla, ya no tenemos herramientas excepcionales para poder combatir. 2 estados de excepción, varios toques de queda. En el país se han fragmentado las organizaciones criminales, la delincuencia organizada se ha apoderado de territorios que históricamente han sido seguros, de territorios que históricamente han sido de paz, y pues han tomado el mando de la delincuencia desorganizada. Considérese la delincuencia desorganizada, los secuestros, las extorsiones, las vacunas, el delito por oportunidad. Y además de ello, también pues el país cuenta con ese espacio estratégico para las organizaciones criminales que tienen sus brazos armados en Colombia, en Bolivia, en México especialmente, y es atractivo para ellos el territorio ecuatoriano, ¿sí? Por los puertos, por los aeropuertos, por los libres pasos en frontera. Por ello también es importante que la estrategia no sea comparativa, ¿sí? Se habla de las comparaciones que se realiza con El Salvador, sin duda alguna, pero El Salvador en territorio es lo que es nuestra provincia del Guayas, lo que es nuestra provincia de Manabí. Eso es El Salvador. En El Salvador se levantó un censo desde el 2014, en donde no es lo mismo combatir con crimen organizado a combatir con pandillas. Entonces tenemos que hacer esa diferencia, no podemos ser comparativos. Sí debemos ser comparativos con lo que era el Ecuador hace 15, 20 años atrás.
2: Perfecto. Magister, ¿y qué papel cumple la comunidad en la prevención de esto de los delitos y fortalecimiento de la seguridad?
1: Importantísimo ello, por eso hablábamos de integralidad, que no podemos ver solo al frente, tenemos que ver a los costados, y cuando hablamos de integralidad, justamente hablamos de la seguridad pública, que es una responsabilidad propia del gobierno nacional, pero también entra aquí la seguridad ciudadana, que ya es una corresponsabilidad con las diferentes carteras de Estado y los diferentes niveles de gobierno. Y en este punto, asentando ya a territorio, la seguridad ciudadana es aquella que faculta propiamente la participación de la ciudadanía, sin que la ciudadanía acepte, sin que la ciudadanía se exponga a un nivel de riesgo, ¿sí? Pero sí la participación ciudadana en entregar esa información, que las autoridades deben procesarla en política pública. Ahora se ve a las autoridades, se ve a los señores ministros que salen en imágenes con los aprehendidos, con los detenidos, con las cabecillas de organización, con los operativos. Considero que no estamos ya para ello. Las autoridades de gobierno nacional, las autoridades del gobierno central, los ministros, los directivos, en sus diferentes cargos deben estar sentados en sus escritorios con sus estrategas, desde luego que sí, generando política pública, no en las activaciones de las operaciones. Yo considero que el puesto de ellos es para eso, para generar política pública dentro de la administración pública.
2: Y con ello, magíster, entonces, ¿cómo ve usted y cómo evalúa este

0: Que tengan las diferentes instituciones. Yo quiero felicitar el trabajo que realiza Policía Nacional, el trabajo que realiza Fuerzas Armadas, sin duda alguna, pero también me pongo en los zapatos de ellos y siento que deben estar inclusive decepcionados. ¿Por qué? Porque vuelvo y repito, cuando no se trabaja de manera integral en temas de seguridad ciudadana, en temas de seguridad pública, se fracciona también la credibilidad en las instituciones, se fracciona la credibilidad en las autoridades. Y esto lo digo, ¿por qué? Porque la data estadística, claro, luego de estos toques de queda, de estos estados de excepción, la data estadística posiblemente va a bajar en el tema de muertes violentas. Sí, pero ¿por qué? Porque estamos limitándonos tiempos y espacios. Y cuando limitamos tiempos y espacios en territorios que están priorizados y están siendo controlados, esto migra. Va a migrar a otras provincias, a otras localidades, territorios de paz, territorios seguros, históricamente, y lo que se va a considerar es la data estadística de los territorios que han estado dando mayor índice de delincuencia organizada, de violencia criminal, como es el perfil costanero, pero no se va a considerar qué es lo que está pasando con los índices estadísticos que ha subido en otras provincias, e Imbabura es una de ellas, ¿no? Tuvimos ya un toque de queda en el mes de marzo con 4 provincias, en donde inclusive en ese toque de queda no se le incluyó la redundancia a Manabí, siendo Manabí una de las ciudades más peligrosas del mundo, dentro de las 10 ciudades más peligrosas del mundo. Sí, ahora ya se le incluye a Manabí, se le incluye a Pichincha, inclusive cuando por territorio y población Quito específicamente tiene un índice de seguridad más alto que Ibarra, que Ambato, ahora Cuenca. Mira lo que ha pasado en Cuenca, cómo ha migrado la delincuencia a Cuenca, que Loja. Quito tiene un índice de seguridad mucho más alto, ¿sí? La inseguridad en Cuenca, en relación a territorio y población, es mucho más baja la inseguridad que en relación a lo que ha pasado ya en estas otras ciudades, en estas otras provincias.
1: Justo lo que usted manifiesta, ¿no? En las provincias, en las ciudades, entonces, como experto usted, analista de todo ello, ¿qué medidas deberían priorizarse, por ejemplo, en los municipios para mejorar la seguridad ciudadana?
0: Mire, los municipios tienen la obligación de contar con un plan de seguridad ciudadana y convivencia social pacífica, pero este plan de seguridad ciudadana y convivencia social pacífica tiene que estar anclado al plan de seguridad ciudadana nacional. En el 2025 se aprobó el plan de desarrollo y estábamos producto de ello, que fue en agosto, si no mal recuerdo, aprobado ya este plan. El Ministerio de Defensa tenía la obligación de en 3 meses entregar el plan de seguridad. Hasta la fecha no existe un plan de seguridad nacional, ¿sí? No existe un plan de seguridad nacional, no hay una estrategia, repito, estamos actuando como caballos de hipódromo. Entonces, es justo que los municipios también no tengan acoplado una política pública propia para su territorio, considerando, repito, las funciones y competencias de cada uno de los niveles de gobiernos. Las competencias de los municipios en seguridad ciudadana específicamente es la prevención del delito y la violencia, trabajar exclusivamente en prevención, en el control del buen uso de los espacios públicos. No está en sus capacidades de intervención la reacción, ser reactivos, eso lo dejamos para la fuerza pública por parte del gobierno nacional, pero sí, los municipios deberían trabajar en ello, en la recuperación, la apropiación de los espacios públicos. La recuperación de los espacios públicos no se trata de quitar lo que está causando que sea un incidente, está causando altercado, está causando emergencias, y colocar ahí una estructura que al final del día termina que la ciudadanía no pueda apropiarse de los espacios públicos. Y aquí es la parte de la corresponsabilidad ciudadana, en donde si las autoridades, las instituciones recuperan espacios públicos, la ciudadanía está en la obligación de apropiarse de estos espacios públicos.
1: Estaríamos mencionando, dentro de todo lo que usted nos ha señalado, ¿no? Estos delitos que han aumentado en los últimos años. ¿Qué acciones recomendaría usted tomarlas con todo este señalamiento y con todas las medidas, con todas las cosas que está pasando en nuestro país?
0: Sí, repito, el trabajo tiene que ser integral. Las autoridades sentadas en una mesa con sus asesores, con sus estrategas, formulando política pública que tenga que ser de activación inmediata. Tenemos también esa falencia dentro de las administraciones, que para aprobarse una política pública tiene que pasarse dos, tres sesiones, siempre dentro de las sesiones, reuniones de trabajo, hay quien se opone, si no le

0: involucran y quien se niega si le involucran. Entonces, a la final, quienes terminan siendo perjudicados es la sociedad, es la ciudadanía, quien está con esa percepción de inseguridad sumamente alta. Ahora vemos los negocios, como a partir de las 6 de la tarde, 7 de la noche, empiezan ya a cerrar, no hay una actividad comercial. Yo felicito mucho las acciones que se han realizado en ciertos espacios por apropiarse de los del territorio, de los espacios públicos, generando otro tipo de dinámica. Yo felicito, yo aquí conversaba con un ciudadano ibarreño hace unas dos, tres semanas atrás, y me hacían conocer lo que estaban haciendo en una intersección acá para los fines de semana en la noche. Entonces yo les felicitaba, le decía que está muy bien que se haga esas actividades para recuperar el espacio público, recuperar la percepción de seguridad, pero que se considere que no puede ser esa actividad el origen de un problema que desenlace en otro espacio del cantón. ¿Sí? Entonces me decía que sí, que estaban realizando actividades sociales, culturales, y que desde ahí ya se desplazaban, me decía, un poquito calentados, un poquito calibrados por cierta ingesta de licor, se desplazaban ya a otros sectores, a la actividad comercial de bares, de discotecas, que está bien, pero no puede ser una actividad del origen de un problema que culmine en otro sector del mismo cantón.
1: Perfecto. Magister, a propósito de esto, como estamos en esta nueva moda, ¿no? ¿Qué importancia tiene la tecnología como cámaras de vigilancia, alarmas comunitarias en la seguridad?
0: Miren, la tecnología es importantísima, pero no es la solución. Los diferentes sistemas tecnológicos de alerta temprana que se les conoce en temas de seguridad ciudadana, gestión de riesgos, tráfico, tránsito, movilidad, siempre es importante, siempre van a ayudar los sistemas de alerta temprana. Pero cuando bajo ello tenemos una estrategia de prevención, hasta el momento ustedes conocen y todos conocemos que quienes han manejado los sistemas tecnológicos de videovigilancia específicamente ha sido el ECU 911. Siempre responder a esto, que el número de emergencia único en el país es el 911. Existen otras estrategias de gobiernos autónomos descentralizados en donde se ha determinado números de atención ciudadana y servicios municipales, que no está mal, está bien, pero la ciudadanía tiene que tener claro que el número de emergencia es el 911, y es ahí en donde se registra la data estadística para determinar la situación de un cantón, de una provincia. Repito, yendo a la pregunta, la tecnología es importante, pero cuando se trabaja con estrategias de prevención, no puede ser una tecnología que al final del día termine siendo post delito, ¿sí? Para verificar que el delito se cometió, para verificar qué vehículo fue el que cometió el delito, qué ciudadanos estuvieron involucrados en el delito, no, para ello no puede ser útil la tecnología. Ahora, si nos ayudamos mucho de la analítica de video, de la inteligencia artificial, en varios cantones del país he tenido el honor de ser parte y consolidar estas salas de monitoreo y situacional. Hemos hecho las salas más modernas del país, con donde contamos con toda esta tecnología, pero anclado a ello, repito, una estrategia de prevención en donde sea integral de las corporaciones municipales. Integral de las corporaciones municipales, porque no podemos intervenir en las acciones y actividades del gobierno nacional, que esto es dependencia propia del 911. Repito, los municipios están en la obligación de trabajar en ello, en la prevención del delito y la violencia.
1: Y con ello también acerca de la tecnología, ¿cómo ve usted el impacto que tienen las redes sociales también en la difusión de información sobre la seguridad y delincuencia?
0: Esto es otro tema bastante importante, y pido a Radio América y a través de ustedes también a sus colegas que también tienen una responsabilidad en la seguridad. Yo pido a los medios de comunicación, y siempre lo he pedido, que no motivemos y no estemos haciendo barras a la inseguridad cuando muchas veces informamos únicamente los resultados de la violencia, los resultados de la delincuencia criminal, que sí es importante que la ciudadanía esté informada. Pero queremos también fortalecer los resultados de las acciones operativas de seguridad de las instituciones, ¿sí? Hacer conocer a las instituciones cuáles son los errores para que estas instituciones y autoridades se puedan corregir los errores sobre la marcha. Yo recuerdo, justo en el estado de excepción, en el toque de queda anterior, vino acá la autoridad de gobierno y realizaron un operativo de migración. Usted recordará, vino la otra de gobierno, bastante fuerte, ¿Pero considera usted que para hacerse operativa de inmigración tiene que venir la autoridad de gobierno? ¿Tiene que venir el representante de la cartera de Estado cuando son responsabilidades de las instituciones, de la institución con el organismo descentralizado, de hacerlo eso todos los días? Eso deberían hacer todos los días, no esperar que venga el ministro para hacer un operativo de inmigración en el mercado Amazonas. No esperar el ministro para hacer un operativo de control vehicular en el periférico sur. ¿Sí? Las repito, cuando la excepción se vuelve regla, nos quedamos sin herramientas excepcionales. Y eso es lo que está pasando en el país. Estamos haciendo que la excepción se vuelva una regla. Estamos haciendo operativos interinstitucionales en donde tenemos una excelente formación de todas las entidades de orden, control, seguridad, ¿sí? Para la fotografía. Pero los resultados que estamos entregando a la ciudadanía son los que deberíamos darles todos los días por el procedimiento operativo normal de las instituciones. Citaciones de tránsito, temas de migración, comisarías, desde luego tienen que verificar los permisos de los departamentos o de las actividades comerciales que no estén cumpliendo el rol para el cual fue emitido el permiso de operación. Hay panaderías que están vendiendo licores. Hay hoteles que están convirtiéndose en estancias de temporales, estancias temporales de 5, 10, 15 minutos. Entonces, creo que esas son funciones diarias que deben cumplir las instituciones. Y hacer la excepcionalidad, sí, unas herramientas que sean con operativos y con resultados óptimos.
1: Perfecto. También estamos con este detalle súper importante, ¿no? Entonces, magíster, ¿cómo podría o qué acciones debería tomarse para prevenir la participación y recuperar la confianza ciudadana?
0: Para recuperar la confianza ciudadana, la participación de la ciudadanía. Sí, permitir a la ciudadanía participar en qué acciones, en qué estrategias se puede implementar en cada uno de los territorios, porque es la ciudadanía la que conoce la realidad de sus espacios, la realidad de sus sectores. No podemos comparar lo que pasa en el casco urbano con lo que pasa en la ruralidad. Entonces, para ello es importante desde ahí permitir la participación de la ciudadanía, las estrategias de manera conjunta sin que la ciudadanía asuma ningún riesgo, pero sí la ciudadanía nos va a poder ayudar a determinar cuáles son los factores que generan este riesgo.
1: Muchas gracias. Su último mensaje, por favor, para la ciudadanía, autoridades, según desde su punto de vista, a través de América 89.1.
0: Repetir nuevamente el saludo, ese abrazo a la ciudadanía, a la sociedad que escucha, que está a través de este medio de América. Pedirles siempre que también desde la ciudadanía empecemos a recuperar esa solidaridad que es importante para la seguridad ciudadana. Mire, ahora es tan fácil y muy merecido, siempre digo yo, para quienes lo pueden, muy merecido acercarse al registro civil, sacar el pasaporte, luego ir a una embajada, obtener una visa, repito, muy merecido para quienes lo pueden, y hacer turismo a nivel internacional. Es muy fácil, pero es tan difícil ahora conocer cuál es el nombre y el número telefónico de la vecina de la tienda de la esquina. Es tan difícil conocer quién vive en el departamento conjunto, quién vive, a qué hora llega, a qué hora sale la buseta escolar de los hijos de mi vecino. Entonces yo creo que también desde ahí tenemos que empezar a recuperar la seguridad desde la solidaridad.
1: Magíster, gracias por su intervención, por darnos a conocer. Él es el magíster Pablo Cueva, analista de seguridad ciudadana, quien nos acompañó aquí en los estudios de América Estéreo. Para otra ocasión, muy bienvenido acá a nuestros estudios, magíster.
0: Gracias, América, la oportunidad, y repito, el abrazo para toda la audiencia.
1: Perfecto, amigos oyentes. Seguimos acá con más información en Buenos Días, América.
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6: Gracias, Alecu 911, cuando son 7:33, 7:33, el reporte de vías, cómo se encuentra en nuestra provincia. Vía Ibarra Otavalo Cajas, habilitada. Vía Ibarra Salinas La Carolina, Lita, habilitada. Vía Ibarra Carpuela Juncal, habilitada. Vía Ibarra Cotacacha Puela García Moreno, habilitada. Vía Ibarra Zuleta Cayambe, habilitada. Vía Otavalo Selva Alegre Las Golondrinas, habilitada. Amigos oyentes, les recuerdo que el clima del día de hoy, estamos en Imbabura en 21 grados centígrados máxima y la mínima 13 grados centígrados.
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6: Más información en esta mañana. La empresa coordinadora de empresas públicas fue creada en el 2015 por el expresidente Rafael Correa, que operó durante los gobiernos de Lenín Moreno y Guillermo Lasso y fue eliminada de la estructura estatal por el presidente Daniel Noboa en el 2024. En ese lapso de 10 años tuvo casi una veintena de presidentes del directorio que eran representantes directos del gobernante de turno y experimentó cambios en su integración y sus facultades, lo cual abrió grietas por donde se filtró la corrupción, según han determinado investigaciones administrativas y judiciales. Su gestión está nuevamente en el debate público con el anuncio de la extradición de uno de los últimos presidentes de su directorio, Hernán Luque Lecaro, procesado por el caso Encuentro relacionado con nombramientos ilegales en las empresas públicas en el gobierno de Guillermo Lasso y el inicio de un proceso de fiscalización en la Asamblea Nacional. En el decreto 842 del 7 de diciembre del 2015 se dio a conocer que el objetivo de planificar, articular, coordinar, controlar y validar las políticas y acciones de las empresas públicas. Son subsidiarias, filiales, agencias y unidades de negocios constituidas por la función ejecutiva y de las que llegaran a crear, funcionar o suprimir con el fin de lograr mayores niveles de eficiencia en la gestión técnica, administrativa y financiera. En esa época, según información de la ya extinta Secretaría Nacional de Planificación y Desarrollo, había 30 empresas públicas como Correos del Ecuador, Corporación Nacional de Telecomunicaciones, TAME, Ferrocarriles de Ecuador, Cementera del Ecuador, Infraestructuras Pesqueras, Adinavi también, Municiones, Santa Bárbara, Enfarma, Enami, Petroecuador, Petroamazonas, Flota Petrolera Ecuatoriana, Corporación Nacional de Electricidad. El directorio de la EMCO estaba conformado por un delegado de la Secretaría de Administración Pública, por lo que presidía un delegado y del presidente de la República y otros en de las ejemplares. El primer presidente del directorio de la institución fue el ahora asambleísta de la Revolución Ciudadana, y el primer representante del mandatario fue Jorge Walter Resuán, nombrado por el expresidente. A su vez, también Chávez renunció en marzo del mismo año y Walter ocupó ese puesto, ya que se lo cambió como delegado de la Secretaría de la Administración Pública, cuyo titular era Pedro Solines. Los siguientes delegados de ese cuerpo colegiado también fueron ya procesados. En diciembre siguiente, a través de otro decreto ejecutivo, se asignaron mayores atribuciones al directorio.
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6: 7:37 a.m. 7:37 a.m, amigos oyentes. Atención con esta noticia para darles a conocer a ustedes que el trabajo para ecuatorianos en Alemania está dándose a conocer ya en este momento, para que ustedes lo tomen en cuenta, y de manera muy importante. En Alemania existe el proceso de reunificación familiar, es decir, que puede aplicar para viajar con sus seres queridos. En esta información se da a conocer, en abril del pasado, el gobierno del Ecuador oficializó una alianza con la República Federal de Alemania a través de un memorándum de entendimiento en el cual permite a los ciudadanos ecuatorianos acceder a oportunidades de empleo en el país europeo. De acuerdo a suscrito con la Cancillería, el Ministerio de Trabajo del Ecuador y la Agencia Federal de Empleo, Alemania establece un marco legal para la migración laboral segura y ordenada. Nicolás Fernández, canciller de la Universidad Internacional del Ecuador y participante de este proyecto, cuenta con detalles de este acuerdo, el perfil que buscan las empresas en Alemania, sueldos y alcances. La Agencia Alemana de Empleo provee información sobre oportunidades laborales concretas y apoya en conectar personas capacitadas con empleadores en Alemania. Además, existen agencias específicamente en el ámbito de enfermería y medicina que apoyan a los profesionales brindándoles cursos de alemán, auspiciado y encargándose de todo el proceso de visado y migración. 7:38 a.m, 7:38 a.m. Usted escucha Buenos Días América.
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0: Estamos con María José Monge, y es presidente del Consejo Cantonal de Salud GADE Ibarra, y vamos a hablar acerca de las diferentes gestiones que están realizando, tales así este consejo, y sobre todo también de la construcción de un nuevo subcentro. Buenos días, ¿cómo está? Bienvenida acá a los estudios de América Estéreo.
1: Muchísimas gracias, un saludo muy cordial pues a toda la audiencia de la Radio América, un excelente inicio de semana.
0: Qué bueno que esté con nosotros para darnos a conocer todas las actividades que ustedes están realizando. Dentro de ellas, la oportunidad que vamos a tener de un nuevo subcentro de salud. Por favor.
1: Bueno, muchísimas gracias. Como les había mencionado, este proyecto del Centro de Salud Tipo C es un proyecto que lo venimos haciendo ya aproximadamente hace casi ya 3 años dentro de lo que es nuestra competencia. Pues nosotros, bajo la voluntad política de nuestro alcalde, el ingeniero Álvaro Castillo, hemos podido hacer una inversión muy significativa, muy importante, que son casi 5.5 millones de dólares en la construcción de la infraestructura de este centro de salud, que esperamos ya para el mes de septiembre o al menos en este año ya se encuentre funcional. Para la construcción de este centro de salud, pues nosotros firmamos un convenio con el Ministerio de Salud Pública, con el objetivo de que nosotros podamos entregar la obra física y ya pues la funcionalidad, es decir, todo lo que implica el talento humano, el equipamiento, los insumos, pues ya es una competencia de aproximadamente 2.2 millones de dólares por parte del Ministerio de Salud Pública. Es importante mencionarle a la ciudadanía que este centro de salud lo que va a permitir es pues tener una funcionalidad de 24 horas al día, lo cual pues actualmente no existe en ningún tipo de centro de salud, porque es el primero que se va a construir de esta tipología, que es tipo C, y pues prácticamente brindará atención no solamente a los ibarreños, sino pues también a los imbabureños, teniendo una cartera de servicios muy importante dentro de lo que principalmente nosotros hemos podido destacar, es tratar de descongestionar la área gineco-obstétrica del Hospital San Vicente de Paúl. Entonces, prácticamente al tener las 24 horas del día, pues las personas que ya no pueden recibir atención en el centro de salud número 1 o en los centros de salud, pues en este caso de los diferentes cantones, tanto de Ibarra, Otavalo, Pimampiro, Urcuqui, pues obviamente pueden utilizar el centro de salud tipo C. Estamos aproximadamente ya en un 50% de avance de la obra física. Hemos acogido prácticamente toda la parte técnica del Ministerio de Salud Pública. Esta es una obra emblemática, como bien lo ha mencionado el señor alcalde, en alianza o en articulación con el gobierno nacional, porque ha existido, como les decía, la voluntad del alcalde. Es importante decirle a la ciudad que Imbabura no tiene un centro de salud tipo C. Hace 15 años atrás se destinó recursos económicos para hacerlo en la provincia del Carchi, en la provincia de Esmeraldas, en la provincia de Sucumbíos, pero en ese momento pues las autoridades no pudieron gestionar los recursos necesarios y suficientes para poder tener un centro de salud, y pues prácticamente ha tenido que llegar esta administración para que pongamos como prioridad al sistema de salud, ¿no?
0: Qué bueno. Y a propósito de ello, entonces, ¿qué beneficios concretos tendrá la ciudadanía en este nuevo espacio de atención médica?
1: Bueno, principalmente lo que les mencionaba, ¿no? Tratar de descongestionar el área gineco-obstétrica que tiene el Hospital San Vicente de Paúl, con una ocupación de camas lamentablemente que rebasa el número de camas que tiene en este momento hábiles la área ginecológica, y de igual forma, pues, el poder tener la atención de emergencias las 24 horas del día. A veces los usuarios y los pacientes pues presentan una emergencia a partir de las 5 o 6 de la tarde y quieren acudir al centro de salud de Pugacho, pues lamentablemente ya no existe atención. Entonces, ¿qué es lo que hacen? Y es ir al Hospital San Vicente de Paúl, y pues ahí lamentablemente se congestiona. Sé que existe la buena voluntad de las actuales autoridades, en este caso del Hospital San Vicente de Paúl, en donde pues se ha podido evidenciar que existe una mejor calidad de atención, pero los profesionales no son lo suficientes, los insumos no son lo suficientes. Entonces eso va a poder brindar el centro de salud tipo C. De igual forma, se va a tener un área de laboratorio, se va a tener un área de psicología, la atención de ginecología y, pues, como les había mencionado, la emergencia a las 24 horas. Necesariamente es importante la construcción, era importante la construcción de este centro de salud tipo C, porque lamentablemente, vuelvo a reiterarle, Imbabura no cuenta con un centro de salud tipo C y obviamente, pues, al no existir los hospitales básicos de los diferentes cantones y el hospital referente de la provincia, que es el San Vicente, se congestionaba y, pues, ahora con esta construcción, pues, lo principal es que todo lo que se pueda resolver en el centro de tipo C va a ser resuelto sin afectar la atención de las otras unidades operativas.
0: Y algo que usted mencionó, ¿no? Esto es también con la ayuda del gobierno nacional, del presidente Noboa, junto al señor alcalde, ¿no? ¿Cuánto está evaluado la estructura de este nuevo subcentro de salud?
1: Bueno, nosotros hicimos una inversión de 5.5 millones de dólares. Este proyecto, como les mencionaba, ya tiene aproximadamente un 50% de avance. Hemos coordinado con el Ministerio de Salud, específicamente con Planta Central, con todo el asesoramiento técnico que ellos nos han podido brindar en el tema de infraestructura, en el tema eléctrico, en el tema mecánico, y con los técnicos de la anterior coordinación zonal, hoy Dirección Provincial de Salud. Ha sido importante, pues, este trabajo conjunto. Yo sí agradezco muchísimo la muy buena predisposición de, en este caso, el Ministerio de Salud Pública, de brindarnos todo el asesoramiento técnico, y esta es una obra que prácticamente beneficiará a toda la provincia, ¿no? Entonces, ha sido un proyecto muy importante que, como les decía, lo ha abanderado el señor alcalde, y pues esperamos que ya en este año nosotros poder hacer la entrega de esta obra, y pues ya el gobierno nacional se encargará de la funcionalidad del mismo.
0: Perfecto. Hay muchas de las personas que nos estaban preguntando en dónde es exactamente el lugar donde funcionará el centro de salud y por qué se eligió este sector.
1: Bueno, el sector, más allá de haberlo elegido el GAD municipal, nosotros lo que hicimos más bien es cubrir una deuda pendiente que tenía, en este caso, la coordinación zonal con nosotros, por un tema de manejo de desechos hospitalarios y algunos valores pendientes que ellos mantenían con nosotros. Entonces, lo que hicimos más bien es poder adquirir este terreno como un tema de donación, sí, por parte del Ministerio de Salud Pública, con esta contraparte de cruce de deudas, para que la ciudadanía me pueda entender. Entonces, lo que se hizo es, pues, subsanar estos valores pendientes a través de la entrega de estos dos predios. Son dos predios que pertenecían específicamente del Ministerio de Salud Pública. Entonces, lo que se hizo, pues, hoy en día ya los predios pertenecen al GAD municipal y nosotros pudimos construir ahí esta infraestructura. El lugar en donde está ubicado actualmente es al frente del Estadio Jesús del Gran Poder, ¿sí? Entonces, es un espacio muy amplio, ventajosamente, bajo los estudios técnicos que se pudo hacer por parte del Ministerio de Salud Pública y, pues, de los técnicos de planificación y de proyectos del GAD municipal, se pudo evidenciar que es una área muy funcional y, sobre todo, pues, que va a permitir que no solamente pueda tener la atención, ¿no? Pues, sino también mejores condiciones de trabajo, incluso para los servidores del Ministerio de Salud Pública.
0: Perfecto. Y con ello, ¿cómo se garantiza que la obra avance sin retrasos, sin problemas?
1: Estamos súper contentos porque está dentro de la planificación que se estipuló desde la colocación de la primera piedra. Como les decía, se ha venido haciendo, bueno, particularmente en mi condición de concejal, yo he podido evidenciar que el contratista ha estado dando cumplimiento a la planificación de lo que se estipuló desde el inicio. Es por eso que esperamos que en el mes de septiembre ya podamos entregarle este proyecto. Ya la funcionalidad del mismo es un compromiso netamente del Ministerio de Salud Pública. Hemos tenido una muy buena relación, en este caso, pues, con la ministra, en ese momento la vicepresidenta, y adicional a ello, pues, también con todos los técnicos de Planta Central, para que la obra pueda ser entregada y sobre todo pueda tener el financiamiento necesario y suficiente para poder cumplir el tema del talento humano, que es una competencia netamente del Ministerio de Salud Pública, el equipamiento y los insumos.
0: Uh-huh. Perfecto. Nos hablaba usted de la capacidad de atención que tendrá el nuevo centro de salud, ¿verdad?
1: Así es importante, como les decía, mencionarles que las personas que viven en otros cantones de igual forma pueden hacer uso de este espacio. La idea es que los partos normales, sobre todo los que no generen complicación, puedan ser atendidos en este centro de salud. Es necesario también decirles que todo lo que es hospitalización o atenciones dentro de este centro de salud se convertirían en ambulatorias, es decir, no mayor a 24 horas. La idea, pues, de igual forma es que pueda contar con laboratorio, con un área administrativa, y la finalidad, como le decía desde inicio, y creo que ese fue el compromiso que a nosotros nos llamó muchísimo la atención para poder mejorar justamente el tema de atención del hospital, descongestionar el Hospital San Vicente de Paul.
0: Claro, porque hay muchas personas que se dirigen hasta allá, lastimosamente tienen que esperar horas y horas, y la atención es totalmente no propicia, ¿no? Y entonces se trasladan a Quito, a Cotacachi.
1: Sí, y en el viaje. Más allá que no es propicia, no es oportuna por el tema de la congestión que en ciertos momentos se ocasionan. Yo felicito muchísimo el trabajo de todos los profesionales del Hospital San Vicente de Paul, muy buenos amigos, muy buenos médicos, pero no siempre la responsabilidad recae sobre ellos, ¿no? Existen temas burocráticos, administrativos, que no les permite justamente satisfacer la necesidad de atención de la población, ¿no? Entonces, esperamos que con esta construcción de este nuevo espacio podamos principalmente mejorar la calidad de vida del ibarreño, del imbabureño, y pues también mejorar las condiciones de trabajo de muchos servidores públicos que pertenecen al Ministerio de Salud Pública.
0: Qué bueno. ¿Y la ciudadanía ha participado de alguna manera en la planificación de este proyecto, concejal?
1: Por supuesto, Angie, déjeme decirle que nace la iniciativa de la construcción del centro de salud tipo C como una promesa de campaña, que hoy en día se ha cristalizado y es un proyecto, como lo decía, muy emblemático de esta administración. Cuando nosotros recorríamos las calles de la ciudad, y bueno, particularmente mi persona como concejal, yo soy funcionaria del Ministerio de Salud Pública de carrera, yo cumplo mis funciones como concejal, y pues yo regreso a mi partida, que es como servidora del Ministerio de Salud Pública, y pues ¿quién más que una persona que trabaja para el Ministerio de Salud Pública conoce la realidad? Es por eso que ha sido importante también decirle a la ciudad que no solamente se ha invertido en el centro de salud tipo C. En una primera fase pudimos invertir recursos en el centro de salud número 1 para hacer adecuaciones, pudimos invertir en el centro de salud de Priorato, invertimos en el centro de salud de La Esperanza y pues adicional a ello en el centro de salud de Caranqui. Acabamos de firmar un convenio, acabo de verle justamente a la directora provincial de salud, en donde tenemos una segunda fase, vamos a invertir en los centros de salud de la ruralidad, en una fase complementaria para el centro de salud de La Esperanza, y pues ha sido evidente el apoyo y sobre todo ese compromiso que tenemos con la salud, que es por eso que incluso seguimos invirtiendo recursos para mejorar justamente los espacios físicos. Muchos de ellos, es lamentable decirlo, muchos de ellos han perdido o no han podido sacar sus permisos de funcionamiento porque no se ha contado con el recurso necesario para poder mejorar la infraestructura de estos centros de salud. Y justo dentro de nuestras competencias, pues como lo establece el COTAD, nosotros sí podemos invertir en el tema de infraestructura tanto para salud como para educación. Es más, con la reforma a la nueva ley del COTAD por parte de la Asamblea, nosotros estamos en la obligatoriedad de pues seguir apoyando todo lo que lleva todo lo que conlleva proyectos de salud y de educación.
0: Muy bien, concejal. Y hablando de ello, entonces, ¿existen otros proyectos de fortalecimiento del sistema de salud para nuestra ciudad?
1: Claro que sí. En el tema de infraestructura, como les decía, vamos por una segunda fase. Esperamos ya subir el proceso al portal de compras públicas en los siguientes días para poder mejorar la infraestructura de estos otros centros de salud. Tenemos adicional a ello, pues, programas en el territorio con la unidad médica móvil que recorre los barrios, recorre los consejos parroquiales, las juntas parroquiales. Estamos ya pues prácticamente a pocos días en donde ya podemos entregarle a la ciudad una segunda unidad médica móvil que va a recorrer prácticamente la parte rural del cantón. ¿Esto qué implica? Un apoyo al primer nivel de atención del Ministerio de Salud Pública. Todo lo que conlleva atención nosotros lo hacemos bajo los lineamientos que nos establece el Ministerio de Salud Pública, porque es nuestro ente rector. Entonces, ayudamos a descongestionar el primer nivel de atención, hemos brindado soporte en el tema de salud mental, de igual forma con un convenio que tenemos con el Ministerio de Educación, con el objetivo de poder fortalecer los DESES. ¿Y qué implica fortalecer? Tenemos unidades educativas en donde sobrepasan los 500, 600 alumnos y apenas cuenta con un psicólogo dentro de la unidad educativa, pues ahí es en donde nosotros estamos trabajando con proyectos de prevención, al igual pues como también en el tema de nutrición. Tenemos un proyecto muy bonito que el objetivo principalmente es poderle brindar a la ciudad una educación nutricional para poder prevenir enfermedades crónico-degenerativas, combatir la desnutrición crónica infantil, que ese es un proyecto que lo estamos ejecutando bajo la creación, implementación y ya ejecución de la primera ordenanza de la Sierra Norte del país en el tema de prevención de desnutrición crónica infantil, que lo tiene en este caso la alcaldía de Ibarra, y pues que en mi calidad de concejal yo la pude promover, y pues que actualmente tenemos esta ordenanza que de igual forma ha sido pues reconocida no solamente a nivel local, sino pues a nivel nacional, y ha podido obtener incluso premios muy significativos porque hemos sido una administración que ha priorizado sus recursos para combatir la desnutrición crónica infantil. Y adicional a ello, pues los puntos de fisioterapia que tenemos en algunos consejos parroquiales, tenemos en las casas comunales de nuestros barrios, que va enfocado justamente en tratar de prevenir que nuestros adultos mayores pierdan movilidad, que nuestros adultos mayores puedan acceder a un servicio completamente gratuito, a un servicio de calidad, y que adicional a ello, pues, pueda mejorar las condiciones de vida y de envejecimiento que tienen los adultos mayores.
0: Hay un detalle súper bonito e interesante de todos los proyectos que ustedes van a realizar, y también dar oportunidad a muchos profesionales que en este momento puedan estar ya presentando ese nivel de trabajo que ustedes están dando a conocer.
1: Claro que sí, el Consejo Cantonal de Salud hoy en día es un consejo cantonal visible, fortalecido, y sobre todo con un compromiso profundo de servicio. El señor alcalde ha hecho una asignación presupuestaria muy importante para el Consejo Cantonal de Salud. Cada uno de esos recursos ha sido muy bien invertidos. Después de 25 años de creación de un Consejo Cantonal de Salud, hoy en día está haciendo las acciones que deberían haberse hecho hace muchísimos años, que es justamente trabajar en el tema preventivo y trabajar en proyectos en beneficio de la ciudad, siguiendo una hoja de ruta muy importante que lo establece el Ministerio de Salud Pública, que es justamente el fortalecimiento de la prevención y la promoción de la salud. Así que hoy en día sí puedo decirle a la ciudadanía que estos recursos están siendo muy bien invertidos, tenemos proyectos, programas muy sólidos, tenemos aproximadamente más de 15 profesionales que trabajan en territorio, entre médicos, odontólogos, enfermeras, nutricionistas, psicólogos, fisioterapistas, y pues cada uno de ellos prácticamente jovencitos que tienen este profundo cariño de servicio, ¿no?
0: Qué bueno. Es su último mensaje, por favor, concejal, para nuestra ciudadanía que en este momento está pendiente de todo lo que usted nos ha manifestado, por favor.
1: Claro que sí, decirle a la ciudad que recuerden que deben estar muy bien comunicados por los canales oficiales, en este caso por las redes sociales, tanto del Consejo Cantonal de Salud, pues como también de la Alcaldía de Ibarra. Si ustedes necesitan saber cuál es la ubicación, de dónde están nuestros servicios, pues no olviden de visitar nuestras redes sociales. Semana a semana nosotros hacemos una planificación y socializamos pues con los ibarreños dónde pueden recibir atención completamente gratuita, sin ningún costo, y pues el único requisito simplemente es su cédula. Estamos ya en un proceso de rendición de cuentas, querida Angie, y pues decirle a la ciudad que les queremos invitar a que estén atentos a nuestras redes sociales. Yo estoy como María José Monge en mis redes sociales, para que ustedes puedan ser partícipes de esta rendición de cuentas y pueda conocer quienes sí hemos servido a la ciudad y pues quienes sí hemos podido cumplir con nuestras actividades día a día en calidad pues de concejales.
0: Muchas gracias, concejal María José, por haber venido, darnos a conocer todos estos detalles, y pues estamos atentos a cualquier noticia que usted nos dé.
1: A ustedes un saludo muy especial a cada una de las personas que nos escuchan.
0: En este momento estamos con las 8:00 a.m. y nos vamos directamente a la editorial del día junto al doctor Galo Enríquez y Enríquez.
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3: Buenos días, amigos. Gracias por escuchar América Estéreo en esta ciudad. Redes sociales y medios tradicionales, el tema de hoy. Vivimos en la era de lo inmediato. Las redes sociales convierten cualquier tema en tendencia. Y al día siguiente, usted lo sabe, en olvido. Son rápidas, virales, mediáticas, pero también efímeras. Un mensaje dura horas, una polémica minutos. La memoria digital es corta y volátil. En cambio, escuche bien, los medios tradicionales, la radio, la prensa seria, la televisión informativa, trabajan con contexto, verificación y responsabilidad. No compiten solo por clics, compiten por credibilidad. Las redes amplifican, los medios explican, las redes reaccionan, los medios analizan. En cambio, no es una guerra entre lo nuevo y lo clásico, es un equilibrio. Pero hay algo claro: mientras la sociedad necesite profundidad, compañía y confianza, los medios tradicionales como la radio no van a desaparecer nunca, porque una voz creíble vale más que 1000 ecos virales. Buenos días.
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0: Exactamente con 1 minuto, 8:01 en este momento. Les invitamos a ustedes, amigos oyentes, a conocer qué pasó este fin de semana en el mundo de los deportes.
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5: Esta es la información deportiva en este lunes, inicio de semana. Atención, cuando faltan solamente ya 31 días para que inicie el Mundial 2026, queremos contarles otros datos de los mundiales que se jugaron hasta la presente edición. La Copa Mundial de la FIFA Italia 1934 fue la segunda edición del Campeonato Mundial de Fútbol organizado por la FIFA. Tuvo lugar en Italia entre el 27 de mayo y el 10 de junio de 1934. Después del éxito de la edición de 1930 en Uruguay, esta fue la primera vez que el campeonato se celebraba en un país de Europa. Debido al número de federaciones interesadas en participar, la FIFA estableció una fase de clasificación para cubrir las 16 plazas disponibles, en la que incluso Italia participó a pesar de ser el anfitrión. Uruguay, ganadora en 1930, se negó a participar porque Italia no quiso acudir a su mundial, siendo hasta la fecha el único campeón que no ha querido defender su título. De hecho, solo participaron 4 estados no europeos: Argentina, Brasil, Estados Unidos y Egipto, primer país de África que tomaba parte. En total, 10 países debutaron en la competición. La organización eliminó la fase de grupos y cambió el formato por una fase de eliminación directa a partido único, algo que solo se repetiría en la edición de 1938. En caso de empate, se jugaría una prórroga de 30 minutos y si el resultado seguía igual, debía disputarse un encuentro de desempate al día siguiente. La final entre Italia y Checoslovaquia, celebrada en el Estadio Nacional del Partido Nacional Fascista, finalizó con victoria de los anfitriones por 2-1 y ha sido la primera que necesitó de un tiempo suplementario para resolverse. El éxito de la Copa Mundial de Fútbol de 1930 motivó a la FIFA para celebrar una segunda edición 4 años después, tal y como se acordó en los diferentes congresos del organismo. Dado que Uruguay albergó el campeonato inaugural, se aceptó que un estadio europeo acogiese la cita mundialista en 1934.
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5: En otras noticias deportivas, queremos contarles que el GAD de Ibarra impulsa el deporte en este 2026, con 55 eventos programados, convirtiendo a la ciudad en un motor social y económico. Destaca actividades como media maratón, juegos interparroquiales, triatlón 70.3 kilómetros, vuelta ciclística y una intensa agenda de 15 eventos gratuitos entre mayo y julio.
4: Se vienen los juegos tradicionales en los barrios, se viene la carrera atlética familiar. Esta tiene una característica especial, ya que vamos a unir lo que es el Día de la Familia, el Día del Padre y el Día del Niño para el 31 de mayo realizar un festival atlético familiar. Así es que pueden inscribirse 2 personas, 3 personas y 4 personas, que serían las categorías a que puedan participar y sean parte de este bonito festival. No es una competencia, es un festival en donde va a ser la oportunidad perfecta para unir a la familia. Tenemos también el Ibarra Race. Este Ibarra Race es una mezcla de pista militar y juegos tradicionales. Eso lo vamos a realizar dentro de las unidades educativas. Sí, tenemos la autorización del Distrito Educativo 10D01 para poder ingresar. Hay un protocolo de ingreso para poder trabajar con los estudiantes dentro de las unidades educativas. Así es que 10 unidades educativas en este primer periodo del Ibarra Race serán parte. También, aprovechando la temporada del Mundial, vamos a hacer el Mundialito de Fútbol 7. Esto en lo que corresponde a los polideportivos del Cantón Ibarra. Tenemos la segunda edición de la cronoescalada de ciclismo a Ibarra Cruz, lo que le gusta a don Julián, siempre pendiente del tema ciclismo. Vamos con la cronoescalada, segunda edición. Y también algo muy atractivo que vamos a hacer por primera vez, ahí le veo a la señora rectora de la unidad educativa Rumipamba, vamos a tener el Rumipamba Trail, ¿sí? Esto con la finalidad de llegar a las parroquias rurales, hacer parte de que sea el deporte integral, tanto en lo rural como en lo urbano, y vamos a hacer un recorrido espectacular desde la unidad educativa Rumipamba. Así es que todos cordialmente invitados. Vamos a pasar toda esta agenda deportiva a través de la página oficial de la Alcaldía de Ibarra. Y para finalizar, pues tenemos el Interclubs de baloncesto, en donde nuestra compañerita Andrea Mesa, pues siempre encargada de esta disciplina deportiva, ya tiene los clubes para poder generar esta actividad deportiva, en donde es la cuna del baloncesto en Ibarra, en Yacucalle. Así es que, bueno, Yacucalle se ha convertido en el epicentro del deporte de nuestra ciudad. Ahí tenemos la pista de BMX, tenemos la pista de la cancha de pelota nacional, tenemos el parque de la juventud, tenemos las canchas de baloncesto, tenemos la pista de skate, tenemos el muro de escalada. Así es que Yacucalle no le falta nada. Vamos a seguir dándole mayores actividades deportivas y también finalizaremos con las Olimpiadas Deportivas del Sagrario.
5: Estas son declaraciones de Alex Salas, director de deportes del GAD de Ibarra.
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5: Y para cerrar la información deportiva en este lunes, inicio de semana, queremos contarles que Lucía Yepes conquistó su 4º oro consecutivo en la lucha senior y es tetracampeona panamericana. La finalista olímpica de París 2024 venció por 11-0 a la estadounidense Crystal Rodríguez en el torneo disputado en Estados Unidos. Lucía Yepes volvió a dejar en alto el nombre de Ecuador al conquistar la medalla de oro en el Campeonato Panamericano Senior de Lucha 2026. Con esta consagración, la deportista tricolor alcanzó su cuarto título panamericano consecutivo y ratificó su dominio continental en la disciplina. La finalista olímpica ecuatoriana tuvo una actuación arrolladora durante el torneo. Uno de los combates más destacados fue su victoria por superioridad técnica 11-0 sobre la estadounidense Crystal Rodríguez, campeona mundial U20, demostrando la diferencia de nivel y el gran momento que atraviesa el circuito internacional. Esto es todo a cuanto a información deportiva. Nosotros retornamos el día de mañana con más del mundo deportivo. Buenos días.
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0: Muy bien, amigos oyentes, son 8:09, 8:09. Vamos a diálogo directo. Ahora nos toca con la magíster Gloria Erazo. Ella es directora provincial de salud. Para nosotros, un gusto tenerla por acá. Vamos a tener esta primicia, esta entrevista muy interesante, y queremos darle la cordial bienvenida, magíster.
7: Muy buenos días, muchas gracias a nuestros radios de escuchas. Buenos días, Radio América. Como bien usted mencionó, quiero empezar mencionando que el Ministerio de Salud Pública, dentro de sus principios y sus valores, está garantizar el derecho a la salud. Y también recalcar a la ciudadanía que este Ministerio de Salud Pública sufrió una organización en su estructura. Ahora ya no existen coordinaciones zonales, sino somos direcciones provinciales. Y desde esa perspectiva, pues como Dirección Provincial de Imbabura, tenemos el objetivo principal de revisar cómo están nuestros servicios de salud, si tanto del primer nivel como del segundo nivel. Es así que nosotros hemos iniciado con una reapertura del quirófano del Hospital Básico Asdrúbal de la Torre de Cotacachi. Sí, fue una meta que se puso el equipo técnico de la dirección provincial y lo hemos habilitado. Está habilitado una vez por semana. Sí, que estamos nosotros ofertando el servicio de cirugías como ligaduras, vasectomías, cesáreas, cirugías de menor complejidad, ¿sí? Con el fin de acercar estos servicios a nuestra población. Y este quirófano, pues, ayuda a toda la población de toda la provincia de Imbabura. Estamos beneficiando alrededor de 500,000 habitantes, que es la población de nuestra provincia.
0: Perfecto. Señora directora, ¿qué representa para la provincia la apertura de este nuevo quirófano del Hospital Asdrúbal de la Torre?
7: Primeramente, acercar este servicio a la comunidad. Como ustedes tienen conocimiento, el hospital estaba paralizado más o menos más de un año, y es que nosotros, a través de la articulación con otras instituciones, también al apoyo del Ministerio de Salud Pública, del Gobierno Nacional, logramos aperturar este quirófano, gracias también a la dotación oportuna. Ya, como es de conocimiento público, el Ministerio de Salud Pública está entregando insumos y medicamentos tanto para el primer nivel como para el segundo nivel. Logramos habilitarlo con todas las necesidades para poder brindar este servicio con calidad y con calidez a nuestros usuarios.
0: Perfecto. Con ello, ¿cuántos pacientes espera atender mensualmente, puesta ya en funcionamiento este quirófano?
7: Así es. Nosotros cada semana estamos brindando el servicio de cirugías, como le dije, cirugías menores, más o menos entre 5 a 6 cirugías a la semana. Como es una vez solo por semana, después paulatinamente pues lo habilitaremos ya para más días, pero empezamos con un día. Entonces, más o menos en el mes tendremos unas 30 cirugías. Igual invitar a la población a que, si necesita mantener la planificación familiar con métodos definitivos como es la vasectomía, la ligadura, se acerque al centro de salud de Cotacachi, quienes son los que le van a dar las directrices de cómo acceder a este servicio. Es importante mencionar pues que los servicios que brinda el Ministerio de Salud Pública son totalmente gratuitos.
0: Qué bueno, ¿no? Para que todas puedan asistir sin ninguna complicación.
7: Así es.
0: Para planificar la familia completamente.
7: Así mismo.
0: Perfecto. ¿Qué inversión, señora directora, se realizó para la adecuación y equipamiento de este quirófano?
7: Claro, o sea, el quirófano estaba adecuado y equipado. Lo estaba paralizado por la falta de ciertos medicamentos e insumos. Eso fue la gestión que realizamos nosotros como dirección provincial con el Ministerio de Salud Pública y con otras instituciones, y logramos aperturar, o sea, inversión en infraestructura y equipamiento no lo realizamos. Lo único que hicimos es buscar los dispositivos e insumos que nos permiten ejecutar este tipo de cirugías. Lo logramos y es por eso que habilitamos el servicio.
0: Perfecto, con ello también con la tecnología y equipamiento médico cuenta con esta nueva área quirúrgica.
7: Así es, nosotros contamos ahí con un equipamiento 100% actualizado, moderno, sí, completo, para poder ofrecer este servicio. Les vuelvo a recalcar que en este quirófano nosotros solo hacemos cirugías de menor complejidad. Cirugías más complejas lo realiza el Hospital General San Vicente de Paul, y si son de mayor complejidad, pues como dice la normativa, nosotros transferimos a nuestros pacientes a un tercer nivel, que en este caso pues se encuentra el Hospital Eugenio Espejo, el Hospital Pablo Arturo Suárez en la ciudad de Quito.
0: Ya, perfecto. ¿Y cómo ayudará este quirófano a reducir los tiempos de espera de las cirugías?
7: Así es, como bien usted menciona, nosotros dentro de nuestra provincia de Imbabura mantenemos una red, ¿sí? Y con esta red nosotros los logramos comunicar con todos nuestros hospitales y trabajamos de manera articulada con el fin de reducir las listas de espera, tanto del Hospital General San Vicente de Paul, como también del Hospital Básico Atuntaquí. Entonces, estamos trabajando con articuladamente con el fin de bajar las listas de espera y también ofertar este servicio.
0: A la vez para que no estén, como sabemos decir, a la fila.
7: ¿Sí? Así es.
0: Cada uno su turno. ¿El hospital contará con más especialistas y personal médico para atender esta demanda quirúrgica?
7: El hospital básico, como el nombre lo bien menciona, nosotros en un hospital básico ofertamos la cartera de estado nuestra es de medicina interna, cirugía general, ginecología y obstetricia. Tenemos 4 especialidades. Entonces, depende de la tipología del establecimiento. Entonces, este establecimiento solo ofrece las 4 especialidades, las cuales están implementadas, están habilitadas y estamos brindando el servicio.
0: Ya. ¿Y qué medidas de bioseguridad, calidad se han implementado para garantizar la atención segura de los pacientes que van a estar queriendo ya tener su turno acá?
7: Claro, nosotros dentro del equipo técnico de la dirección provincial, lo primero que hacemos es ejecutar visitas en el territorio. Nosotros hemos realizado supervisiones a nuestro hospital en la noche, donde hay tal vez la mayoría de problemas y situaciones, con el fin de conocer cuáles son sus necesidades y tratar de fortalecer y modificar tal vez ciertos problemas con el fin de garantizar de que la atención sea oportuna, sea pronta y que no exista este tipo de esperas o alertas ante nosotros también, y que los pacientes se sientan contentos y satisfechos de la atención que brinda el Ministerio de Salud Pública.
0: Eso también es bajo la presidencia, el ministerio, la presidencia del presidente
7: de la República. Sí, el presidente de la República, Daniel Noboa, pues a través de

0: de mejorar la atención y acceder a que nuestros servicios lleguen lo más pronto a la comunidad.
1: ¿Hay otros centros donde usted también tiene ya previsto realizar reaperturas, como lo hizo en Cotacacha, en otro lugar de nuestra provincia?
0: Sí, paulatinamente pensamos habilitar el quirófano del Hospital Básico de Tuntaqui. Estamos esperando fortalecer ahí sí el equipamiento, porque tenemos que mejorar el equipamiento, y posiblemente eso será entre un mes o dos meses que lo vamos a habilitar. Ahí también ya vamos a tener otro servicio para brindar estos servicios a la comunidad.
1: En Atuntaqui, en San Antonio de Ibarra, en Otavalo, hay otros lugares y sitios que también necesitan una reapertura para atención a los habitantes.
0: En todos los centros de salud del primer nivel, todos están aperturados. Es importante mencionar que gracias al trabajo articulado con los GATS, tanto de Antonio Ante como de Ibarra, se ha logrado mejorar la infraestructura en ciertos centros de salud. Es así que con el GAD Ibarra nosotros hemos firmado un convenio para mejorar la infraestructura de 4 centros de salud de aquí del Cantón Ibarra, que son Zuleta, La Carolina, Pugacho, y en Antonio Ante pues está previsto el proyecto de mejorar la infraestructura de Andra de Marín e Imbaya, y también posiblemente ya pues en unos 2 meses vamos a hacer una inauguración del centro de salud de San Roque, que fue gracias al apoyo del gobierno nacional con el GAD de Atuntaqui.
1: A buena hora. ¿Qué beneficios tendrán los habitantes de Cotacachi y sectores aladaños con este implemento de quirúrgico?
0: Así es, con este implemento quirúrgico nosotros primero mejoramos la accesibilidad a los servicios de salud, tratamos de igual si hay cirugías de que son de emergencia y que necesita el paciente ser operado inmediatamente, lo acceda de la manera más oportuna, y también, como les dije, trabajar en este tema de la planificación familiar a través de la oferta de vasectomías y ligaduras.
1: Ha tocado un poquito complejo esto de la educación, por ejemplo, a las mujercitas, a los caballeros, que tal vez estén en lugares muy alejados, ¿no? Y que tienen que ir para allá. ¿Ustedes han tenido la oportunidad de dirigirse hacia ellos personalmente, señora?
0: Claro. Nuestros equipos de AIS, nuestros equipos de atención integral de salud que mantienen los centros de salud, son aquellos que realizan las brigadas a las comunidades más alejadas. Ellos llevan el mensaje a través de charlas educativas, ¿sí? O también tienen sus grupos de chat, de WhatsApp, ¿sí? Bueno. Y tratan de por ahí difundir la información. Y con eso logran acceder a estos servicios y también hacen una articulación con el hospital para tener la lista y poder brindar este servicio.
1: Sería también las ideas que ustedes están llevando a los colegios, a las estudiantes, para que visiten también el centro quirúrgico y vean ellas, ¿no? De esta manera la responsabilidad que conlleva la vida sexual de las jovencitas y los demás.
0: En el Ministerio de Salud Pública nosotros también contamos con el proyecto de salud sexual y reproductiva enfocada en la población adolescente. Es así que nosotros los mismos equipos de AIS trabajan con los clubs de adolescentes. Nosotros tenemos club de adolescentes instaurados en nuestros centros de salud, sí, y son ellos a los que les educan este tipo de situaciones de planificación familiar, de sus proyectos de vida, y ellos pues también llevan este mensaje a sus hogares, y es muy, muy importante también. Hacemos este trabajo de prevención y promoción, como lo decimos, dentro del primer nivel.
1: ¡Qué bueno! ¿Y existen otros nuevos proyectos o ampliaciones previstas para fortalecer los servicios del Hospital Asdrúbal de la Torre, señora directora?
0: Estamos en proyecto con el Ministerio de Salud Pública y el Gobierno Nacional en ampliación del Centro de Salud Cotacachi, sí, una modificación en su infraestructura, como también en el Centro de Salud de Quiroga y Imantaj. Sí, esto es con inversión del Gobierno Nacional. Entonces, esto está en proyecto. Estamos con la supervisión pues de todos los del equipo técnico de nivel nacional, quien nos da las directrices de cómo iniciar este proceso. Como les digo, estamos trabajando fuertemente por mejorar nuestros servicios, por mejorar la infraestructura de nuestros establecimientos de salud, por tener abastecidos en medicamentos e insumos, con el fin de brindar pues la salud y que esta sea de calidad y calidez a nuestra población imbabureña.
1: ¿cómo se siente a los 2 meses de estar usted presente y haber hecho ya la reapertura y aparte seguir trabajando por el bien de la comunidad, de toda la provincia, señora directora?
0: Bueno, como Dirección Provincial de Imbabura, para nosotros ha sido un reto garantizar, como bien dice, este derecho a la salud para nuestra población. Estamos trabajando fuertemente para que estos servicios sean de calidad, de calidez, y que nuestra población se sienta tranquila y segura de acudir a nuestros servicios.

0: que tengan confianza en nuestros servicios, que tengan confianza en nuestro personal de salud, que es muy valioso, es muy técnico, y que sobre todo sepan que que el Ministerio de Salud Pública brinda algunos servicios, proyectos, que son totalmente gratuitos y que son muy beneficiosos para mejorar la salud.
1: Por favor, señora directora, repítanos todo, cómo puede ser, cómo pueden acceder. ¿Ya está funcionando?
0: Sí, todos los días jueves.
1: ¿Cómo pueden acceder a ello? ¿Qué es lo que tiene que hacer nuestras mamitas, nuestros papitos, para que puedan acudir sin ningún contratiempo y sobre todo con la pronta ya atención que ellos quieren realizarse?
0: Así es, hacemos la cordial invitación a toda la población imbabureña, que trabajamos fuertemente en nuestros centros de salud en horario de 8:00 a.m. a 5:00 p.m. Trabajamos con la promoción de métodos anticonceptivos. En este caso, si usted necesita realizarse una vasectomía, una ligadura, pues lo primero que tiene que hacer es acudir al centro de salud de Cotacachi. Ellos son quienes le dan la educación, le guiarán y le harán la referencia hacia el segundo nivel, que en este caso es el Hospital Básico de Cotacachi. Recalcar que en el Hospital Básico solo estamos operando por esta ocasión, pues paulatinamente ya se aperturará más días, solo una vez a la semana, que en este caso es los días jueves.
1: ¿Son los caballeros un poquito necios ante ellos, señora directora? Tal vez se resisten.
0: No, sí, tenemos levanta. Hace más o menos un año tuvimos una campaña de vasectomías y ligaduras y nos fue bien. Fueron los hombres los que accedieron a la mayor. Había una alta demanda de vasectomías.
1: Ah, bueno, ahora en toda la provincia fueron
0: así
1: los hombres.
0: Sí.
1: ¿Cuántos hombres fueron, por ejemplo, en un día para hacerse el tratamiento de la vasectomía?
0: Más o menos fueron como 20 a 25. Porque esa vez operamos en el Hospital Básico Atuntaqui.
1: ¿Y es doloroso este proceso para los caballeros?
0: No,
1: nos escuchen y tengan, ¿no?, con ese conocimiento.
0: Bueno, cuando estamos nosotros en una cirugía, pues para las personas que ya han recibido una cirugía, pues la cirugía, el paciente primero es anestesiado, la cirugía demora más o menos entre 1 a 2 horas, ¿sí? Y luego pues el paciente sale a una sala de recuperación donde ya el personal técnico, los médicos, los cirujanos le ponen la medicación necesaria para que el paciente no sienta dolor. Es una cirugía del día, la vasectomía es una cirugía del día. Cuando yo digo eso, el paciente ingresa a la mañana y en la tarde está con el alta.
1: No tiene que tener miedo, entonces.
0: No, tiene que tener miedo.
1: Vaya hasta allá. Y las mujercitas, también todo.
0: También, sí, son el mismo procedimiento.
1: Esto es para disminución, ¿no? Planificación familiar, para evitar que haya embarazos, y los niños también.
0: Sobre todo embarazos no deseados. Sí, entonces, por eso es que es importante que los padres de familia, las mujeres, los hombres acudan a nuestros centros de salud, quienes son ellos los que hacemos la parte bastante de promoción y prevención, la educación, de hacerle comprender y a la familia, y si es que después de esta educación acceden al servicio, pues nosotros estamos muy gustosos de atenderlos.
1: Solo tiene que ir y no estar con el temor alguno, tanto las señoras como los señores, por favor. Sí. Así que Francisco ya sabe dónde tiene que ir. Por favor, señora directora, es un mensaje final para nuestra ciudadanía, nuestros oyentes a través de América 89.1, que nos están mirando, por cierto, a través de www.americaestereo.com, ya a la vez también a través de nuestro Facebook Live.
0: Bueno, pues invitar nuevamente a la población imbabureña a que primero acuda a nuestros centros de salud, que nosotros brindamos los servicios de 8:00 a.m. a 5:00 p.m. y también que estamos también brindando el servicio en nuestros establecimientos de segundo nivel, que son nuestros hospitales básicos, que en este caso tenemos 3 hospitales básicos y 1 hospital general, que estamos mejorando la calidad de la atención para la población y que vaya y se sienta segura de que nuestros profesionales hacen su mejor esfuerzo para brindarle una atención de calidad y calidez. Nada más y muchas gracias por el espacio.
1: A usted, señora directora, por haber venido para acá. Ella es la magíster Gloria Erazo, que nos acompañó, directora provincial de salud, y ha sido un gusto tenerla, y cuando pues usted también lo amerite, las puertas de Radio América están abiertas.
0: Gracias.
1: Muchas gracias. Amigos oyentes, nos vamos a la pausa en este momento y regresamos con más información acá en Buenos Días América.

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0: 8:31, 8:31. Ahora llegó el momento de seguir recorriendo las principales ciudades de nuestro país. Nos dirigimos hacia el norte, ahí se encuentra Gilbert Ramos con información. Buenos días, América.
1: Buenos días, América, correspondiente a este inicio de semana, ya estamos en 11 de mayo del 2026, amigos oyentes, que hayan disfrutado junto a sus madres el día de ayer, pues, y que todo sea éxitos para esta nueva semana de actividades, siempre con los dos pulgares arriba, continuar positivos, es lo mejor que nos puede pasar, e informarse a través de Buenos Días, América. Una buena costumbre que usted adquiera todos los días lunes, todos los días de 6 a 9 de la mañana a través de 89.1 FM en la provincia de Imbabura. Reportamos desde América Ibarra 89.7, información de carácter nacional. Bienvenidos a la información. El ministro de Defensa de Ecuador, Giancarlo Lofredo, arribó el pasado viernes al aeropuerto Luis Amantilla en el cantón Tulcán, provincia del Carchi, en medio de un fuerte cerco de seguridad con el objetivo de cumplir una agenda de inspección en la zona fronteriza. La visita se desarrolla junto a mandos militares de alto rango, quienes verificaron las operaciones y control ejecutados por las Fuerzas Armadas en varios puntos estratégicos de la frontera norte. Entre los temas analizados constan las acciones de seguridad, vigilancia territorial y control de actividades ilícitas en los pasos fronterizos. Adicional a esto, pues se realizó un operativo donde a través de medios de caballería blindada, tanques se realizó un bombardeo en las zonas para tratar de evitar y tapar estas bocaminas que tanto daño hacen a la infraestructura de nuestra naturaleza, así también como perjudica a los bienes del Estado ecuatoriano como es la minería ilegal. 8:33, 8:33. Vamos desde Carchi. Minería ilegal mueve oro con poleas de varios kilómetros entre Ecuador y Colombia. Recientes operativos militares en Carchi revelan cómo la minería ilegal opera mediante sistemas de cables y poleas que cruza la frontera entre Ecuador y Colombia, una logística clandestina usada para explotar y procesar oro ilícito. En la frontera entre Ecuador y Colombia, kilómetros de cables suspendidos entre montañas se están convirtiendo en una de las principales evidencias de cómo opera la minería ilegal en la provincia del Carchi. Recientes hallazgos militares muestran que el sistema de poleas y cables instalados en la zona clandestina sirve para promover material aurífero desde campamentos ilegales, conectando redes de extracción y procesamiento que cruzan de un país a otro, evitando controles terrestres. Dos operativos ejecutados en menos de un mes en territorio carchense permitieron detectar este sistema, que empieza a perfilarse como una de las principales estructuras logísticas usada por organizaciones delictivas dedicadas a la extracción ilegal de oro en la frontera norte. Negocio ilícito que deja millonarias ganancias alrededor, que bordean los 100 millones anuales. Este negocio ilícito bordea los 100 millones anuales, que es en perjuicio para todos los ecuatorianos. El caso más reciente ocurrió el 5 de mayo de 2026 durante una operación militar en los sectores El Gualtal, Cantón Espejo y Peñas Blancas en Tulcán, donde militares localizaron 4 poleas utilizadas para movilizar material minero, de las cuales 2 tenían conexión directa hacia el territorio colombiano. Esta infraestructura evidencia una operación de gran escala. Según las Fuerzas Armadas, en el sitio se hallaron 6.000 metros de cuerda y otros 6.000 metros de cable de acero instalados en zonas montañosas y de difícil acceso, donde las poleas funcionan como corredores clandestinos para transportar material aurífero desde los puntos de extracción hasta áreas de acopio y procesamiento que, según han reconocido las autoridades, están ubicadas en Colombia. Según información militar, este mecanismo permite sostener operaciones continuas sin depender de carreteras o rutas tradicionales, reduciendo el riesgo de controles en zonas donde la presencia militar se intensificó debido al aumento de la minería ilegal y la presencia de grupos armados irregulares en la frontera del país. La dimensión del sistema también revela el nivel de organización detrás de estas estructuras, ya que mover kilómetros de cable de acero, instalar poleas y mantener rutas clandestinas activas en medio de la montaña requiere logística, funcionamiento y control territorial en regiones fronterizas complejas. Este hallazgo en mayo de 2026 no es aislado. Apenas semanas antes, el 18 de abril, otro operativo militar en el sector de Chical también permitió descubrir un campamento de minería ilegal con 5 sistemas de poleas, 3 de ellas conectadas hacia Colombia. En este sitio se encontraron más de 5.000 metros de cable de acero, explosivos artesanales, generadores eléctricos, combustible y 150 bultos de material aurífero. En ambos casos, las poleas cumplían la misma función, trasladar material extraído ilegalmente desde zonas de explotación en Ecuador hasta campamentos clandestinos de Colombia, en donde el oro es almacenado y procesado. Según las autoridades, la repetición del esquema en distintos sectores de la frontera fortalece la hipótesis de una red transfronteriza sostenida por sistemas de transporte clandestino instalados entre Ecuador y Colombia por los grupos irregulares. Así está la situación. Pero a través del esfuerzo de Fuerzas Armadas junto al gobierno nacional se está trabajando para erradicar definitivamente este mal que hace daño a la economía de nuestro país y de paso pues va llevando a nuestra naturaleza cuando se realiza la minería ilegal a cielo abierto. Son ya las 8:36 Aranceles. Tulcán empieza a sentir el impacto de la caída comercial. La caída casi total del comercio formal entre Ecuador y Colombia empieza a sentirse fuera de aduanas y sectores como el transporte. Comerciantes y empresarios alertan despidos, reducción del consumo y un crecimiento de la informalidad en la frontera norte por la disputa arancelaria entre ambos gobiernos. La crisis comercial provocada por la disputa arancelaria entre Ecuador y Colombia ya comienza a sentirse con fuerza en el empleo, el consumo y la actividad económica cotidiana de la frontera norte, donde Tulcán y la zona de Rumichaca enfrentan un deterioro progresivo con la reducción del intercambio binacional. A más de 3 meses del inicio de la disputa comercial, que arrancó con una tasa de seguridad ecuatoriana del 30% y luego escaló al 50%, 75% y momentáneamente al 100% para productos colombianos, los efectos empiezan a trasladarse desde transporte y las importaciones hacia otros negocios que dependen directamente del flujo económico en la frontera. Muchas personas seguramente ya perdieron su trabajo, como los gestores aduaneros, choferes, bodegas, entre otros. Entonces, esa gente que ya no tiene para consumir es un punto menos, relataron varios de las personas consultadas por este tipo de acontecimientos que se genera en la frontera norte con nuestro país. Vamos con más información. Son ya las 8:38. Continuamos información. Fuerzas Armadas del Ecuador ejecutaron una operación militar de reconocimiento ofensivo en los sectores Mina Vieja y El Olivo, parroquia La Merced de Buenos Aires, un punto muy conflictivo donde la minería ilegal quiere hacer de las suyas, pero el esfuerzo conjunto de las entidades del orden junto al gobierno nacional se lucha constantemente. Esto en el cantón Urcuquí, donde se detectaron actividades vinculadas a la minería ilegal. Durante los patrullajes de control y vigilancia, el personal militar localizó bocaminas, maquinaria, combustible, herramientas y equipos presuntamente utilizados para la explotación ilícita de recursos naturales. La intención se desarrolla en coordinación con la Policía Nacional. LARCOM, procediendo a la inhabilitación del material encontrado en el lugar, conforme a los productos establecidos. Así está la situación acá. Son ya las 8:39. Hasta aquí el reporte desde el norte del país. Continúen con más información a través de Buenos Días América. Reportó para ustedes Gilbert Ramos. Buenos días. Regresamos Ibarra. Gracias. Continúen con nosotros.
0: Por esa información, son las 8:39, 8:39. Ahora nos trasladamos hacia la provincia de Chimborazo, donde tenemos más información a esta hora de la mañana. Buenos días, América, con Betún Cherry.
2: Buenos días, América, este es el reporte informativo desde el centro del país, Chimborazo, desde la primera ciudad del Ecuador, exactamente desde el cantón Colta, ubicado a 3,212 metros sobre el nivel del mar. Estamos a 11 grados centígrados, una temperatura fresca, moderada y agradable para realizar actividades diarias. En este lunes de inicio de semana, 11 de mayo del 2026, marca ya el calendario. Empezamos en el cantón Colta. Se encuentra el santuario de Valvanera, es el templo católico más antiguo del Ecuador, siendo inaugurado según la historia el 15 de agosto de 1534 por Sebastián de Benalcázar en época de colonia. Está ubicada cerca de la laguna de Colta en la provincia de Chimborazo. Es una construcción bastante simple y modesta, como era típico de la época. Las múltiples tallas de su fachada exhiben la mezcla de tradiciones de cultura española y la cultura local. En Colta se encuentra la primera iglesia del Ecuador, la misma que queda en el paso vía la costa al sur del país y viceversa. Las autoridades locales invitan a visitar este colonial lugar. Marcamos ya las 8:41 en Buenos Días América. Continuamos con el reporte informativo desde el centro del país. deslizamientos en la vía Colta Guayaquil preocupan por inestabilidad en el terreno. La noche del domingo se habilitó la vía donde maquinaria pesada trabajó para retirar miles de metros cúbicos de tierra y habilitar nuevamente el paso vehicular. Marcelo Puma Guayi, director distrital del Ministerio de Infraestructura y Transporte en Chimborazo, informó que el nuevo derrumbe registrado la noche del jueves volvió a afectar uno de los puntos considerados críticos de esta carretera que conecta la sierra con la costa. Según explicó el funcionario, la zona presenta condiciones geológicas complejas debido a la altura, a la humedad y a la inestabilidad propia de la cordillera. El director recordó que hace aproximadamente 30 días ya se había registrado un derrumbe de similares características en el mismo sector, donde se removieron cerca de 2.000 metros cúbicos de material. La carretera panamericana Colta Guayaquil se encuentra habilitada después de 4 días de cierre total por un deslizamiento de tierra. Marcamos ya las 8:42 en Buenos Días, América. Vamos a conocer el estado de las carreteras en el centro del país. Riobamba, Colta, Guayaquil, habilitada. Riobamba, Macas, parcialmente habilitada. Riobamba, Guamote, Alausí, Cuenca, habilitada. Riobamba, Ambato, La Tacunga, Quito, habilitada. Riobamba, Guaranda, Babahoyo, Guayaquil, habilitada. 8:42 en Buenos Días, América. Seguimos con más información. En Riobamba sugieren que debería subirse a 40 centavos del pasaje en buses urbanos. Se conoce extraoficialmente que está listo el borrador de ordenanza para incrementar el pasaje en buses urbanos en la capital de Chimborazo. 7 de cada 10 usuarios califican de malo el servicio en redes sociales porque no cumplen los recorridos ni horarios. No hay quien ayude a los ancianos a subirse a las unidades, no respetan las paradas, obstruyen el tránsito, ponen en riesgo la vida de los pasajeros al desembarcarlos en media vía, exceso de pasajeros en horas pico, hay buses viejos que se caen en pedazos. Es el sentir de la ciudadanía riobambeña. Marcamos ya las 8:43 en Buenos Días, América. También nos pueden escuchar en Chimborazo, en el Ecuador y en el mundo, a través de nuestra web www.americaestereo.com y por supuesto en nuestras diferentes redes sociales. Más información, emprendedoras de Chimborazo participaron en la feria Emprende junto a Mamá, desarrollada en la Plaza Alfaro de Riobamba. La Plaza Alfaro se convirtió en un punto de encuentro para el emprendimiento y la reactivación económica con el desarrollo de la feria Emprende junto a Mamá, iniciativa impulsada por el Ministerio de Desarrollo. En el espacio participaron 10 emprendedoras de Chimborazo, quienes exhibieron y comercializaron productos elaborados desde sus hogares y pequeños talleres como artesanías, artículos decorativos, textiles, bisutería, florería, productos naturales y utensilios para el hogar. Formaron parte de la oferta presentada a la ciudadanía. 8:44 en Buenos Días, América. Continuamos con el reporte informativo desde el centro del país. Accidente de tránsito dejó a motociclista herido en Riobamba. Según información difundida en redes sociales, en el percance vial estuvo involucrado un vehículo Chevrolet sedán color blanco. Producto del impacto, el conductor de la motocicleta resultó golpeado y fue trasladado en ambulancia hasta una casa de salud para recibir atención médica. Videos del accidente comenzaron a circular en las plataformas digitales pocas horas después de lo ocurrido el hecho. Familiares buscan al conductor involucrado en accidente en Riobamba. Los allegados del motociclista indicaron que intentan contactar al propietario o conductor del automotor para dialogar sobre lo sucedido y alcanzar un acuerdo entre ambas partes. Recalcaron que ya tienen los datos del vehículo. Marcamos ya las 8:45 en Buenos Días, América. En otra información, en lo deportivo, en el torneo de segunda categoría Chimborazo 2026, Centro Deportivo Olmedo comenzó con pie derecho en el ascenso Chimborazo 2026, tras imponerse con autoridad por 3-0 a Ñung Sanfra el domingo 10 de mayo, jugado en el Estadio Olímpico de Riobamba. 8:45 en Buenos Días, América. Mente sana en cuerpo sano. La Federación Deportiva Estudiantil de Chimborazo inauguró los Juegos Estudiantiles 2016, zona Riobamba Rural, un evento que reúne a estudiantes, deportistas de diferentes instituciones educativas, promoviendo la integración, disciplina y el desarrollo del talento juvenil. Durante la semana presente se estará realizando la actividad deportiva correspondiente al cronograma programado para el evento deportivo. Marcamos ya las 8:46 en Buenos Días, América. Este fue el reporte informativo desde la primera ciudad del Ecuador, Colta. Reportó para Buenos Días, América, Petun Cherry. Buenos días, regresamos a estudios. Será hasta el próximo capítulo.
0: Gracias por esa información a los compañeros, por ese detalle informativo. Son las 8:46. Seguimos con más a través de América Estéreo en su noticiero y en ese momento con otra entrevista muy interesante, dándoles a conocer a ustedes que si necesitan realizar sus preguntas, por favor lo hagan a través del 099-813-1559-2641-740-2641-741.
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0: En este momento estamos con Fabián Vega, él es director de la banda musical Urbana. Bienvenido, Fabián, ¿cómo estamos? Bienvenido a los estudios de América Estéreo.
5: Hola, hola, ¿cómo están todos? Gracias por la invitación, gracias por poderme tener en su programa en el día de hoy.
0: Perfecto. Vamos a hablar acerca de los conciertos que tú realizas con tu grupo, de las charlas que das gratuitas para prevenir el consumo de drogas y otras adicciones más, especialmente en la juventud, en los adolescentes.
5: Bueno, la historia empieza en que en la travesía del grupo, cantando en varios países, siempre que nos contrataban en los países y nos invitaban en los países, yo quería hacer un concierto social. Siempre decía, bueno, terminada la gira, digamos, decía a los organizadores que me ayudaran a tener un concierto social en un área especial de la ciudad. Entonces, en esa experiencia nos empezamos a dar cuenta la necesidad que había en los barrios y que existen los jóvenes tan fuerte en relación a las drogas. Puntualmente hace 15 días estábamos también en la ciudad de Cali y nos invitaron a un evento donde llevan comida a la gente de la calle y bueno, era algo muy, muy bonito, muy, muy especial. Y yo iba a sacar el celular para grabar contenido. Ah, no pude.
0: ¿Por qué?
5: Fue tan fuerte lo que me encontré que me tocó guardar el celular. No pude grabar. Es tan impactante lo que tú ves que me tocó cerrar el celular y simplemente entregarme a lo que estaban viviendo. Entonces, debido a todo eso que pasamos en Sudamérica, estuvimos en todos los países, en varias ciudades, empezamos a notar que la música, digamos que los artistas nos lucramos de nuestro arte por la gente, por nuestros seguidores, pero que a veces hacemos muy poco por ellos, ¿no? En relación pensando a tener congruencia con lo social y un poquito de responsabilidad con nuestras naciones latinas.
0: En el transcurso de sus viajes que ustedes han realizado, tanto tú como la banda, ¿se han dado cuenta de lo mucho que los jóvenes están consumiendo sustancias que no son adecuadas para ellos? Y por eso es que ustedes están organizando esto. ¿Cómo quieren ingresar al oído de los jóvenes bajo la música y con qué percepción ustedes quieren ingresar para que los chicos entiendan, los jóvenes entiendan que no está bueno el consumo de las sustancias?
5: A la banda la invitan por la banda, por su música, etcétera, pero ahora casualmente nos están invitando a dar ese tipo de charlas porque se han dado cuenta que la música con los valores sí encaja. Es decir, lo que nosotros les decimos a los chicos es, la conferencia se llama Fácil Decir No, y es entender que para ellos es el no también es una respuesta. O sea, si a ti te ofrecen droga, decir no también es una respuesta y tienen que respetarla. No tienen que forzarte, no tienen que hacerte bullying, no tienen que manipularte para que tú consumas drogas. El joven puede decir simplemente no, porque mi mamá me enseñó, porque mi colegio me enseñó, porque mis maestros me lo dijeron. Y el no te va a mantener protegido. Por ejemplo, en Cali habían chicas de 13 o 12 años que se prostituían ya por droga. O sea, no puede ser que una niña de 13, 12 años esté adicta al bazuco o a la heroína. No puede ser. O sea, nuestra sociedad se está descomponiendo y los artistas hacemos muy poco para eso. Yo pienso que los artistas a veces damos más pie a influenciar para que los chicos consuman droga y al final es algo que nosotros tampoco nos beneficia. Eso beneficia a un sector que se llama el narcotráfico, no a nosotros.
0: ¿Cuánto ya usted es el objetivo que han alcanzado, por ejemplo, en tu país, en Colombia? ¿Has hecho ya estos conciertos? ¿Cómo has visto tú el resultado que han tenido?
5: Wow, nosotros en Colombia la hemos recorrido de punta a punta. Y en Colombia yo creo que han sido cientos de colegios, han sido varios coliseos, han sido muchísimos eventos. Es decir, el trabajo que nosotros hemos hecho, cuando yo digo a la gente me siento, yo no puedo sentarme a explicar, a contártelo, porque es tanto que se nos olvida los lugares a los que hemos ido. Pero sí sé que los chicos a los que tú impactas hoy, es decir, si de un colegio 10 chicos escuchan el mensaje y lo retienen, estuvo bien el trabajo. Porque son 10 chicos que por nuestra experiencia van a salvar sus vidas. Nosotros en Colombia, ustedes bien saben y es bien reconocido el problema que tenemos también con droga, y yo pensé que era mi nación. Cuando bajamos hacia el Brasil y fuimos por toda Argentina y por, nos hemos dado cuenta que la droga está en todo el mundo. Llegamos a España, llegamos a Francia y nos dimos cuenta que también hay droga. En Estados Unidos también hay droga. Entonces esto se volvió un cáncer que nos consume y no nos damos cuenta. Entonces a los papás es simplemente eso. Este tipo de formatos, este tipo de enseñanzas, este tipo de conferencias, a ellos les refresca el cerebro, o sea, la mente, como que no es el mismo discurso de siempre, sino que dicen, oye, música urbana que me dice a mí cómo debo guardar, cuidar y proyectar mi futuro, está bien.
0: Perfecto. ¿Cómo quieren ustedes aquí en la ciudad de Ibarra, que comienzan por acá o ya han estado en otras ciudades de nuestro país?
5: Bueno, en Ecuador hemos estado en Guayaquil, en las hermosas playas que tienen, en Quito, en Tulcán hemos hecho un trabajo, pero creo que mi ciudad favorita aquí entre nos es esta, Ibarra.
0: Ya, ¿cómo vas a realizar tú los conciertos? ¿Qué tienen que hacer, por ejemplo, los colegios, las instituciones educativas, instituciones públicas y privadas para poder acceder a ustedes para dar este tipo de conciertos e incentivar a los jóvenes a decir un no?
5: Ok, aquí ya lo hemos hecho, ha sido exitoso, pero no en todos los colegios. Entonces, los colegios que quieran a nosotros llevarnos, invitarnos, recuerden algo, nuestra conferencia es completamente gratuita para los colegios. Y si quieren invitarnos, se pueden comunicar con nosotros o pueden comunicarse aquí en la emisora y aquí están nuestros datos y vamos a poder ir a dar un concierto completamente gratis y además una conferencia que va a impactar a sus jóvenes.
0: Sabes que la música, como tú lo habías dicho, no impacta, en más bien consumir antes que no hacerlo. Y la música de ustedes, ¿qué sonido tiene? ¿Qué género musical lo hacen para incentivar a que los jóvenes digan o no ante el consumo de las drogas?
5: Bueno, nosotros desde antes de las conferencias somos música urbana sí o sí, trap, un poquito de rap, un poquito de hip hop, dancehall, o sea, nosotros, el género urbano es de nosotros y ahorita están en lo alto y estamos ahí dándole fuerte, cada día siendo un poquito más excelentes y cada día un poquito más profesionales.
0: Sabes que al momento que tú nos dices gratis, no, la gente dice, no, bueno, pues gratis, no vamos a ir. Y a veces cuando es pagado, pues la gente sí asiste a ese tipo de conciertos. Ahora lo que ustedes están realizando está muy bueno, una idea súper interesante, como ustedes mismos dicen, para incentivarles a los jóvenes.
5: Bueno, cuando yo digo gratis, y nosotros sabemos que en el mundo no hay nada gratis. O sea, cuando yo digo gratis es porque aquí encontramos patrocinadores, empresarios. Uno de ellos es Cristian, que es constructor. Otro de ellos es la ONG Remar, que está aquí en Ecuador. Y hay otros asociados que nos podemos como encajar con ellos para poderlo hacer gratis. Porque si no sería imposible.
0: Claro.
5: Es decir, a mí me dieron un vaso de agua, te aseguro que alguien tiene que pagar ese vaso de agua. Entonces, cuando le digo a la gente es gratis, es, miren, la intención y el espíritu con el que hacemos esto en los colegios es para que lo aprovechen, ¿sí? No porque, es decir, en Cali estuvimos en un colegio estrato 20, o sea, súper, súper, para ellos tuvo un costo. ¿Sí me entiendes? O sea, claro. Es decir, nosotros al área rural de los países sí lo entregamos completamente gratuito.
0: Perfecto. Ahora, si en este momento no está escuchando, por ejemplo, el señor taxista, los señores de los buses, y justo están los estudiantes ahí, o los padres de familia, si tal vez no van a las instituciones, ¿cómo ellos pueden conectarse contigo y pues decir, bueno, yo tengo mis hijos y me gustaría que le den esa charla? ¿Se puede hacer eso?
5: Bueno, nos pueden buscar en redes sociales, o pueden también anotar el número nuestro, que es +57 301 619 6477, +57 301 619 6477, o en las redes sociales reinok.t. reinok.t, ahí aparecemos, o kingdom en inglés, k.t, como quieran lo van a encontrar, reinok.t. ahí nos pueden escribir por cualquier red social, nosotros respondemos, y si no lo hacemos nosotros, lo hace nuestro equipo.
0: Todo es gratis, todo totalmente gratis. Valga decir también, dar a conocimiento y recalcar esto, que no es nada pagado absoluto, sino completamente gratis.
5: Sí, sí, sí, nosotros tenemos un gran peso porque nosotros vemos muchos artistas lucrarse del género, pero realmente ver, nosotros vamos a muchos conciertos, y cuando vas a los conciertos te das cuenta los chicos cómo salen. Salen totalmente, o sea, hay unos que no salen, hay unos que se quedan tirados en el piso del impacto de la droga que consumieron en el evento. Ya. Entonces nosotros al ver eso dijimos, ok, está perfecto los eventos, están perfectos los conciertos, pero también está perfecto que nosotros pongamos nuestro granito social como artistas del género.
0: Perfecto, queremos agradecerte por haber venido, por incentivar a los jóvenes a decir no, a pronunciar la palabra no, y sobre todo por dar gratuito estos conciertos, que de seguro muchos de los oyentes que nos escucharon van a ponerse en contacto con ustedes para poder así aliviar de una manera u otra hacia la sociedad de nuestros jóvenes.
5: Ojo, porque alguien es que estuvo en la alcaldía, estuvo involucrada, y gestores sociales, entre ellos la Chotenita, no sé si la distinguen. Ella ha girado con nosotros aquí en el Ecuador y ha hecho muchas cosas con nosotros. Entonces, gracias a toda la gente que está ahí escuchándonos, y ojo con sus jóvenes y con sus niños.
0: Muchas gracias a ti por haber venido acá a los estudios de América Estéreo. 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
0: Es juzgado ya en el sur de Bolivia, que iniciará este lunes 11 de mayo un juicio contra el expresidente Evo Morales por trata agravada de personas por su presunta relación con una menor de edad con quien supuestamente tuvo una hija cuando era presidente. Los abogados del exmandatario, sin embargo, anunciaron que Morales, quien presidió el país entre el 2006 y 2019, no irá a la apertura del proceso en su contra. En otra noticia internacional, la cuenta regresiva ya está en marcha para la Copa del Mundo 2026, un campeonato que contará por primera vez con 48 selecciones participantes y más de un centenar de partidos. Esta 23ª edición del Mundial se celebra en Estados Unidos, México y Canadá el 11 de junio al 19 de julio. Un número de récord de 48 selecciones, 16 más que la que participaron en Qatar hace 4 años buscando el trofeo del 2026. Y para terminar, amigos oyentes, vamos con el último informe acerca de las vías para que ustedes puedan transitar tranquilamente, y el reporte del clima.
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0: Vía Ibarro Tabalo Cajas habilitada. Vía Ibarra Salinas La Carolina Lita habilitada. Vía Ibarra Carpuela Juncal habilitada. Vía Ibarra Cotacache Apuela García Moreno habilitada. Vía Ibarra Zuleta Cayambe habilitada. Vía Otavalo Selva Alegre Las Golondrinas habilitada. Recordarles que la temperatura, estamos a 21 grados centígrados y la mínima 13 grados centígrados. Amigos oyentes, llegamos al final de nuestro noticiero bajo la dirección del doctor Galo Enríquez Enríquez. En controles estuvo Francisco Espinosa y quien les habla, María Angélica Quiroz, les dice a ustedes, muchísimas gracias por haber estado con nosotros. Los esperamos el día de mañana a las 6:00 en punto con más información. Un buen día a cada uno de ustedes.
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7: América es puntual. Son las 9:00.
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1: América es puntual. Son las 10 horas.
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2: América es puntual. Son las 11 horas.
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1: América es puntual. Son las 12 horas.
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Muy buenas tardes, Radio América. Tengan la bondad, una cancioncita de Héctor Cox, Amor de un tonto. Y un saludito también en Natabuela, en Tapicería y Audio Andy para todo el personal. Gracias.

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queridos amigos oyentes, buenas tardes, buenas tardes. Oiga, luego del almuercito, luego de ese lunch, ya está listo, ya está preparado. ¿Sí? Todavía no, todavía estás almorzando. Buen provecho, qué rico. Mira nomás ese postre que le han dado. Ese tremendo postre que está al frente de usted, o sea, ahí en su mesita para comerlo y disfrutarlo. Que tenga buen provecho, que tenga buen provecho, amigos oyentes. Qué gusto iniciar la semana junto a ustedes, la gente más linda del otro lado, ¿no? Que nos escucha, nos mira, www.americaestereo.com. Decirles que tengan una excelente semana, que le vaya súper en todo lo que van a hacer durante estos días. ¡Eso! ¡Así es! Bienvenidos, bienvenidas, amigos, amigos y amigas. Este es su programa. ¡Hurra! ¡Eso así es! Hasta las 18 horas. Esto es Sin Control.

19 minutos en este inicio de semana. A ver, queremos saber cuántos están de cumpleaños en este día. ¿Cuántos nacieron justamente en un día como hoy, no? Luego del Día de la Madre. ¿Qué tal pasaron? ¿Le festejaron? ¿Si se portaron bien? ¿O le hicieron cocinar a usted, ah? ¿Le hicieron preparar el desayuno? Bastaba de menos. En vez de tener

No se puede, ¿no? Espero que la hayan festejado, que hayan pasado bonito. Ayer hubo un programa muy lindo de Siempre Lo Nuestro, ¿no? Con el doctor Galo Enríquez. Con Zoraida, caramba. Esa vestimenta bonita. Me gustó la vestimenta, muy linda. Estaba ahí, ¿no? Con un traje típico, pero con unos zapatos. Estaba bien diferente. Me gustó esa vestimenta. En serio, Mauricio, en serio. Muy bonito ese homenaje a todas las mamás y todo bonito. Y pues así mismo espero que a ustedes les hayan festejado con algo sencillito, ¿no? Porque a veces no hay en casa. No hay en casa y con algo sencillito. Ese es el amor más lindo, en las cosas más pequeñitas, en esos detalles chiquititos, a veces se ve la grandeza y el corazón de las personas, ¿ok? Así que, y como yo decía ayer, no solamente, ¿no? Domingo, el Día de la Madre, nada. Oiga, los restaurantes llenísimos. En serio, ya vamos a hablar de eso. Pero estaba full, todo estaba full. Nada, que esperar un ratito, que se demoran como una hora. Si usted quería ser atendido, una hora. Y no es que no en todos los locales, en todos los locales estaban a full. Qué bueno. Creo que ayer fue súper comercializado el Día de la Madre, a buena hora. Y así todos los restaurantes, todos los locales estaban a full, a buena hora, ¿sí? Entonces nosotros seguimos en esta tarde, ya vamos más luego con la pregunta de la tarde y también vamos con las canciones románticas. Todo esto usted solamente lo encuentra aquí en América Estéreo en Sin Control.

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de la tarde. Ok, bueno, ¿y usted qué está haciendo en este momento, aparte de escucharme, ¿eh? ¿Qué está haciendo? ¿Está en el taxi? Buenas tardes, ¿cómo le va? Justamente usted le quería saludar, sí. Usted que se encuentra en la frecuencia 89.1. Buenas tardes, ¿cómo le va? ¿Qué tal las carreras en la mañana? Flojitas, flojitas en la mañana, alcanzó las 6, las 7 carreras. Todavía tenemos tiempo de largo. Recién son las 2 de la tarde, ¿exactamente con cuánto? 2 de la tarde con 54 minutos, así que le falta todavía de largo, como se queda a trabajar hasta las 10 de la noche. Imagínense todas las horas que le falta. ¿Verdad que sí? ¿O usted dónde me está escuchando en este momento? ¿En el mercado? ¡Qué bueno! Ya también alistando los últimos ahí cositas para ya retirarse, porque a las 4 de la tarde 5 ya cierran, ¿no? Entonces, haciendo ahí ya el último esfuercito por vender las cosas. ¡Ya, mi señora! ¡Muy bien! ¿O dónde está usted? ¿Eh? ¿En qué sitio? ¿En qué parte usted me está escuchando? Nos gustaría saberlo, y para ello... Qué bueno, saber que nos están contactando, pues, ¿y sabe por dónde? A ver, ¿por dónde? Por el celular. Va a tomar su celular, va a guardar nuestro número de teléfono, ¿cuál es? Si no lo sabía, ahorita mismo se va a guardar, ¿ok? Listo, vamos entonces, 0998 813. 099-813-1559. ¿Lo logró o no lo logró? ¿O como yo? No puede. Vamos otra vez. 099-813-1559. ¿Ya? Ahí ponga Radio América. O los bellos de la radio, pónganos. O preciosuras, nos pone ahí de la Radio América. Preciosos de la tarde, porque en la mañana lo tiene que guardar. Gorditos de la mañana, ¿ok? O pollito de la tarde o gorditos de la mañana. Así tiene que ponerle, ¿no? ¿Ya? ¿Ok? ¿Ya lo guardó? Bueno, entonces, una vez que usted guardó nuestro WhatsApp, ahora sí, puede mensajearnos todo el día, toda la tarde. ¿Listo? Ya, somos amigos. Vamos a mensajearnos, vamos a... Vamos a interactuar ustedes y nosotros, ¿les parece? Para eso es el WhatsApp. Y más aún se lo tiene aquí en la radio, por supuesto. Recuerde que usted y yo somos amigos, Mauricio y ustedes son amigos. Si quiere también por ahí puede invitarle una que otro fin de semana a una discoteca que le va a mezclar bonito y todo lo demás, ¿ya? Por supuesto, tengo que ofrecer el producto, si no... ¿Qué va a pasar? Así que ya lo sabe, amigos oyentes, somos amiguitos y nos encanta que usted y yo interactuemos. Para eso está el WhatsApp y es un gusto recibir sus comunicaciones. No se diga más. Ajá, aquí estamos. Esto es Sin Control.

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1: Ok, bueno, no se lo vamos a repetir en esta tarde, ¿no? Es mejor que se traiga una paragüita, una chaquetita. Como ustedes saben, nada es seguro en esta tierra, ni siquiera el clima. Ni siquiera el clima es seguro, ¿no? Parece que va a llover, el cielo se está nublando, parece que va a llover. Ay, en serio. Pero bueno, no, el clima es traicionero como tú. Como tú sabes que a veces el clima no está correcto, entonces, pues ahí de pronto, ¿no? Tráigase una chaquetita, tráigase un paraguas y así evita que usted más nochecitos. Es que estos días estaba así. Bonito el clima y luego, zararás, cayó un pequeño aguacero o un gran aguacero. Así que no se confíe en el clima, así como no se confía en él. En el clima no se confía en nada, así que tranquilo por ese lado. Por eso, nosotros vamos con la pregunta de esta tarde, amigos oyentes. A ver, ¿qué le preguntamos a nuestros oyentes? ¿Listos entonces? Vamos a decirles qué preguntamos el día de hoy. Atención con esto.

para ser feliz. ¿Mande? El comer, dice, que con comer él es feliz comiendo, y cierto es bien comelón, bien comelón. O sea, a él si le dan de comer, está feliz. Prepare usted lo que sea, la que esté dispuesta a recibir en sus brazos a este pequeño querubín, querubincillo, y usted se lo lleva, y ya está feliz con que le dé de comer. Plato favorito, ¿qué es que el plato favorito? Chifa, creo que es el plato favorito. El plato favorito de Mauricio es chifa, apanado creo que es. Sí, o encebollado. O guatita, señores, usted le conquista con una guata, ¿eh? Con una guatita ya está conquistado, ya. Si sabe preparar bien una guatita, que eso me parece a mí, una persona que es lo más complicado de preparar, en serio. Se ganó el corazón de Mauricio Hidalgo. Aquí en China, en España y en la Conchinchina, en cualquier lugar. Se ganó el corazón de Mauricio, ¿no? Entonces, hoy en Sin Control, hombres y mujeres, ¿qué necesitan? ¿Qué creen ustedes necesite un hombre para ser feliz? ¿Será que es verdad que necesita su partecita de la costilla que le quitaron? ¿O qué es lo que necesita? Por ejemplo, comer, unos que se van de viajes. Para mí la felicidad es viajar. Para mí, o sea, ser feliz es tener dinero. Para mí la felicidad es irme, vestirme bien. O sea, son diferentes criterios lo que tienen los hombres. Pero aquí quiero saber qué es lo que opinan las mujeres. ¿Qué han dicho sus amigos? ¿Qué les han dicho sus novios, sus esposos? Yo con eso sería feliz por el resto de mi vida. ¿Saben decir, no? Unos tienen planes, no los hacen, pero yo me voy a construir tal cosa, pero ya tiene construido con otra, pues ya no se puede construir ya. ¿Qué es lo que dicen ellos? ¿Qué es lo que dicen ellos? Vamos a ver qué nos conversan ustedes a través del 099-813-1559. O también nos pueden llamar un ratito, saludarnos, escuchar la voz de ustedes a través del 2641-740, 2641-741. ¿Está de acuerdo? Eso, muy bien. Vamos a responder la pregunta, entonces, si quiero escucharles a ustedes, ¿qué es lo que piensan de la pregunta de esta tarde? Aquí en La Campeona del Ecuador, América 89.1.

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0: Aquí estoy. Son exactamente las 16 horas, amigos oyentes. Bienvenidos a la tercera hora de programación. Lunes, inicio de semana. Buenas tardes, ¿cómo está? Oigan, ¿y se imaginan lo que están contestando los caballeros en esta tarde acerca de la pregunta de este día? ¿Qué? Sí, hombre, soy. Ah, no, no, es que no vale con nombres y apellidos. Pues no vale, no. Aquí saben que ellos y nosotros guardamos secretos. Aquí no se dice ni nombre ni apellido. Solo los números de teléfono. Terminados los últimos tres números, nada más. Aquí somos amigos y guardamos los secretos. Nos cuidamos las espaldas. Aquí nadie dice nombre, excepto que el que quiera decirlo, hola, me llamo Mauricio Hidalgo, mi opinión es tal, tal, tal. Ahí sí, pero de ahí... nada, nada, aquí nos cuidamos las espaldas, por eso se trata, ¿no? El programa. Usted y yo sabemos las cosas, pero ahí nomás. De aquí no sale nada. Lo que pasó, pasó, y a quien sin control se quedó. Mañana no se acuerda nadie ya. La pregunta, ¿no? ¿Qué necesita un hombre para ser feliz? A ver, ¿qué nos contestarán por acá? Dice, hola, María Angélica, lo que necesitamos los hombres es sentirnos valorados y respetados. Más que lujos, un hombre necesita sentir admiración. ¡Uy! Sentirse valorado y respetado. Bueno, yo creo que sí, es bien importante eso, ¿no? Valorar a la pareja, ¿no? Pero es de lado y lado. ¿Qué sacas de que te valoren solamente, le valore al hombre y el hombre no valore a la persona, a la mujer que está a su lado? ¿Sí? Entonces ahí vamos a la par, ¿no? Vamos a la par. Si tú me valoras, yo te valoro. Si yo te respeto, tú me respetas y el triple, caramba. Si no... ¿qué va a pasar? ¿Qué va a pasar? No, pues te exige respeto mientras tú estás haciendo tu trabajo y todo lo demás, el bonito coqueteando, chateando y todo ando. Afirmativo. Y todo ando. Ando dando, todo ando. Entonces no se vale, ¿no? Acá me dice, hola María Angélica, buenas tardes, chicos de Sin Control. Apoyo, mucho apoyo necesitamos los hombres para todo, un espacio seguro donde pueda ser vulnerable, o sea, más o menos necesitas amor, comprensión, ¿sí o no que necesita eso? En pocas palabras, ¿qué es que necesita el muchacho acá? Oscar, ¿qué necesitas tú, Esa conexión emocional. Entonces, ¿qué diríamos ahí en ese momento, Mauricio?
1: Necesito amor, comprensión y ternura.
0: Eso es lo que necesita el muchacho. Ya, en pocas palabras, ¿sí? ¿Ok? Listo. Acá me dice, simple, paz y simplicidad. Tranquilidad. Eso es lo que necesitamos los hombres. Tú me das tranquilidad, yo te doy tranquilidad. Tú me das intranquilidad, yo te doy guerra. O sea, imagínate, ¿no? Tranquilito él y ella full guerra, full guerra. Ella tranquilita, todo es así chévere, y viene el otro a dañarle su carácter. No se vale, no se vale, ¿no? Eso, así mismo, dinamita que explota. Acá dice, ¿qué dice por acá? Vamos a ver qué nos dicen los muchachos. Déjenme aquí ver lo que los muchachinos dicen. Los oyentes a través del WhatsApp, uno de ellos nos dice que necesita el delicioso y comer, dijo, ¿no? ¿Sí? ¿Está bien, Mauricio? Sí, a ver qué dice por acá, déjeme ver el número terminado en 429. ¿Qué dice? Los hombres solo necesitamos delicioso y comida, dice. Vean, no es. En eso es lo que pienso. La comida, ya la veo ya ahí, sí. ¿Y si no tienes que comer? ¿Qué hace?
2: Mira, mi amor.
0: ¿Qué hace ahí? No solo de pan vive el hombre. Ni tampoco de eso vive el hombre. A ver, ¿qué vamos a hacer ahí? ¿Listo, señores? Ahí está alguna de las respuestas que nuestros oyentes nos están enviando en esa tarde. Y a nosotros nos encanta conversar con ustedes. Recuerden que la pregunta de esa tarde es, ¿qué necesita el hombre para ser feliz? Y alguien me contestó por ahí, no necesita nadie. No, no nos referimos a esa pregunta. Que no, nadie debe necesitar a nadie para ser feliz, no. Aquí la pregunta es, Hombres y mujeres, contesten ustedes, según ustedes, ¿qué es lo que necesita el hombre? O sea, el macho, hombre, para ser feliz, según todas las mujeres, ¿qué les han dicho ustedes? No, que el hombre tiene que ser feliz, no, porque no necesita compañía, no necesita, no, esa pregunta no es, sino el hombre, su primo, su papá, su amigo, su expelado, según su vacile, según ellos, ¿qué dicen que necesita un hombre para ser feliz? ¿Ok? Esto estamos, amigos oyentes, porque Sin Control y ustedes y nosotros disfrutamos de lo mejor de la música. Y a propósito, 16:30, estamos con lo mejor de las canciones románticas en directo al corazón. Mientras tanto, yo soy Ceci Narváez. Tiene la canción.

DJ quiere que desde ahorita ustedes ya estén ahí festejando ya el fin de semana, ¿no? Ahí si quieren ahí contratarlo, ya saben qué música le va a poner desde el inicio del programa, ¿ok? Desde el inicio de donde ustedes estén. Directo a la avena, dice él, nada, que ahí, que primero el arrocito, que luego, no, primero es la sopita, ¿no? El caldito, luego el arrocito, y luego el consomé, luego vienen los medallones, o viene, ¿cómo es que se llama esto? Medallones de pollo, medallones de, o chuletas, ¿cómo es que se llama? Se me fue el nombre. Ay, se me fue el nombre, bueno, ¿no? El enrollado de pollo con algo es, ¿cómo es que se llama? Se me fue el nombre. El gordo blue, no, el gordo viene en la mañana, no. Gordon Bluties. Ese mismo. Ya nada, él va directito a lo que va, nada más, ¿ok? Muy bien, señores, que ese es el ritmo que le ponemos como todas las tardes, porque queremos contagiarle, queremos que usted se saque ese estrés que tiene en ese momento, que comience a bailar un ratito y usted comience a aplaudir y con solo hacerlo, dése un abrazo grandote también y comience a bailar un momentito, ¿no? Si ayer no le dijeron, feliz día, mamacita, hoy le decimos, feliz linda mamá, feliz día mamacita. Un día después, pero feliz día, ¿sí o no? Feliz día. Todas las mamacitas del mundo, caramba, así como la que está escuchando la radio, así como la que en este momento está sintonizando América Estéreo. No se olvide que ya viene el segmento Directo al Corazón. Ahí ustedes van a solicitar los temas más románticos y más bonitos para complacerles. ¿A través de qué? 099-813-1559. 099-813-1559.

1-800-813-1559. Así que vaya listando sus audios. ¿Qué canciones quieren escuchar en este inicio de semana? Sí. Hola, Abelino. Pan y vino. Abelino siempre está apoyándonos en el TikTok, ¿no? Compartiendo con más seguidores. Y un abrazo por ser así tan chévere y seguir. A la gente linda de Ecuador, aquí a través de América Estéreo. Sí, comparta nuestro TikTok, ahí estamos en los enlazados, @RadioAmericaIbarra. Nos escucha también a través de www.americaestereo.com. Si no nos ve en TikTok, nos puede mirar a cada ratico en www.americaestereo.com y de enviarnos sus mensajes a través del 099-813-1559. Musiquita, señores, y sí.

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2: Aquí es donde nuestros corazones comienzan a palpitar fuertemente porque vienen esas melodías tan bonitas que van directo al corazón. Bienvenidas cada una de sus sugerencias. 099-813-1559, porque aquí están esos temas. ¡Ay! Dios mío santo, que más que una casita de pobres hay corazón para rato y para dar, ¿sí o no? Que la casita esté pobre, el corazón que esté rico para dar a todo mundo es suficiente, señores. Vamos con música rica, bonita y romántica en este momento.

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0: están, ¿no? Gracias, Abelino. Señora Dayana, buenas tardes. Ahora sí ya le vi ahí en TikTok. ¿Cómo está? Buenas tardes. A la señora Dayana, una mujer que trabaja, pero full. La señora Dayana, yo creo que es la piloto número uno de todo Ibarra, en serio. Trabaja desde muy madrugado y se acuesta muy tarde, o sea, pero trabaja. ¿Y saben qué es lo que trabaja ella? En InDrive. ¡Qué bestia! Pero sí le da todo duro. De arriba para abajo, de abajo para arriba. En serio, un saludo súper especial a la señora Dayana, ¿no? Wilson, hola Wilson, ¿dónde estás, Wilson? Aquí escuchando la radio.
1: Ya déjate de payasada, por favor.
0: Hola Wilson, ahí está Wilson, ahí en el TikTok está Wilson. Muchas gracias, un saludo súper especial. Bueno, y seguimos con más canciones románticas. Es que este es el segmento en donde usted se enamora más. Ahí están canciones bonitas. 099-813-1559.

0: buenas tardes. Por favor, le puedo ayudar con una canción Basta Ya de Olga Tañón.
1: Buenas tardes, me puede ayudar con un timito de Hal, lo aprendí de ti, gracias.

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1: Qué bonito, señores. Pamela Cortés, a los tiempos que ponemos, ¿no? Y que nos han solicitado muy bonitas canciones. Ok, señores, y así llegamos a la parte final de este segmento tan romántico y tan bonito. Esto, segmento, señor, que todo hablando hace, ¿no? Y la última cancioncita para complacerles en esta tarde es...
2: Buenas tardes, Radio América. Me puedes complacer con un tema de Cristian Castro, Por Amarte Así, dedicado a mi pareja, Billy.

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¿Escuchaste, Mauricio? Se queda el frío, ¿qué? Ahí está Don Omar. Cuando se pone a cantar, canta muy bien, ¿no? Por ejemplo, te voy a llevar al mismo infierno. ¿Cómo pone esa canción, Mauricio? Por ejemplo, Don Omar, cuando quiere llevarnos al infierno, nos lleva con esta canción. O no me digan ustedes, ¿ah? Si algo tiene Don Omar, que cuando saca canciones son éxitos, si nos hace bailar y al mismo momento disfrutar de esos temas sensacionales. Por ejemplo, no, se va el amor y ahí se acabó. Dice que la historia es Puerto Rico, pero esta historia es por donde sea, por todo el mundo. Porque hay canciones que sí hablan de unas historias, ¿cierto? Hablan de unas historias y yo creo que una de ellas es la suya, es la suya. ¿O no? A ver, ¿ah? La pregunta de esta tarde es la siguiente. A ver, ¿cuál es la canción? Está para ti, dice. Dice Mauricio que les envía muchos saludos a todos, porque él no puede saludarles en ese momento porque está mezclando, pero que les envía saludos a toditos. A ver qué dice por ahí.

0: Es que me... ¡No, coña! Ahí sí sería como don Enrique dice de Guayaquil, ñaño, el WhatsApp, no está funcionando, ñaño, el WhatsApp. A ver qué nos dicen desde la costa nuestros amigos manavitas, qué nos dicen de la pregunta de esta tarde. A ver, Mao, ponle por favor una opinión manavitas que nos habla acerca de lo que hace feliz a un hombre.
1: Muy buenas tardes, América Estéreo. Un gusto saludarles y que tengan un buen comienzo de semana. Sobre la pregunta, un hombre para ser feliz necesita respeto, paz mental, conexión en pareja y un propósito de vida. Excelente comienzo de semana y muy buena música, América Estéreo. Desde la provincia de Imbabura, no se olviden, bar y comedor, el crustáceo cascarudo, 100% América Estéreo.
0: Oye, ñaño, ¿cómo es que te va a comenzar a cobrar esa cuña, eh? Siempre que sale, sale mencionando. Ya son hasta ahorita, son algunos. Gracias por estar con nosotros. Eso parece que dijera, ¿no? Es igualito el que dice que necesita amor, pasión y comprensión y todo. Igualita la voz. Ahí está crustáceo. Ese es tu crustáceo, toma tu crustáceo ahí. Los crustáceos que venden ahí en Manaví, ¿no? Muy bien, chicos. Dice por acá, hola chicos de Sin Control, sentirse respetado, ¿no? Ya nos dijeron eso. Dice, hola, independencia, mantener sus propios pensamientos. ¿Y quién te detiene a ti que tenga sus propios pensamientos, caramba? Esta además ya. Independencia, dice, ¿no? Mantener, si no piensas por ti mismo.

0: mismo y te dan pensando, ya estás mal, pues ya no, ahí estamos mal, ¿no? Dice por aquí, vamos a leer acá al Facebook, ¿qué nos dicen nuestros oyentes con la pregunta del día de hoy? ¿Qué necesita un hombre para ser feliz? Esa es la pregunta de este día, o sea, ¿qué opinan? Ellas y ellos, y ellas y ellos también, igualito, ¿no? ¿Qué es lo que opinan ellos? A ver, ¿qué necesitan los hombres para ser feliz? Unos dijeron el delicioso y comida, ¿no? Solo de eso nada más quieren vivir, ¿no? Saludos a Colombia, muchas gracias por estar con nosotros. www.americaestereo.com. Osquitar dice, ¿qué será? No sé, pues, Oscar, allá en Colombia, ¿qué necesitan los hombres para ser feliz? ¿Qué será? Me dice a mí. Mande una jeva, dice, ¿no? No, ya, una sardina necesita, ¿no? Uh-huh. A ver, por acasito, que nos contestan los muchachos. ¿Qué será que los hombres necesitan para ser felices? Respeto y confianza. Oye, ¿cómo quieres que te tenga confianza? Si hace cosas, pues, ahí, ¿no? Hola, comunicación directa, valorar parejas con opiniones firmes, capaces de expresar lo que piensan, pero que también escuchen sin juzgar. Tú no me juzgas, yo no te juzgo. Y ahí estamos tranquilitos, no pasa nada, ¿no? Esto está chistoso. Angie, apoyo y cariño, pues eso necesitamos los hombres. Siempre con el apoyo. Apoyo Hidalgo lo tengo aquí. Si usted quiere... Apoyo Hidalgo lo tengo aquí. Cariño, ahí sí, no sé quién nos tendrán. Sentirse querido y apoyado, especialmente en momentos difíciles. No, pues ellos sí, Dios mío, no en momentos difíciles. Ay, Dios mío, santo. Y a nosotros, ¿quién nos apoya en momentos difíciles? Hola, compañerismo. Compañerismo. Está como yo cuando me equivoco, ¿no? Compañerismo. No dependencia. Ah, que no dependan, ¿no? Una relación saludable se ve como una sociedad donde los dos sumamos en lugar de depender emocionalmente del otro. Oye, así no quieres, sí se depende, ¿por qué? Sí, que no se depende. Todo el mundo depende de todos, de aquí, hechos los machos, ¿no? Así dijeron al inicio, ahora mira. Ahora sí estamos con apoyo. Apoyo Hidalgo, estamos ahorita. Ya saben, un chulafoncito, un sequito de chivo, aquí una guatita, bien apoyados estamos aquí, ¿no? Listo, señores, ahí está. Vamos al corte y ya regresamos con más. Esto es Sin Control.
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0: bonito.
1: Te conquistaré con mi calendario. ¿Es la misma o es otra? Ha sido... ¿el mismo es? Ah, el mismo ha sido. Hay un vallenatico para el lunes, para que ustedes sigan con nosotros. Buenas tardes a la gente que en ese momento ya se está alistando para irse a su casa, ya está alistando la cartera, el bolso, dándose una manito de gato. Ahí está.

0: Para usted, señor, que me está escuchando, te conquistaré. Para el miércoles le complacemos esa canción. Les decía, ¿mande? Sí, esa canción misma. Les decía, saludamos a nuestros amigos que en este momento ya están tomando ahí, ¿no? Ya poniéndose su manito de gallo, a las chicas, los señores ya listándose su correíta, bien jajaditos ahí, su chaquetita. Ya se están yendo ya para la casita, ¿cierto? Usted que me está escuchando en su auto, ¿verdad que sí? ¿En qué parte de la ciudad está? A ver, ¿en qué parte de la calle de las Sánchez y Cifuentes, ya que no puede cruzar el obelisco, porque está, pues usted ya sabe, está acomodando este sitio muy bonito de nuestra ciudad? Usted que está por acá, por la Sucre, ¿dónde está? ¿En la Montalvo? ¿En la Pedro Moncayo? ¿En dónde es que más? ¿En la Juan Francisco Bonilla? ¿En el Parque de la Familia? ¿Dónde está escuchándome? ¿En el Boulevard? ¿Qué Ciudad Blanca? ¿Sí? ¿En el Parque de los de las Virtudes? ¿También por ahí está? ¿Sí? ¿En el Parque Pedro Moncayo? ¿En el Parque La Merced? Acasito nomás en los agachaditos, comiéndose un sequito de pollo, un arrocito ahí, ¿no? De carne. Aguacatico. Y todo lo que viene con hito, ¿sí o no? Un poquito más y ya nos vamos, amigos oyentes. Gracias por contestar la pregunta de la tarde de hoy, ¿sí? La verdad es que la mujer no necesita de un hombre para ser feliz. Todos necesitamos de cada uno lo que necesita un hombre para ser feliz. ¿Qué dice por acá? Todos llegaron a la conclusión que dicen ellos, ¿no? Paz mental, propósito, conexiones, efectividad, efectivo también dice que necesitan, cosas sólidas, ¿no? Más allá de lo material, dicen ellos, la felicidad masculina se fundamenta en el sentirse respetado, útil, amado y tener espacios de tranquilidad, junto con una buena conexión física y emocional en pareja. ¡Auch! Entonces, complemento total, ¿no? Ahora, ellos harán lo mismo que piden y que exigen. Señora, él da lo mismo que él está exigiendo.
1: Obvio, Bobis.
0: Pues, ¿qué dicen ustedes? Todo eso exigen los hombres para ser felices, ¿ah? No exigen nada más. Y nosotros solamente, ¿saben qué? Con unas 10 cositas más y ya somos felices. Unas 10 cositas más y ya somos felices, ¿sí o no? ¿Sí o no, señoras? Muy bien, aplauso para los hombres. Aquí aplaudimos a los caballeros y aplaudimos a las damas. ¿Saben por qué? Porque aquí somos sin control. Y eso, somos parte de ti, como todos los días.

a ustedes en www.americaestereo.com, también en cualquier lugar del mundo donde nos miren y nos escuchen. Gracias, chicos. Y a usted que me escuchó en 89.1, decirle que el día de mañana estamos a las 2 de la tarde nuevamente. ¿Nos acompaña, por favor? Qué bueno saber que sí. Entonces, los esperamos el día de mañana. Señoras y señores, esto fue Sin Control. Muchísimas

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0: Estamos de regreso. 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